0: Señoras y señores, buenas tardes, buen regreso a casa a todos los que ya van en este momento camino a casita, por favor, con mucho cuidado. Recuerden que ha estado lloviendo durante todo el día, entonces es muy importante que se manejen con mucho cuidado. Y ahora sí ha llegado el momento de atorarle, de entrarle de lleno con las tete. Claro que sí, vámonos con las tete tendencias en el Trending Topic. Ando, sí señor, cómo no, otro Lord, ya salió otro Lord desgraciado. Un nuevo Lord de Polanco se ha hecho viral en las redes sociales. Al parecer hubo un percance vial y este se puso en una actitud prepotente, arrogante, clasista, evidentemente pues en contra de la otra persona con la que hubo el percance. Y esto todo fue grabado, tanto lo de él como su compinche que iba al lado de él, y que pues, se pusieron una actitud prepotente porque creen que tienen dinero. O sea, qué ridículos. Pero vamos a escuchar al nuevo Lord Polanco. Adelante con las imágenes, Joaquín.
1: ¿Seguro? ¿No sabes quién soy?
2: En redes sociales.
0: Bueno, pues allá había un policía que evidentemente sirvió de poco, ¿no? Pero, pues este se aferraba a no sabes quién brutas soy, decía, ¿no? Y es como, quien seas, papito, quien seas, vienes borracho, manejando tu carro, provocaste un percance, te friegas. Así debería de ser la ley, así de simple, así de sencillo. No deberíamos de tener ciertos privilegios de absolutamente nadie, absolutamente nadie. Pero bueno, y el otro bien gallito, así de, no, a mí me la pela, ya sabes, ¿no? ¿Cómo se ponen siempre todos los borrachos? No, a mí me la pela, tres vueltas me la pela, manos te van a faltar y la frega. Y la verdad, el otro conductor lo decía muy tranquilo, pero sí cuando el otro estaba como, ah, ¿quién, no sabes quién bruta soy, ¿no? El otro le decía, me vale, o sea, si traigas este carrazo, güey, si estás borracho y no sabes manejar, pues me pagas, güey, así de simple y así de sencillo tendría que ser. Es, provocas un percance, le llamas a tu seguro y que el seguro arregle lo que tenga que arreglar. Pero eso de ponerte en esta actitud arrogante, prepotente, de querer salir golpear gente cuando tú eres el que le está regando, o sea, por favor. De verdad, por favor, también otro video se volvió viral de un carro que, pues al parecer era de una compañía telefónica, que le iba dando unos cerrones a un carro de una familia. O sea, pero cerrones así, gacho. Y entonces el papá muy habilidoso, que es desde donde se está grabando el video, esquiva el amarre del fulano este, obviamente lo rebasan, este llega a toda velocidad a quererles dar otra vez el cerrón, pero el señor lo vio venir perfectamente a kilómetros, bajó la velocidad, se frena, y el otro va y se embarra contra dos carros. La señora que iba dentro del carro ya nada más, pues obviamente la ironía, la burla, pues ya nada más bajó el video y le dijo, ándele por pensante, ándele, y el otro ya nada más así como que agachó a la cabeza como de valió barriga. Pero es que ¿qué les pasa? Por favor, les pido a toda la gente que va en estos momentos conduciendo, tengan precaución, tengan cuidado. O sea, entiendo que puede haber momentos que de repente te enojes, te frustres porque alguien se te metió, porque alguien hizo una mala maniobra, pero de eso está tratando, de ahora yo te voy a provocar, eso ya es con toda la intención del mundo y eso te puede salir muy mal. Y ojo, también autoridades, les pedimos todo su apoyo porque siguen cada vez más fuertes los mendigos montachoques. Entonces, abusados, muchachos, si de repente sienten que algo no está bien, que algo anda mal, pues literal, aunque te pares, ¿no? Y si alguien te dice, pues es que aquí hay un montachoques que me quiere provocar, entonces, o sea, entre todos, hacer equipo para librarnos de esa basofia que es lo que son basura. Pero bueno, señoras y señores, hasta aquí las tendencias, vámonos a la pausa. Regresamos, ya viene la neta del planeta hoy, cosas que siempre pasan en el regreso a clases. No te la pierdas, soy Alex Aguilar y tú escuchas Radio Hola Z, papá.
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0: señoras y señores, ya nos vamos, pero les agradezco eternamente que estén por acá con nosotros desde muy tempranito. Recuerda que a las 6 de la mañana comenzamos la programación de la Z107.3 con los residentes de la Z en la Serenata. Se quedan hasta la 1 de la tarde. Después regreso, bueno, más bien aparezco yo de 1 a 3 de la tarde, el Gillo de la Calle de 3 a 4:30 de la tarde, regreso de 5 a 7, de 7 a 8 las clásicas gruperas, y luego llega mi queridísimo Luis Olivares, el Chicles, con Los Adoloridos. Así que no te lo pierdas, la programación que tenemos todos los días para ti, además los fines de semana. Recuerda que también tenemos una programación exclusiva, ya que el sábado tenemos el Zetómetro, el mejor conteo de la radio en México, y los domingos las grandes bandas con Lalo Olivo. Así que bueno, muchachos, recuerden que todo lo hacemos con cariño y con amor para todos ustedes. Y ha llegado el momento de despedirnos, pero no podemos irnos sin antes atorarle de lleno con esto que es La Neta del Planeta. Hoy presentamos cosas que siempre pasan en el regreso a clases. Así es, digo, ya mañana profundizaremos en qué pasa en la escuela. Pero esto es lo que pasa en las familias mexicanas cuando ya viene el regreso a clases. Que por más que tratamos de preverlo y de planearlo, es complicado. Pero viene, punto. Cosas que siempre pasan en el regreso a clases. El clásico, mañana empezamos temprano, así que el domingo nos vamos a dormir temprano. Ajá, ajá, ajá. Según toda la familia, nos vamos a acostar temprano. Ajá, 11:47 de la noche y todavía alguien está forrando cuadernos, buscando la mochila. Y el chamaco dice, mamá, es que me caen los tenis. Chihuahua. ¡Punto! Cosas que siempre pasan en el regreso a clases. A clases. El clásico de... Oye, mamá, como que ya no me queda el uniforme. Exacto. Es correcto. Todos previeron que la mochila, que los útiles, que los libros, que los forros, que lo, todo, las etiquetas, los colores, los lápices, los cuadernos. Pero nadie previó que el uniforme ya no te queda porque creciste durante las vacaciones. El mendigo chamaco creció como si le hubieran puesto fertilizante. En junio le quedaba perfecto, en agosto parece que heredó el uniforme de un primo de la primaria, todo zancón, el suéter le llega a los codos, el pantalón ya parece pescador, hasta la mamá le dice, no, pues así están de moda ahorita, ¿no, mijo? La camisa trae más tensión que una relación tóxica, o sea, te ponen una playera polo chazarilla, le llamaban, y ya te queda como embarradísima y ombliguera, o sea... Es que las cosas suceden. Punto número 3. Cosas que siempre pasan en el regreso a clases. La lista de útiles que parece una orden de Amazon. Dos cuadernos profesionales, colores, lápices, pegamento, cartulina, papel cascarón, foamy, acuarelas. Uno nomás está esperando que en la lista aparezca un riñón en buen estado. Y 3,500 pesos más cooperaciones. Y tú es que la frega. No manches. Parece mi carrito de fin de año de la Navidad. Punto número 4. Cosas que siempre pasan en el regreso a clases. Clásico que el primer día todos quieren llegar temprano a la escuela. ¡Levántate, se nos hace tarde! Llegando 40 minutos antes, el niño está parado afuera de la escuela, con la puerta cerrada todavía, viendo cómo llega el de intendencia, viendo cómo sale el sol en ese momento, pero tu mamá te hizo pararte dos horas antes de llegar a la escuela. Pero la segunda semana, ya todo el mundo va entrando cuando ya están cerrando la puerta. ¡Ándale, corre, corre! ¡Todavía alcanzó a llegar aunque te regañen! Y lo peor es que... ¿Qué horas son estas? Y dicen, ¡ah, ya, mi chanchi, déme chanchi, déme chanchi! Nada más fueron 25 minutos. ¿Sabes qué? Es que mi papá no se levantaba a mí. Punto número 5. Cosas que siempre pasan en el regreso a clases. Cuando la mamá quiere tomarte la foto del regreso a clase, ¿no? Bien peinadito, con el uniforme impecable, mochila nueva, sonrisa de comercial. Pero 5 minutos después, apenas se descuida la jefa, ya está todo despeinado, con la camisa de fuera. Dice, mamá, ya me quiero ir. No, mamá, pues yo tampoco quiero pagar la colegiatura, pero aquí seguimos. Así porque el clásico niño, no quiero ir a la escuela, pues yo tampoco quiero trabajar, desgraciado, pero así son las cosas. Y punto número final. Cosas que siempre pasan en el regreso a clases. Nunca falta el papá que dice: ahora sí, este año me voy a involucrar en la escuela. Primera junta de padres de familia, ¿a qué hora es? A las 7 de la mañana. Ah, no, no voy a poder. Ahí me avisan. Mándenme WhatsApp.
1: Aquí estoy.
2: Sí, señor.
0: Sabemos que el regreso a clases no empieza cuando suena la campana, empieza cuando la tarjeta de crédito escucha: mamá, me pidieron otro material para mañana. Pero recuerden que esto no es chorizo, esto es la neta del planeta. Y ya nos vamos. Te quedas en compañía de las clásicas gruperas. Después Luis Olivares, el Chicles. Así que no te lo pierdas. Regreso yo mañana martes con más de los sobrevivientes de la Z en el máster. El Negrito Fabián Miranda, líneas telefónicas, doña Carlos Trujillo. Yo soy Alex Aguilar y tú escuchas radio. Hola Z, los quiero, bye.
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18: Ya son las 8 en punto.

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0: hablarte a ti. Híjole, son los peligros, se llama Yo Quiero Que Hablarte. ¿Se acuerdan de esta rola? Bueno, pues el día de hoy, pues el ambiente aquí a través de esta señal, de esta frecuencia que es el 107.3 FM. Buenas noches, bienvenidos y bienvenidas. Inicio de semana, pero fin de mes. Hoy lunesito 31 de agosto. Aquí les saludo Servilleta el Chicles. Casi nos hacemos Chicles Tripper a partir de las 12. Así como la Cenicienta se convertía, también este muchacho se transforma, Entonces, sí, exacto. A partir de las 12, privaditos, despedidas de soltera, todo a través de DM, ¿ok? Ahí los espero, ya con la otra faceta de Chicle Stripper. Allá en los controles se encuentra mi tío Mike Wazowski, justo igual está al mando de esta nave piloteándola desde allá, desde el Master Digital. Y bueno, estaremos contigo, como bien te repetía, hasta las 2 de la mañana. Entonces, me toca hacer una pequeñísima pausa comercial, regreso con más música, es una hora ligadita y sin interrupciones aquí a través de las revelaciones de la Z. A las 10 de la noche en puntito también iniciamos con los adoloridos de la Z. Así que no te despegues, te recuerdo nada más también que este domingo 6 de septiembre hay Zumba con Z. Explanada del Palacio Municipal de acá, la tierra del whisky en Huixquilucan, 8 de la mañana en puntito, y nos vemos con la participación musical de Didier, ¿sale? Ahí Didier estará poniendo también este ambiente, y por supuesto al frente la masterclass de mi querida Rosy, y por supuesto de Gabo Escamilla. Ahora, 10 de octubre, la gente que le gusta Duelo, no se lo pueden perder, Arena CDMX, se presenta Duelo, el grupo Duelo. Y por último, también ya este fin de semana nos encontramos en el Arre Pepsi Black, 5 y 6 de septiembre, en el Autódromo Hermanos Rodríguez, allá nos vemos. Salen, de verdad, grandes artistas. Yo soy más de la vieja escuela, sí, ahorita escuchábamos un poco de manera Alejandro Fernández, porque sorprendentemente se va a presentar Alejandro Fernández, el Potrillo, en el Arre. Sin embargo, pues yo voy más por agrupaciones acá, pero vieja escuela. Hay para todas las edades, hay para todos los gustos, así que allá nos encontramos. Pausa y nosotros ya regresamos, así que tú no le cambies.
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28: Son las 9.

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0: Pilar Montenegro. Pilar Montenegro. Se llama Quítame ese hombre del corazón. Feliz noche para todos ustedes. Es lunesito 31 de agosto. Sean ustedes bienvenidos, bienvenidas. Gracias por acompañarme. Nochecita más aquí a través de Los Adoloridos de la Z, que es lo que vamos a comenzar. Vamos en este lunesito 31 de agosto a darle pie a este tu show nocturno favorito. Entonces, ¿qué hay que hacer? Mira, si traes tu cora roto, es bien fácil. Solamente contáctenos a cabina, márcanos a través del 55-52-59-08-29 o por el 55-52-59-23-91. De esta manera es como vamos a estar interactuando vía llamadas telefónicas. Ahora, WhatsApp, se te hace más fácil decir, no hombre chicles, a mí nada más dime de volada una nota de voz, ¿a dónde la mando? Venga, házmela llegar en el 55-3506-2506. Comiencen a mandar sus WhatsApp. Si necesitas entrar al programa, si necesitas algún saludito, alguna rolita de esas que llegan en directo al Cora, bueno, mándamela en una nota de voz, notas de audio. 55-3506-2506. Ya comienzo a recibir esos WhatsApps en este momento, ¿va? Y redes sociales, TikTok, sí, estoy en el TikTok atendiéndoles. Instagram y Facebook, también por ahí vamos a estar al pendiente, ¿va? Las 9:51, pausa y nosotros ya volvemos.
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26: Buenas noches. Buenas noches. Ahora llega el momento en que surge la batalla entre el amor.

0: bonitos.
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2: Diez de la noche con un minuto, las 10:01. Sean ustedes bienvenidos y bienvenidas. Aquí comenzamos en este lunes 31 de agosto con Los Adoloridos.

0: Sale, son las 11 de la noche, más bien 11, ahora 11 de la noche. ¿En qué estoy pensando o en qué país estoy viviendo? 10 de la noche con 6 minutos, las 10 con 6, aquí a través de los adoloridos de la Z en la Ciudad de México. Eso nos marca 10 con 6 minutos. Un clima que la neta nos sorprendió el día de hoy en la Ciudad de México. Cada vez están más locos los climas. Llovió bien temprano, pero bien temprano se dejaron caer unos tormentones. Y para las 6 de la tarde o en algunas zonas ya de nuevo había sol. En fin, estamos pasando primavera, invierno, otoño, verano, todo en un solo día. En fin, atendemos llamadas telefónicas. ¿Quién está por aquí? Buenas noches. Hola.
1: Hola, buenas noches.
0: Hola, buenas noches. ¿Quién habla?
1: Detalle.
0: ¿A quién le quieres hacer un detalle? Cuéntame.
1: A mi esposo.
0: Ok. ¿Y por qué le quieres hacer un detalle a tu esposo? Bueno, primero, ¿quién habla?
1: Me llamo Monse.
0: Hola, Monse. ¿Dónde me escuchas tú, Monse?
1: De Toluca.
0: Va, saludos hasta Toluca. Oye, ¿y por qué le quieres hacer un detalle a tu esposo, Monse?
1: Porque ya cumplimos 8 meses de juntos.
0: ¿Cuántos?
1: 8 meses.
0: 8 mesesotes.
1: Sí.
0: Órale, qué bien. ¿Y qué es lo que más te gusta de tu esposo?
1: Pues... le quiero dar un detalle porque lo quiero mucho, la verdad.
0: Ok, va, ya está. Y pues vamos a marcarle, pásame su número, please.
1: 713,
0: ajá.
1: 103.
0: Ajá. Ajá. Okay, oye, ¿y quién te está soplando? ¿No lo tienes allá al lado?
1: ¿Mande?
0: ¿Quién te está soplando? ¿No lo tienes allá al lado?
1: No.
0: Ah, okay, ¿cómo se llama tu esposo?
1: Se llama Iván.
0: Va, pásame nada más la canción que le quieres dedicar a Iván y listo.
1: Así nomás un detalle, que lo bueno, o sea, que los quiero mucho, que sepa que lo amo.
0: O sea, ¿sin canción?
1: Bueno, pues una canción.
0: Bueno, pero ¿cuál te gusta?
1: De Los Temerarios.
0: ¿Cuál de Los Temerocks? De Los Temerarios.
1: Eres un sueño.
0: Uy, va, me gusta Eres un sueño de Los Temerarios. A ver, vamos a darle.

0: Bueno.
1: Hola, buenas noches, por favor, ¿con Iván?
0: Sí.
1: ¿Cómo estás, Ivancillo? Buenas noches, habla Luis Olivares, me dicen el Chicles, te marco de aquí, de los adoloridos de la Z. Iván. ¿Qué? Ya le comieron la lengua a los ratones. ¡Carnal! Bueno, bueno. ¡Hello! Ah, órale.

0: Bueno.
1: Iván, se nos cortó. Buenas noches.
0: Buenas noches.
1: ¿Cómo estás?
0: Bien, aquí tú, con tanto escándalo de perro.
1: Ah, okay, no te apures. Te saluda Luis Olivares, me dicen el Chicles, te marco de aquí, de los adoloridos de la Z.
0: Ah, sí, gracias. Dime.
1: Pues te marco porque te tengo un detalle de alguien que la verdad te quiere mucho, quiere hablar contigo y dedicarte una canción. ¿Me la dejas que te la comunique?
0: Claro que sí.
1: Venga, pues, nena, lo logramos, adelante.
2: Hola, mochito.
0: Hola, corazón, ¿cómo estás?
2: Bien, ¿y tú, mi vida?
0: Aquí trabajando con tanto animal que hay.
2: Qué bien, amorcito mío.
0: Sí, dime.
2: ¿Te quiero dedicar una canción?
0: Ah, gracias.
2: Te amo.
0: Sí, gracias.
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0: Sale las 10 de la noche con 35 minutos, 10 con 35. Gracias, justo por estarnos acompañando en este inicio de semana. Gracias por estarnos sintonizando en este lunesito 31 de agosto. Es 31 de agosto de este 2026. ¿Van? Bueno, pues ahora sí es momento de atender llamadas telefónicas. Voy a también regresar. Ah, acá están nuestras cuentas de WhatsApp. Voy a regresar al WhatsApp. Mándame notitas de voz, lo que necesites, ya sea cancioncitas, alguna complacencia, algún saludo. Igual, justo por que quieras compartir algo en el programa, alguna historia que le hayas migajeado a alguien, no sé, cerrar capítulos. Justo igual busques alguna reconciliación, porque también somos seres humanos y la regamos. Lo que necesites, házmelo llegar en el 55, con notas de voz, notas de audio, en el 55-3506-2506, 55-3506-2506. A ver quién está por acá. Hola, buenas noches.
1: Buenas noches, mi chicle. Muy buenas noches. Buenas, aquí buenas. Pasando a saludar.
0: Gracias.
1: Aquí andamos Uber tirando. Un saludito para todos los que andan trabajando. Que tengan un excelente inicio de semana, mi chicles. Bendiciones y un fuerte abrazo. A ver si me puedes complacer con una canción.
0: ¿Cuál?
1: La mujer que soñé, de Ricardo Arjona.
0: Va, me late, ahorita te complazco. Oigan, también tengo un saludo pendiente. Creo que no lo voy a lograr, Así, al buen Soto, según yo sí es este. Creo que sí lo encontré así. Saludos al buen Soto, que nos debe sintonizar. Allá en la gasolinera de Boulevard Puerto Aéreo, es o circuito interior, dirección justo hacia el aeropuerto, hacia Oceanía, pasando la Zaragoza, luego ahí siguen unas agencias de carros y luego ahí hay una gasolinera. Siempre nos tiene a todo volumen. Le pregunté, según yo, si es lo guardé así en la nota. Entonces, según yo, sí es para el buen Soto. Ojalá que sea. Pero le pregunté y me dijo que, de hecho, el gerente es quien pone la estación. Entonces, saludos para el gerente, que ya no supe cómo se llama. Saludos para el buen Soto y para todos y cada uno de los que están en esa gasolinera de Boulevard Puerto Aéreo. Les mando un fuerte abrazo. Es el único que pude conocer, y eso pasé, eché gas y seguía la Z a todo volumen. Siempre tienen la Z, siempre tienen los adoloridos, siempre tienen las tandas, o sea, mi turno en la noche, así que les mando un fuerte abrazo. Es al único que medio conozco, y eso porque le pregunté ese día. Así que a todos les mando un fuerte abrazo. Es más, pónganme un mensajito ahí en el WhatsApp y con mucho gusto les sigo haciendo llegar saludos. Pero sí, soy el de ese carrito que pasó, que echó gas y que le pregunté al buen Soto que quién sintonizaba la Z, ese merengues. Carnal, te mando un fuerte abrazo para ti y al gerente, que me dijeron que es quien sintonizaba la estación por acá. ¿Va? Bueno, pues atiendo llamadas telefónicas, también atiendo WhatsApp y pues vamos a continuar a ver quién más se está reportando.
1: Buenas noches, mi chicle, muy buenas noches. Mismo, ¿no?
0: A ver quién más. 55-3506-2506. Hola.
2: ¿Qué tal, mi chicles? Buenas noches, ¿cómo estamos? Un saludo desde acá, de Pueblita la Bella. Desde acá te sintonizamos. A ver si me puedes complacer con la canción de Grupo Firme, la del Beneficio de la Duda, por favor. Saludos, va. Excelente noche.
0: Excelente noche igual también para ti, carnal. Voy a complacer con el Beneficio de la Duda de mi compa Edwin Cass. Y justo igual todo Grupo Firme, puro Grupo Firme. Feliz noche, son las 10:39. Te recuerdo que también este 5 y 6 de septiembre, o sea, este fin de semana, nos encontramos allá en el ARRE, en el Pepsi Black. 5 y 6 de septiembre, Autódromo Hermanos Rodríguez. Ahí nos encontramos, la gente que igual pudo tener la dicha de ser acreedora a su acceso, allá nos vemos.

0: 10:43, las 10:43 aquí a través de Los Adoloridos. Gracias por sintonizarme. Oigan, atiendo llamadas telefónicas. Le mando un fuerte abrazo. Igual dicen que las criaturas no tienen la culpa, ¿verdad? Saludos ahí para mi compi que al parecer nos va sintonizando y también ya regresó a clases, ¿verdad? Bueno, pues éxito en este nuevo ciclo escolar, mi tío compi. Te mando un abrazo totote. ¿Quién está acá? Justo, hola, buenas noches. Bueno, se fueron. Ahora sí, siguiente línea. Está... es que algo pasa con mi línea, creo. A ver si ahí ya repiquetean. Hola, hola, buenas noches.
1: Hola.
0: Hola, Crayola, ¿quién habla?
1: Karina.
0: ¿Cómo estás, mi querida Karina?
1: Karime.
0: Ah, Karime. Hola, Karime. ¿No habíamos recibido una llamada tuya hace tiempo?
1: Claro que sí.
0: Ah, ya ves, ya me acordé por el nombre. ¿Cómo estás, Karime?
1: Muy bien, gracias a Dios.
0: Qué bueno, ¿y en qué te puedo servir, preciosura? Bienvenida a Los Adoloridos.
1: ¿Se acuerda que le estaba comentando de lo de mi hija?
0: ¿De tu hija? Híjole, ahí sí, no, me acuerdo del nombre.
1: El nombre de mi hija no lo puedo dar, obvio.
0: No, no, o sea que me acuerdo de tu nombre, pero a ver, refrescanos un poco la memoria y a ver si ya me acuerdo de qué es.
1: En Lago Zurich, en Polanco. Bueno, mi hija vive en Lago Zurich, en Polanco, y yo vivo aquí en Homero.
0: Ah, ya más o menos. De hecho, nos dejaste con el Jesús en la boca y bien intrigados porque se te cortó la llamada y nunca te pudimos recuperar.
1: Sí, de hecho, me fue la luz aquí en el edificio y pues con la planta no funciona el internet.
0: Ah, ok, yo dije, sí que tenía que ver la luz, pero ya te entendí. Ahora, ¿qué pasa? Más o menos refrescando un poquito la memoria también a la gente que se va apenas conectando el día de hoy. Tu hija se casó súper chiquita, recuerdo, chavilla. Unos 16, por ahí así. Con alguien mayor, si la memoria no me falla.
1: Así es, 10 años mayor.
0: Y después lo que sí ya no me acuerdo cuál era la problemática. Ya me acordé, no me digas. Lo cachaste a con quien se casó ahí en el supermercado de no es Soriana. Millana, ¿cómo se llama esta otra plaza?
1: Soriana.
0: Pero la plaza
1: en Millana.
0: Sí, es Millana, la otra es Mítica, sí, en Millana. Okay, lo cachaste ahí en el supermercado, le dijiste que no era el momento para ahí discutir la situación y él era el clásico, no era lo que piensa suegra.
1: Así es.
0: A ver, ya me acordé del asunto, ya ves, sí les pongo atención, sí les pongo mucha atención.
1: Sí.
0: Bueno, ¿y luego qué pasó?
1: Ya ves que luego que tenían planeado un vuelo para en Europa, el día 15. Ellos se iban más o menos de viaje por 20 días, aproximadamente.
0: Ajá.
1: Pero resulta que como supuestamente, bueno, él decía de que le dijo a mi hija que pues se sentía mal y suspendieron el viaje. Ajá, lo cual mi hija tenía el sueño, obviamente, de ir a Europa.
0: Ajá.
1: Y pues mi nieta igual, de igual manera, o sea, estaba mucho, muy emocionada. Resulta que dijo que se sentía mal y como a la semana se fue a Acapulco con la chica esta.
0: ¿Cómo descubren que se va a Acapulco?
1: Porque yo tengo como amiga a esta niña y subió una foto. Entonces me di cuenta prácticamente que le estaban en Acapulco, le marqué y no le quedé de otra. Lo peor de todo es que es empleada.
0: ¿Lo peor de todo es que qué?
1: Es empleada.
0: No te escucho, ¿qué es qué?
1: Es su empleada.
0: ¿Es su empleada? Ah, ok, sí. Ok.
1: Ella es la que le administra prácticamente las panaderías.
0: Ah, sí, que porque tenía muchas panaderías, ya me acordé.
1: No, muchas no, cuatro.
0: Ya más de dos ya son muchas.
1: Sí, entonces, ya de una u otra manera recibió una llamada. Que esa niña pues andaba con su esposa apenas ayer y mi hija está internada.
0: No manches.
1: Con un embarazo de apenas 6 semanas, 6 meses y 2 semanas. Entonces es muy probable que...
0: Dice que es de alto riesgo y que se pueda perder.
1: Sí, que de a luz, pues no sabemos qué vaya a pasar. El problema es de que precisamente por ese motivo pues yo no la quise enterrar, ¿verdad?
0: Oye, es que ya me acordé que tú me comentabas que no le habías dicho nada a tu hija, o sea, que lo habías cachado ni que tiene a otra. O sea, la que lo has encarado ha sido tú. Pero, ¿y con tu niña qué pasa? ¿O cuándo vas a ver la verdad o qué?
1: Yo no sé si ella vaya a dar a luz o no.
0: Pero apenas tiene 6 semanas, dices, ¿no?
1: 6 meses, 2 semanas.
0: Ah, 6 meses, te entendí, 6 semanas, okay.
1: Entonces, lo que más me preocupa es que ella tiene un soplo en el corazón. Uh-huh. Y pues no sé qué voy a esperar. Y el problema es que este muchachito, todavía se ha enojado conmigo. Uh-huh. Y pues, no sé qué vaya a pasar. Ahora sí que me duele mucho la situación, pero pues no sé.
0: ¿Tú qué pretendes hacer? O sea, tú ya lo encaraste, tú ya lo cachaste, pues prácticamente todo.
1: No, pues prácticamente yo legalmente tengo todo contra él, ¿no?
0: Claro.
1: Todo contra él.
0: Cosa que no sé si te corresponde a ti como mamá, o digo, tú claro que sacarías las garras por, pues, como mamá gallina, ¿no? Por tu niña, pero... Pues no sé si ya ahí te corresponda como pareja hacerlo, porque pues nos ha tocado hasta casos que los papás igual arremeten contra el yerno o nuera y pues ellos quieren seguir estando juntos a pesar de todo.
1: Bueno, sí, pero yo ya contraté un detective. Uh-huh. Ya tengo las pruebas. Uh-huh. Y si algo le llegara a pasar a mi hija o al bebé que está esperando, pues obviamente me iría contra todo.
0: Claro.
1: Porque, pues, si mi hija no tiene las posibilidades ahorita por cuestión emocional, pues yo sí.
0: Sí, no, aparte, digo, lamento mucho, ¿no?, por lo que estás atravesando y que esté hospitalizada y todavía llegarle con una noticia más.
1: Sí, así es. Entonces, pues, ahora sí que yo nada más quería compartir esto porque las personas que tienen doble vida, uh-huh, pues yo creo que deberían de pensarlo más y si es cuestión de tomar una segunda vida, terminar con la primera, ¿no?
0: Pues sí, de hecho yo les digo, si es así, quédense con la segunda, porque si realmente hubieran amado a la primera, no estarían buscando ni a la segunda.
1: Exactamente, exactamente. Y lo peor de todo es que, pues, pretenden hacer una familia. Tienen hijos.
0: Él sabe, ¿no?, que tienen esa hija.
1: Pues, obviamente. O sea, su hija supuestamente la ama, la adora.
0: No, pero ahorita del embarazo también sabe.
1: Sí, claro. Obvio.
0: O sea, sería su segundo hijo, hija.
1: Su segundo hijo. Ajá. Es niño.
0: Ay, niño, ajá.
1: Y el problema es que él... supuestamente es el modelo de esposo en casa.
0: Claro.
1: Ese es el problema, o sea, que él está ahora sí que jugando a la doble vía, pero sin darse cuenta que está dañando a una segunda, tercera persona, porque a su hijo.
0: Sí, por supuesto.
1: A mi niña, pues ya tiene 6 años. Y pues obviamente ella se da cuenta de todo.
0: Sí, al principio es fácil distraer a los niños o darles la vuelta, ¿no? Pero uno crece y se va dando cuenta de la realidad.
1: No, los niños yo creo que de ahorita en este momento ya no son tontos y ellos preguntan.
0: Achis, ¿cómo que en este momento ya no son tontos? ¿Aquí sí que cuando yo era chiquito sí era tonto o qué?
1: Ah, pues sí, porque yo también.
0: Ah, éramos más inocentes tal vez, o no estábamos tan despiertos. Ajá, y nos daban la vuelta muy fácil, ¿no? Muy, muy fácil, pero hoy...
1: Bueno, una etapa muy diferente, o sea, sin tanta malicia, ¿no?
0: Ajá, y hoy, exacto, el mundo está bien revolucionado, los niños traen otro chip y pues es súper difícil marearlos en cualquier situación.
1: Correcto, o sea, pues sí, ya no se puede, o sea, aunque uno quiera ocultar cosas, ellos buscan, ellos ven la manera e intentan,
0: claro,
1: ¿no? Entonces, pues, lo que sí me preocuparía es que mi niña se enterara, porque a mi niña le gusta mucho ir a las panaderías. Y hace cuenta que esa muchachita asiste a todos los eventos, a todas las cosas que se implementan en la panadería. Entonces, cualquier situación, y así como que dice, ay, es que la muchacha de la panadería estuvo ahí, mamá. Y pues, no, son tontos, o sea, ¿no?
0: Claro, claro. Okay. Bueno. Híjole, hermosura. Y pues, ni para marcarle este tipo, ¿verdad?
1: No. ¿Para qué? O sea, es... Ya no.
0: Claro.
1: Ya no. Pues yo les agradezco nada más. Quería complementar lo que está pasando y pedirle a las personas que buscan una segunda vida que no lo hagan, que lo piensen, que decidan terminar con una para empezar con otra.
0: Claro.
1: Y pues que sean valientes, que sean honestos, que sean justos y pues que tomen las cosas como en realidad las sienten, aunque después se arrepientan, claro.
0: Híjole, pues toda la razón del mundo, preciosura. La verdad, sí, y te agradezco enormemente el que nos hayas compartido tu caso. Tengo que ir urgente, pero urgente, una pausa comercial y ya regreso con más de Los Adoloridos del Estado. No le cambien por nada el mundo.
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0: 11 de la noche con 2 minutos, ya las 11 con 2 aquí a través de Los Adoloridos. Gracias por acompañarme en este tu show. Es lunesito 31 de agosto, ya lunes 31 de agosto de este 2026. Y ahora sí ha llegado el momento de la frase para iniciar la semana. La indiferencia duele más cuando viene de quien un día juró amarte. la indiferencia duele más cuando viene de quien un día juró amarte.

0: Muy bien, el reloj nos marca las 11 de la noche con 27 minutos, ya las 11:27 aquí a través de el 107.3. Yo soy el Chicles, de verdad gracias por sintonizarme una nochecita más. Gracias por estar aquí conmigo a través de tu show nocturno. Y es momento de atender llamadas telefónicas. También atendemos muchas llamadas. A ver si hay alguien acá. Hola, buenas noches.
1: Buenas noches.
0: Sí, buenas noches.
1: Bueno.
0: Sí, buenas noches.
1: Hola, mi Chicles.
0: ¿Qué hubo, carnal? ¿Quién habla?
1: Fernando.
0: ¿Cómo estás, Fernando?
1: Bien, aquí descansando, Yaira.
0: Qué bueno, Fer. ¿Dónde me escuchas, carnal? ¿Dónde ya estás descansando?
1: Aquí, en Iztapalapa.
0: Eso, vientos, papá. ¿Qué colonia estás de Iztapasalsa?
1: Aquí por, Constitución. Por Metro Constitución.
0: Órale. Me trae muy malos recuerdos, Metro Constitución, pero ya estás.
1: ¿Y eso por qué, mi hermano? ¿Algún mal amor?
0: No. De muy adolescente me puse a rezar, a ver para adentro manejando y pues ahí tuvimos un incidente exactamente afuera del Metro Revolución. Digo, Constitución, perdón.
1: Constitución.
0: Exacto, Constitución, ajá. Así merengues. Ahí en el Metro Paradero. Bueno, donde hacen parada todos los micros, pues, más ajá, bien. Ajá, sí, sí, ahí sí. Merengues.
1: Yo vivo a tres calles.
0: Ah, pues mira, ya está, ya te ubiqué, perfecto. ¿Y en qué te puedo servir? Bienvenido a los adoloridos de la Z.
1: Pues aquí nada más para ver si me puedes complacer con una canción.
0: Ok, va,
1: ya
0: va,
1: no
0: va.
1: Ya no pasas tu sermento del dueño de las quincenas, ¿verdad?
0: Sí, ya no le falta mucho, como unos 10 minutitos y sale al aire.
1: Ah, ok.
0: Pero sí, lo paso.
1: Todavía lo pasa.
0: Es correcto.
1: Lo que pasa es que salí fuera y no escuchaba yo.
0: ¿No te había tocado? No, sí, carnal, aquí andamos.
1: Ah, ok.
0: Va, pues, ¿qué rolita quieres, papá?
1: No sé si se pueda, la de Intocable, El Perdedor.
0: Uy, es buena rola. Va, aquí te la dejo entonces. Sí.
1: Ok, mi Chicles, muchas gracias. A ver si puede entrar mi llamadita al rato para dar mi número.
0: Venga, pendiente, como en unos 10 minutitos, ¿va?
1: Órale, gracias, Chicles.
0: Gracias a ti, que estés bien, igualmente, bendiciones. Son las 11:30, complazo con esta rola y también justo sí se nos acerca.

no sé si nos dé chance del corazón oculto, pero sí la dueña de las quincenas. Así que bien pendientes y bien pila la gente que quiera igual, pues buscar el amor, buscar ese dueño o ese dueño de las quincenas. Feliz noche.

0: Sale las 11 de la noche con 38 minutos y a las 11.38 aquí a través de Los Adoloridos. Últimos WhatsApp y también para entrar a la doña de las quincenas. Vamos a escuchar quién se anda reportando en este lunesito. Es 31 de agosto y estamos iniciando la semana. Hola, buenas noches.
1: ¿Qué tal, Michele? Saluditos. Buenas noches.
2: Ya ha llegado el momento.
1: Saludito a Yarislin Sánchez. ¿Dónde estoy? ¿Con quién estoy? ¿Me podrías poner la de En esta vida no se pudo? O Bailando Guachata. Gracias.
0: Ok, va. Buenas rolas, sí, aguántame tantito.
3: ¿Qué tal? Buenas noches, mi buen Chicles, ¿cómo estás? Saludos. Te dejo mi otra línea telefónica para que me marques. 55-33-10-80-20. Gracias.
0: A ver, hola, ¿me puedes conversar con alguna canción del Record? Saludos de Tepozotlán. ¿Quién más? A ver, hola, buenas noches.
4: ¿Qué onda, mi Chicles? Muy buenas noches. Aquí reportándonos de Chimalhuacán. Ya dándole uberdiriando. ¿Quieres que me puedas complacer con la canción de Claro, del Mimoso? Poco dolorido. Por favor.
0: Va. Saludos a todos mis compas que andan ahí. Escucho en que ya estaba cayendo viaje, ¿verdad? En la aplicación. ¿Quién más? Hola.
5: Hola, chiques. Buenas noches. Oye, ¿me podrías complacer con la canción de la arrolladora Banda Limón? Tu historia fue conmigo. Y podrías mandar un saludo para el pueblo de Guadalupe Nopala, municipio de Huipoxtla.
0: Saludos a Huipoxtla. Muchas gracias a toda la gente que nos sintoniza de ese lado de Huipoxtla. A ver, ¿quién más aquí? Hola, hola.
6: Hola, ¿qué tal, Michele? Muy buenas noches. ¿Sí me puedes conocer con una cápsula de A Capa y Espada de la banda Machos? Aquí te saludo de su compa, la Gabriel, aquí está Plapa. Aquí para los Adoloridos aquí de la Z, por favor, muchas gracias.
0: Venga, saludos mi querido Gabo hasta Iztapalapa. Bueno, síganme enviando sus WhatsApp, notitas de voz así como las que he estado reproduciendo, en el 55-3506-2506. 55-3506-2506. ¿Sale, vale? De esa manera vamos a estar interactuando vía WhatsApp, notitas de voz, notas de audio, son las que al final voy prácticamente pasando al aire, y pues de esa manera es como aquí estamos para ti, ¿sale? Entonces, bueno, pues ahora sí, también ha llegado el momento de la dueña o dueño de las quincenas. Quien esté buscando dueña o dueño de las quincenas, ahora sí, márquenme de boleto. ¿Quién está aquí? Buenas noches.
7: Hola, David.
0: Hola, mi querido David, ¿cómo estás, carnal?
7: ¿Qué tal? Bien, aquí, ahora sí que la noche charlando un rato todavía.
0: Vientos, ¿y en qué te puedo servir? Bienvenido.
7: Para poder dar mi número, para entrar la dueña de mis quincenas, conocer a alguna amiga.
0: Órale, va, me late chocolate. Adelante.
7: Sí, soy aquí de la Ciudad de México, de la alcaldía Iztacalco. Me gustaría conocer amigas para una linda amistad. Y puede ser de aquí de la Ciudad de México, del estado, puede ser madre soltera. Y que les guste bailar, igual si quieren ir este fin de semana a la RFB, pues igual las puedo invitar en caso de que les guste el concierto.
0: ¡Ay, Dios santo! Ajá.
7: Mi número es 55-45-34-47-40. Lo repito, 55-45-34-47-40.
0: Okay.
7: Gracias, Chicles.
0: Ya está, gracias a ti, carnal. Cuídate, que tengas buena noche. Bueno, pues lastimosamente el tiempo nos ha consumido. Hemos llegado a la parte final del programa. Gracias por habernos sintonizado y nos despedimos, como ya es costumbre, con la frase adolorida.

0: La indiferencia duele más cuando viene de quien un día juró amarte. La indiferencia duele más cuando viene de quien un día juró amarte. Buenas noches.
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29: Bienvenidos a un nuevo episodio. Soy Claudia Mejía. Creo que han escuchado por ahí en las noticias sobre este gusanito, el gusano barrenador. Hoy tenemos un invitado, es un infectólogo, es el doctor Bruno López. ¿Cómo estás?
30: Muy bien, muchas gracias.
29: Gracias por estar aquí y hablar sobre este tema. Sí da miedo, ¿verdad? O sea, sí ha como que metido miedito en la población.
30: Pues lo que se ve da más miedo, ¿no? A veces puede ser más peligroso para la vida en corto plazo una bacteria que no vemos, pero estos como los se pueden ver al ojo desnudo, como se dice,
29: claro.
30: O sea, la verdad es que sí generan miedo. La invasión de animales o humanos por este tipo de moscas en su fase larvaria, que son los gusanos, y que esa es una miasis, ¿no? Prácticamente es el término de la de miasis, pero esta es una fase intermedia de la vida de la mosca, ¿no? Tiene que estar, llega como la mosca, se para en el tejido, puede ser incluso en una herida, en los conductos auditivos, las orejitas de las vacas, en la boca de un humano, en una herida de un pie de un paciente con diabetes, por ejemplo, con pie diabetes. Se para ahí, deja sus huevos y esos huevos se eclosionan, pues se abren, digamos, y se producen la larva, el pequeño gusanito. Y una vez en mosca va a otro, se reproduce con otro macho y va a volver a buscar otro sitio donde alojarse. todas las moscas llevan esa fase. Hay una que es bastante curioso porque ella prefiere poner sus huevos. Se llama Dermatobia, le llaman la mosca peluda en algunas regiones.
0: Aparte del gusano guardado.
30: Se ve similar, la verdad es que la mosca sí tiene las características en los colores. Por ejemplo, la mosca del gusano gobernador, el Coclidomia hominivorax, que es un nombre así científico, digamos, tiene color como verdáceo. Es color verde.
0: Ay, son
30: es
0: esas grande, moscas grandes.
30: Verdes, exacto. Ay. Con una, la espaldita así como verde.
0: Okay.
30: Y que vuelan pues rápido, a grandes distancias. Y esa, y pues se pueden diferenciar en la morfología que tiene. Lo que sí cuesta más trabajo es en la fase de larva, el gusanito, diferenciarlo de otras especies. Ahí sí, porque incluso tienes que verlo con el microscopio, ver ciertas estructuras. El problema del gusano barrenador es que puede dar cuadros graves porque le gusta el tejido humano vivo, entonces es un parásito obligado, es decir, para que desarrolle todo su ciclo de vida, necesita una herida de una persona viva para que ahí siga penetrando en el tejido, barrena, es decir, por literal su nombre, entra, va escarbando el tejido sano y hasta meterse más adentro, hacer cavidades y crear hasta, y por arrastre pues lleva bacterias y puede crear infecciones también de, ¿no?, por bacterias. Entonces esa es la importancia que tiene. ¿Qué pasa al ganado? El ganado pues se enferma, ¿no? Se enferma porque se llena, si lo dejan sin un tratamiento, penetra y le da un cuadro grave de invasión de este gusano. A la par, pues al abrir esas cavidades, deja que bacterias entren y le da sepsis también al ganado y mueren muchos.
0: Y se pueden morir.
30: Exacto. Y es tan difícil a veces, en una sola puesta de una mosca de gusano barrenador, el Coclidomia hominivorax, que es el nombre de la mosca, al poner en una herida, en una cavidad, sus huevos, ponen hasta 200 en una sola. Y de esos evolucionan hasta el 70%. ¿Cuántos gusanos
0: o sea,
30: se van a
0: todos
30: producir?
0: Son los que barrenan.
30: Y todos al mismo par pueden ir barrenando.
0: O sea, es muy rápido.
30: Entonces, por eso a veces tienen que sacrificar al ganado. Porque ya están tan invadidos que es imposible quitarle todos.
0: Pero esto ya estaba erradicado.
30: Esto ya estaba erradicado.
0: Desde los 90, ¿no?
30: Desde el un programa de erradicación del 70 al 92. En el 92 se declaró que era libre de México y Estados Unidos. ¿Cómo lo hicieron? Pues liberaron muchísimos cientos miles de millones de machos, pero estaban radiados, o sea que eran infértiles, digamos.
0: Okay.
30: Entonces se reproducían con moscas hembras y las moscas hembras lo que tenían era producción de huevos sin larvas, o sea eran huevos estériles, digamos, ¿no?
0: Uh-huh.
30: Y así ya dejaron que no se reproducieran hasta que finalmente desaparecieron. Esa fue la técnica que usaron.
0: ¿Y por qué ahora regresó?
30: El problema donde no realmente, aparentemente se había erradicado, pero había pequeños brotes, por ejemplo, en Panamá, en Puerto Rico.
0: Centroamérica.
30: En Centroamérica, en varios de Venezuela. Y por ahí había esos pequeños brotes. Con la cuestión de la inmigración y el tráfico ilegal de ganado, allí empezó, por eso Chiapas fue la primera zona. Y de ahí, así es como hemos venido con los casos. Chiapas empezó primero el año pasado con hasta un total de... El año pasado cerró con 90 casos en todo el 2025 y en 2026 al cuarto, al 3 de julio, lleva ya 55 casos. Y después empezó a extenderse ahora nuevamente a Hidalgo, a Jalisco, Hidalgo con 28 casos, Hidalgo con 13 de humanos, humanos con infección. Al ganado ha habido más. Oaxaca 39 casos, Puebla 35, Veracruz 90 casos, 24%. Es el que más casos tiene ahorita en todo lo que va de este año.
0: Me impresiona los casos en humanos porque... ¿Cuáles son los factores? Supongo que la mala higiene o la falta de higiene,
30: claro,
0: es lo que pues provoca esto.
30: Bien lo comentaste, la falta de higiene es la primera parte de esto, ¿no? ¿Por qué? Porque si yo baño a mi perro o a mi gato, yo mismo me baño a lo mejor una vez por semana, pues dejo, o dos veces por semana, dejo que todos estos días una mosca se pare en una herida, en alguna lesión, más si es una persona ya frágil, por ejemplo, los animales, las mascotas a veces pueden ni siquiera darse cuenta, ¿no? Pero un humano, por ejemplo, con una pequeña herida, que muchos lo vemos, por ejemplo, con pacientes ancianos, ¿no? Que tienen ya algo de demencia, que solo están en cama y que pueden estar un poco descuidados porque no están al 100% con ellos, pues se le puede parar hasta en la oreja, en la nariz, y ahí dejar los huevos y convertirse en gusanos. Vamos a poner un ejemplo de un paciente con pie diabético que de por sí ya tiene demencia y que solamente está en cama, ya no comunica, tiene muy poca movilidad, y de repente pues llega o lo encuentran sus familiares con una lesión en su pie, con unas gusanos. Al menos para la persona que no se dedica al 100% a esto, ver los gusanos no va a poder distinguir si es una de estas de mosca doméstica o si es de gusano barrenador o Lucilia, no va a saber. Entonces hay que ver de que no se trate de que efectivamente que sea gusano barrenador. Y lo siguiente es que no podemos quitarlos y echarlos a la basura. ¿Por qué?
29: Porque eclosionan de nuevamente como mosca, ¿no?
30: Y vuelven a reproducirse y a contaminar el ambiente otra vez y a infectar otros pacientes o huéspedes. Entonces lo que necesitamos es quitar la mayoría. Recomienda, si no tenemos en ese momento la posibilidad de que nos ayuden a supervisar qué sea, echarlos en un frasco con alcohol. Con alcohol prácticamente se preservan intactos. Mueren, pero se preservan intactos los gusanos. Echamos una porción en alcohol y lo demás tenemos dos opciones. Una es incinerarlos o inundarlos de alcohol y dejarlos en un recipiente cerrado. Aparte de las muestras que ya tenemos, ¿no? O jabón, agua de jabón y dejarlos ahí encerrados. No recomiendan enterrarlos para que puedan reconocerse al microscopio de qué se trata. Si es Lucilia, si es la mosca doméstica, no pasa nada, ¿no? Finalmente tenemos muchos años viviendo con ellos. Lo ideal es tener mosquiteros, una buena higiene, si se encuentran, reportarlos para ver de qué se trata.
29: ¿Estas son como medidas ya teniendo ahí al gusano?
30: Sí, hay que ir a atenderse porque sí tiene sus cuidados cómo retirar estos gusanos. A veces si uno los retira nada más, la misma persona familiar del paciente los retira, puede a veces también lastimar al paciente, puede favorecer que también haya una infección. En este momento que como vemos vamos en incremento de casos, sí es importante cada vez que lo tengamos reportarlo y o acudir al centro de salud, a la clínica familiar para que sea revisado.
29: ¿Qué otra medida importante de las que ya hablamos para reforzar?
30: El cuidado de pacientes que están postrados en su cama, pacientes que son inmóviles, pacientes que tienen alteraciones neurológicas que no permiten sentir incluso dolor a veces o comunicar qué problema tienen. Esos son los que deben tener especial atención e incluso hacer una rutina diaria o cada vez que se haya el baño de estos pacientes, el aseo de ellos, revisarles la oreja, revisarles la nariz, revisarles la boca, e incluso hasta las cavidades geniturinarias, por ejemplo, ¿no? La vagina, el ano, a veces también es un lugar donde se pueden alojar las moscas y ahí dejan los gusanos. Y muchas veces puede pasar mucho tiempo ahí y nadie se asome a ver. El gusano barrenador, cuando ya empieza a dar síntomas, incluso dolor en el paciente, ya seguramente ya penetró más las cavidades. O sea, cuando está muy superficial, la verdad es que ni siquiera puede dar nada. O a veces puede ver uno, por ejemplo, una herida que se pone más roja o que se abulta, ¿no? Se hace un bultito en el tejido. La oreja, por ejemplo, hasta que ya empieza a penetrar el tímpano, más adentro, ahí es donde ya empieza a dar dolor, pero puede no dar ningún problema. Entonces aquí yo creo que no es conveniente esperar hasta que haya un síntoma.
29: Si llegamos a ver esto en pacientes, en mascotas, ya decíamos que hay que reportarlo para, ya tengo el número. Es el 800-751-2100. Él es el doctor Bruno López, infectólogo. Gracias por estar aquí.
30: Muchas gracias.
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2: Residentes, muy buenos días, ¿cómo están? Excelente mañana, ya llegamos al martes y estamos estrenando mes, es el mes patrio. ¡Viva! Ya llegamos al 1 de septiembre del 2026, ¿cómo están? ¿Cómo amanecen? Ayer primer día de clases para todos los pequeñitos, ya los papás y las mamás más relajados. Y ahora, pues, vamos a iniciar rápidamente las serenatas de la Z, estrenando este gran mes. Estamos en la semana número 36, el día 244, y faltan 121 días para que termine este 2026. Hoy el santoral indica que hay que festejar a San Josué, Santa Abigail y San Arturo.
3: Ruega por nosotros.
2: Para ellos y ellas, muchísimas felicidades.

0: ¡Feliz cumpleaños!
1: ¿Y qué es lo que sucede un día como hoy?
2: ¡Jolines! ¡Buenos días! En un día como hoy, pero de todos los años, pues ya era 1 de septiembre. Además, en 1925, el expresidente Plutarco Elías Calles inauguró el Banco de México, Banxico. En 1939 comienza la Segunda Guerra Mundial cuando la Alemania de Hitler invade Polonia. Hoy es el Día Internacional de los Primates, así que para dos que tres que conocemos, pues muchísimas felicidades. También hoy es el Día Mundial de la Dactiloscopia, así que para todos ellos muchísimas felicidades.
0: Y ahora,
2: por cortesía de Gabriel Escamilla, tenemos unas palabras de sabiduría sumamente profundas, tan profundas pues como el océano, así que adelante, Crisito Rodríguez.
1: Sí, la frase dice así, aplícala en tu día a día, por cierto. Ocupa cada día de tu vida, ocupa cada día de tu vida en realizar cosas diferentes. ¿Qué? De bien. Ocupa sí, cada día de tu vida en realizar cosas diferentes de bien.
3: ¡Oh, qué buena frase!
1: Y con esta frase estamos iniciando ya el programa de las serenatas de la Z Residentes, también presentando en el Master Digital al DJ Marty Martiñón.
4: ¡Es sin miedo al éxito!
1: Ahí se queda con nosotros, por lo menos hasta el mediodía, Residentes. Acompáñenos
2: tanto
1: también
2: tiempo,
1: con él.
2: Chris.
1: Sí, en las líneas telefónicas, ahí está el buen patito de You, el patito con A. En las líneas telefónicas, por cierto, márcale 55-52-59-0829 y 55-52-59-2391. De este lado del cristal, ya llegó, ya está aquí, luciendo su gorrita, ya desempacado de los 48, o Fest número 4.8. Ya nos enfilamos al 49, gatito. Lo vemos contento y feliz, Edgar Flores, el gato volador.
2: Buenos días, mis queridos residentes, estupendo martes, mucha lluvia, ligera de lluvia, pero constante, y eso ha generado, ya sabe, los encharcamientos habituales, donde nadie ve que ahí está inundado, donde nadie hace nada por solucionarlo. Hoy es día de inundaciones también, por cierto, en algunos lugares, algunas alcaldías, de este lado los que andamos por el oriente de la ciudad, ya saben. Calzada Ignacio Zaragoza es el pan de todos los días, en cada temporada de lluvia. Deseamos que usted tenga un maravilloso regreso, más bien regreso a casa si ya salió de trabajar, y un maravilloso ingreso a su jornada laboral. A nombre de nuestro comandante en jefe, Gabriel Escamilla, nosotros, Manchitas, arrancamos ya nuestras serenatas de la Z. No sin antes invitarles a que guarden este número telefónico, claro, para que marquen 55-52-59-0829 y 2391. Con Cristian Rodríguez, sí, arrancamos las serenatas de la Z.
1: Gracias, gatito. Línea telefónica número 7. Dianita ya está más que lista para entregar este bonito detalle. Hola, Diana. ¿Cómo te va? Buen día.
5: Bueno, buenos días.
1: Hola, hermosa. Bienvenida a las serenatas de la Z. ¿Y tú en dónde estás?
5: En Atizapán de Zaragoza.
1: ¡No! Oye, pero los residentes tenemos que contestar.
2: ¡Aquí estoy!
5: ¡Aquí estoy!
1: ¡Ándale! ¡Así sí, Dianis! Bienvenida, corazón. ¿En qué colonia de Atizapán?
5: En Atizapán Centro.
1: Ah, ok, perfecto. ¿Y qué onda? ¿Qué andas haciendo tan temprano? Platícanos todo.
5: Ya rumbo al trabajo.
1: ¿Ah, sí? ¿Hasta dónde vas a trabajar?
5: Hasta Naucalpan.
1: Ok, un municipio ahí pegadito, cerca.
5: Sí.
1: ¿Y en qué trabajas, Dianis?
5: En una escuela.
1: Ah, sí, ¿qué haces ahí?
5: En la enfermería.
1: Ok, oye, ¿y qué tal? ¿Cómo fue el regreso a clases? ¿Cómo te sentiste?
5: Pues bien, con mucho tráfico, pero bien.
1: ¿Y qué tal los alumnos? ¿Todos tranquilos o sí hubo dos, tres complicaciones por allá?
5: No, todo tranquilo.
1: Uf, qué bueno, así que sea todo el ciclo escolar, ¿eh?
5: Sí.
1: Te mandamos un fuerte abrazo, mi querida Dianis.
2: Oye, nadie se enferma, Jolines.
1: Sí, esperemos, esperemos. Dianis, platícanos un poquito de Arturo Muñoz, ¿qué es de ti?
5: Es mi esposo.
1: ¿Ya desde hace cuánto tiempo?
5: 15 años.
1: Ahora, no, pues ya es un buen, Dianis. ¿Cómo te ha ido a ti en el matrimonio? Platícanos todo.
5: Pues como todo, con altas y bajas, pero ahí vamos.
1: Oye, ¿y cómo conociste a Arturo?
5: Por el trabajo.
1: ¿Ahí en la escuela?
5: Sí.
1: Órale, ¿y él qué hacía o qué hace ahí?
5: Igual, es de vigilancia.
1: Órale, oye, Dianis, y platícanos un poquito, ¿ya tienen familia?
5: Sí, dos niños.
1: ¿De qué edades?
5: De 11 y de 7.
1: Qué padre. Oye, ¿y el motivo para la serenata del día de hoy para Arturo cuál es?
5: Pues nada más, no es algo especial.
1: Es un detalle nada más.
5: Sí.
1: Perfecto, pues vamos a marcarle de inmediato. ¿Él en dónde está ahí contigo o ya se fue a trabajar o cómo está la onda?
5: No, él está en casa.
1: Ok, ¿entra más tarde o qué onda?
5: Él trabaja hasta la noche.
1: Ah, ok, ok, Dianis, ya entendemos, sí. Perfecto. Pues, ¿qué canción le quieres dedicar?
5: Mi razón de ser de la banda MS.
1: ¿Por qué esa canción? ¿Significa algo especial para ustedes?
5: Pues nos gusta.
1: Ok. Muy bien, pues manos a la obra, Dianis. ¿Algo más que tengamos que saber?
5: No, nada más.
1: Pues le vamos marcando, así que aguántanos tantito y así iniciamos, Gatito Volador, las serenatas de la Z.
2: Señor Gabriel Escamilla, buenos días, bienvenido a sus serenatas.
0: Por las trenzas de la India María, cuánta agua por todas partes. La verdad es que...
2: ¿También el sur está igual?
0: No, está peor. De hecho, si usted viene por Periférico, son unos charcotes por Televisa San Ángel. Y pues de ahí para acá, mucha inundación. Entonces, mucho cuidado porque obviamente el tráfico se va poniendo feíto. Y pues, si no tiene precaución, pues ya también encontramos unos besitos. Entre los besitos y los charcos, pues se forma ahí una fiesta en Periférico. Entonces tengan mucho cuidado y salgan con más anticipación, no un minuto antes como yo.
1: ¡Ay, caray!
2: Con tiempo.
0: Efectivamente. Y luego yo todavía con mi dolor de lengua.
1: No, todavía.
0: Es que ayer a la hora de estar comiendo, como que de repente me morí la lengua el día jueves. Así casi que me arrancó un pedacito. Entonces el estar hablando aquí más comer, no, ha sido...
2: Y eso que no comes tanta bonita, ¿no?
0: Una cosa hermosa.
2: ¿Qué estabas comiendo cuando te mordiste la lengua?
0: Estaba comiendo mi pollito.
2: O sea, normal, un normalito. Día normal de comida, pero te diste una santa mordida.
0: Pero una mordida de casi, ya era pollo con lengua.
2: ¿No lo habías confundido con un corte de carne?
0: Yo creo que sí, ¿eh?
1: Híjole, pues son muy dolorosos, pero en fin. Arturo Muñoz, ¿cómo estás? Buen día.
2: Incapacidad luego, luego, Chris.
1: Definitivamente. Mi querido Arthur, bienvenido a las serenatas de la Z. Oye, te estamos hablando y estamos ya en vivo al aire a través del 107.3 FM para entregarte un gran detalle a través de la radio. Son solamente algunos minutos, mi querido Arthur. Déjame te presento por acá a Gabriel Escamilla.
0: Hola, guapura.
1: Te saluda también Edgar Flores, el gato volador.
2: Hola, hola, mucho gusto. Feliz mañana.
3: Hola, ¿qué tal? Buenos días.
1: Y yo soy Cristian Rodríguez.
6: Buenos
1: Juntos
6: días.
1: Somos los residentes de la Z, mi querido Arthur. Y hoy, ¿qué crees? Alguien más se nos une a esta serenata. Es alguien que te conoce muy bien, ya tiene algunos añitos, y que quiere demostrarte todo el cariño y amor que siente por ti. Escucha de quién se trata. Adelante con la serenata.
5: Bueno.
3: Bueno.
5: Pues nada más quiero darte ese detalle. Decirte lo mucho que te amo. Hemos pasado muchas cosas. Y creo que somos un equipo y echarle ganas siempre.
3: Gracias, amor, por ese detalle. Muchas, muchas gracias.
1: Oye, Arthur, son 15 años de estar juntos, son 15 años de vivir muchas cosas buenas, otras no tanto, de formar una familia, de estar día a día conviviendo. ¿Qué tienes que decirle tú a Dianita que hoy tuvo la fortuna de que entrara su llamada y que hoy te está entregando este detalle? ¿Tú qué le quieres decir?
3: Pues muchas gracias por el detalle. Sabes que es el amor de mi vida y todo eso. Y pues muchas gracias, amor, por ese detalle y sobre todo a ustedes por ese gran programa que tiene. Los hemos escuchado siempre en las mañanas cuando vamos manejando y todo eso, y de verdad Dios los bendiga y muchas gracias por todo ese detalle.
1: Al contrario, gracias. Arthur, gracias a Dianis que se levantó bien temprano para marcar.
3: Sí, muchas gracias, muchas gracias, de verdad, muchas gracias.
1: Al contrario, Dianita, ¿qué tienes más para Arturo?
5: Pues nada más decirle lo mucho que lo amo. Y que pues esperemos seguir juntos siempre.
3: Así es, amor.
1: Oye, Dianis, y también dedícale su canción, por favor.
5: pues te dedico esta canción, espero te guste. Y nada más, que te amo.
3: Gracias, amor, yo también los amo mucho a ustedes. Mis hijos a ustedes. Muchas gracias, amor.
0: Cuando dices a ustedes, ¿eso nos involucra a nosotros tres?
3: Claro que sí, mi amor.
6: ¿Qué pasó, cariño?
3: Claro que sí, muchachas.
0: Por las lonjas de Ñoño, ahora sí me sorprendiste.
3: Así es, muchas gracias. Y excelente programa que tienen, de verdad. Cuando vamos manejando, bueno, sobre todo ella, cuando vamos en la pista, los escuchamos cuando salimos de aquí de su casa y todo eso. Escuchamos de varios carros. Inclusive en el pecero, cuando la gente va saliendo de allá, escuchaba la otra vez allá en Tecama una camioneta, todos con sueño, pero escuchando esas serenatas, ese gran detalle, ese gran programa que tienen. De verdad, muchas gracias. Y que sigan muchos éxitos en ustedes también en lo personal.
1: Gracias, Artur. Gracias. Qué amable por escucharnos. Te mandamos un fuerte abrazo y a disfrutar la vida al lado de Diana y tu familia. Y, por cierto, aquí está su tema. Disfrútenlo mucho y los despedimos con un...
2: ¡Adiós, amor!
1: Adiós, amor. Ya a las 6 de la mañana con 15 minutos.
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16: Las 6 de la mañana con 24 minutos, 6:24. Tenemos la siguiente serenata con Edgar Daniel Flores Morales, Alice, el gatito volador, y Cristian Rodríguez, que ya no soporta el ruiderazo que hay aquí en cabina.
17: ¡Caray!
16: Gracias. Hola, hola, Oscar Mendoza. Buenos días.
18: Buenos días.
19: Creo que yo tampoco, Jolines.
16: Oscar, buenos días. Bienvenido a las serenatas. Échalo para acá abajo, por
17: favor. No, en serio.
16: Bienvenido a las serenatas de la Z23, jefe 23. Oscar Mendoza, bienvenido. ¿Cómo estás?
20: Aquí estoy.
16: Punto para Oscar Mendoza. Esa voz también se oye rara, Cris. Oscarito, bienvenido también. Creo que es la del jefe. Oscar, ¿cómo estás? Bienvenido a las serenatas de la Z. Buenos días.
20: Buenos días, buenos días.
16: ¿Qué onda, mi Oscarín? ¿Cómo amaneces?
20: Pues aquí, saludándolos de antemano y agradeciendo por la atención que nos dan.
16: Bienvenido. Platícanos, por favor, ¿cómo te ha tratado la vida de stripper?
20: Híjole, un poco difícil, ya no sabe uno qué hacer con tanto.
16: Pues es que también con ese cuerpo decadente, ¿cómo, Oscar? Bienvenido, Oscarito, ¿desde dónde nos visitas?
20: Desde San Martín de las Pirámides.
16: ¡Órale, saludos! ¡Hasta allá! ¡Sí,
17: señor! Vecino.
16: Al rato nos vemos allá por Ajapuzco, pueblo con encanto, te espero, mi querido Oscarín.
20: Ah, claro, está aquí cerquita.
16: Sí, estás pegadito, que por cierto, este sábado 5 de septiembre vamos a hacer el evento para elegir a la reina de las fiestas patrias 2026. Así que por allá te espero, Oscarín, este sábado 5. Habrá verbena popular, ya sabes, todo ya pues con el mood de fiestas patrias allá en Ajapuzco este sábado 5 de septiembre. Allá nos vemos. Oscarito, muy bonito San Martín de las Pirámides.
20: Sí, claro. Más que nada aquí los amaneceres igual con los vuelos en globo es lo que le da mucha belleza de este lado.
16: Se ve increíble. Yo me imagino que hay muchos más vuelos los fines de semana, ¿verdad?
20: Sí, claro, los fines de semana es donde se ve más movimiento, más...
17: Yo siento que hay muchos más vuelos en el aire.
20: Pues en sí, toda la zona del Valle de Teotihuacán, de verdad es muy recomendable para visitar.
16: Oye, Oscarito, pero si hay vuelos también entre semana, de repente si hay avistamientos de...
20: Sí, diario, de hecho, diario, todos los días.
16: Pues, sí, como tú dices, un amanecer que será entre 4:30 de la mañana, 5 seguramente.
20: No, justo precisamente como a estas horas empiezan los vuelos, ya empiezan a ver los primeros globos, ya que empieza a aclarar.
16: ¿Vivirías una experiencia así, Crisito?
17: No, definitivamente. No,
16: de acuerdo a lo que has visto y todo.
17: Sí, bueno.
16: ¿No eres fan? No. O sea, no te despierta gran inquietud, Gabo, menos.
21: Yo prefiero en un planetario, así que pongan la proyección como que voy en el globo. Pero ya. Para hacerme la idea.
16: En 4K.
21: Exacto, en la esfera de Las Vegas.
16: Muy bonito, San Martín, Oscarito, bienvenido a las serenatas de la Z. Y con respecto al amanecer, el sábado estaba con mi hija y le dije, vamos a ver el amanecer. Nos dijeron que era como 4:20, 4:40 de la mañana. ¿Qué? Porque teníamos una vista panorámica muy bendecida de todo lo que es una parte de Acapulco. No, me levanté 4:10, dije, no hay sol, ya me voy a dormir, ahí nos veo.
21: Pero 4:20 es muy temprano, ¿no?
16: Pues nos habían dicho que era como a esa hora.
17: Bueno, pero estabas en Acapulco, a lo mejor un poquito.
21: 4 minutos 20 segundos antes de las 6.
16: Ah, pues con razón. Bueno, todos me seguí durmiendo. Ya no vimos nada, pero seguramente la experiencia debe ser padrísima. Oscar, cuéntanos quién es Lidiet Mendoza.
20: Es mi hija.
16: Ok, ¿qué pasa con Lidiet?
20: Hoy está cumpliendo años y ¿qué? Pues yo vivo separado de su mamá, bueno, nos llevamos bien y todo, pero pues tiene ya un poquito de rato que no la veo.
16: ¿Y ella también está allá en San Martín de las Pirámides?
20: No, ella sí está en el municipio de Teotihuacán.
21: Ah, ok. Perdón, acabo de pensar algo que dice, todos los que hablan aquí a la Z dicen, vivo separado de su mamá, nos llevamos muy bien. Pues sí, porque están separados, porque si estuvieran juntos no se llevarían bien.
16: Justamente, yo le iba a decir, ¿y para qué vuelves a involucrarte con esas personas? Oye, Oscar, pero no estás lejos de tu hija, ¿por qué no la has visto?
20: Pues yo por mi trabajo igual en otro municipio y prácticamente me absorbe a veces todo el día, así, entonces yo cuando llego ella ya tiene otras actividades, yo llego y aquel.
16: ¿Cuántos años cumple Lidiet?
20: 23.
16: ¿Y cuánto tiempo lleva sin verla ya, Oscar?
20: Impresionante. Pues ya un ratito, solo la vi hace unos meses.
16: Solo la vi nacer y de ahí hasta los 23, ¿no? Pero sí hay comunicación con ella, o sea, porque muchas veces sí, también sí. Los hijos, Gabriel, resienten esa parte. Justamente ayer lo platicábamos, ¿no?, de la niña que quería estudiar psicología porque sufrió mucho la separación de sus padres. Los niños aparentemente decíamos, ahí está mi chavo, no lo veo, pero ahí está. Exacto, pero sí, sí se siente muy gacho, Oscarín. Trata de estar más al pendiente ahí con tu princesa porque sí generamos fracturas emocionales que a veces son irreparables si no se tratan pues con especialistas.
21: Y es que Oscarín, está bien que físicamente no pueda estar presente porque hay personas que se van a Estados Unidos, pero tienes que estar presente en la convivencia vía telefónica, WhatsApp, el hecho de hacer videoconferencia, el hecho de mandarle sustento, que se encuentre bien, que sepas todo de ella, porque se va a pasar el tiempo rapidísimo. En lo que menos sientas, ella va a tener ya 15, 18 años, va a encontrar una pareja y jamás va a volver a saber de ti. Entonces no desperdicies el tiempo con pretextos, porque yo lo que escucho de tu boca son pretextos.
20: No, así nos vemos y nada más careces es de muy poquito tiempo, de rápido y así, pero no, sí nos vemos.
21: A ver, ¿cómo se llama su novio?
20: No tiene, que yo sepa.
21: Bueno, pues tengo buenas noticias, Ángel.
16: Pues vamos a marcarles, Karim. Felices 23 para Lidia Mendoza. ¿Qué canción?

0: Sabemos que tenemos siempre a mí, pero definitivamente es un rolón. No cuelgues, Oscarín, vamos a marcarle.
1: Puede ser una pregunta, un tacalcito.
0: Muy buena, ¿no? De las serenatas siempre.
1: ¿Sufriste distanciamiento con tus papás?
0: ¿Has sufrido alguna?
1: ¿Distanciamiento?
0: Sí, sí.
1: ¿O con tu familia? ¿Te distanciaste?
0: ¿Te ha tocado sufrir algo al lado de tu familia, no? Sufrimientos de todo tipo, no como que claro, nada más enfocados. Pero sí duele demasiado una separación. Yo soy muy bendecido, mis padres siempre estuvieron unidos a distancia. Mi padre en Estados Unidos, mi mamá en México. 45
1: él,
0: años
1: él en Rusia y él ella en Rusia. Es la escala.
0: Fue por los cigarros cuando yo tenía 3 años, Chris. Y hasta la fecha, pues, creo que ya domina muy bien el ruso.
1: No. Y Kevin ha seguido su ejemplo.
0: Y tiene el mismo apellido del presidente, fíjate.
1: Oye, Kevin ha seguido su ejemplo, papá.
0: Sí. Pero sí, son cosas que yo creo que sí duelen. A muchas personas les cuesta demasiado trabajo superarlo y podemos verlo nosotros como adultos que no genera gran preocupación en ellos, pero sí es frustrante.
1: Sí, como papá como que te vale, ¿no? Entonces, cuidado.
0: Lidia Mendoza, ¿cómo estás? Buenos días.
2: Hola, buenos días.
0: Muchas gracias por tomar la llamada, Lidia. Te hablamos de las serenatas de la estación de radio La Gaceta. ¿Cómo te va, Lidia?
2: ¿Bien?
0: ¿Quieres que puedas recibir una llamada telefónica de una persona muy especial?
2: ¿Sí?
0: Gracias. ¿Y nos puedes hablar un poquito más fuerte, Lidia?
2: ¿Vale?
0: Muchas gracias. ¿Y que si nos podrías hablar un poquito más fuerte?
1: ¿De qué?
0: Perfecto, gracias, Lidia. Te presento en este programa a los hacedores de las serenatas de la Z, Gabriel Escamilla.
3: Hola, guapura.
0: También te saluda Cristian Rodríguez.
4: Lidiet, que tengas bonito día.
5: Buenos días.
0: Mi nombre es Lidiet, es Edgar Flores, el gato volador, y juntos queremos desearte muchísimas felicidades.

0: Soti, felicidades.
1: Lidian, muchísimas felicidades, felices 23 años.
2: Muchas gracias.
1: Queremos que los festejes en grande y que seas una princesa inmensamente feliz. ¿Tienes signos vitales, Lidia, todavía?
2: Sí, todavía.
1: Aquí está. Lidia, pues que tengas una bonita mañana. Vamos a ser muy breves para dejarte descansar, pero sí te vamos a comunicar con esta persona que tiene algo que decirte en las serenatas de la Z. ¡Adelante con la serenata!
3: Hola, brujita, buenos días.
2: Hola, buenos días.
3: Hola, ¿cómo estás?
2: Hola, ¿cómo estás?
3: Qué bueno. Oye, hija, pues nada más hablaba para felicitarte mucho, mandarte un abrazo. Recuerda, el tiempo pasa volando y pues para mí siempre serás mi pequeña princesa. Ha sido, pues, no sé, una maravilla verte crecer, verte superarte. A veces sé que no estamos juntos así del todo, pero tú sabes que moralmente siempre vas a contar conmigo. Sabes que te amo más que mi propia vida y pues deseo de corazón, hija, que sigas siendo la niña bien, la niña alineada, la niña obediente, y que todas tus metas y deseos todo se te cumpla para bien. Y cuando las cosas no salgan muy bien, acuérdate que siempre van a estar tus papás para ti, ¿vale? No te escucho.
1: Nosotros tampoco, Oscar, no te preocupes.
2: Sí, muchas gracias, que igual aquí estás, lo voy a hacer y te amo mucho, muchas gracias.
3: Estamos, chica. También gracias por estar conmigo en los momentos difíciles que me ha tocado pasar. Y bien o mal, pues aquí también has estado con nosotros. Pues bueno, estamos.
1: Muchas felicidades, Lidiet. Que la pases increíble y te dejamos para que sigas roncando.

0: Muchas gracias.
1: Porque además te marcamos muy temprano, ¿verdad?
0: Bastante temprano.
1: Oye, si en esta llamada ahorita seguramente seguirías dormidita.
0: Así es.
1: Bueno, valió la pena la interrupción, eso tenlo por seguro.
2: Sí, ya había yo mandado hasta los mariachis, pero como no salió nadie, pues...
1: Sí, no, pues, hasta... así como...
3: De veras se pasa.
1: Pero sí va a escuchar su canción aquí a través de la radio, entonces, ¿puedes dedicársela, por favor, Oscar?
2: Claro, ya sí. Te dedico la canción de Conjunto Primavera, Hoy en tu Día. Y pues disfrútalo mucho, mucho, ¿vale?
0: Te amo. Gracias.
1: Enhorabuena, hermosa, muchísimas felicidades. Felices 23 años y gracias, Oscar. Saludos hasta San Martín de las Pirámides. Hasta luego y les despedimos con un...
4: ¡Adiós, amor!
1: 6 de la mañana con 36 minutos.
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0: Son las 6 de la mañana con 39 minutos de las 6 con 39. Pues muy importante el no perder el contacto con la familia, independientemente de te encuentres a media hora, 10 minutos o a 100 kilómetros o 1000 kilómetros de distancia, pero hay que estar siempre presentes, ¿no?
1: Sí, la comunicación es muy importante y también preguntar desde lo más básico, gatito volador, cómo te fue en el día, hasta cosas ya más profundas, pero eso sí, día con día, porque si no pasa el tiempo y ni nos centramos lo que le sucede a las personas que queremos, ¿no?
2: Exacto, y creo que por aquí va a comenzar a inspirarnos la reflexión del día de hoy y también seguramente la pregunta unta Gabriel que estaremos compartiendo con nuestros residentes a través del Facebook de la Z107.3 FM.
0: Nos vamos rápidamente con la información que informa. Noticias. Tengo dos, la primera, constancia de situación profesional. ¿Sabes lo que es y cuáles son los requisitos para obtenerla? O segunda, que es importante, ni 5 ni 10 años, esta es la diferencia de edad perfecta en una pareja según la ciencia.
2: Está muy interesante.
0: Antes era la psicología, ahora ya es la ciencia, ya es como que tiene más peso. ¿Por cuál nos vamos?
2: Está buena esa, Cris.
1: De una vez, ¿no?
2: Sí. Porque tengo amigos que de repente, chale.
0: Bueno, el estudio llevado a cabo por los profesores Andrew Francis, Hugo Mialón y Randall Olsen examinaron un total aproximado de 3,000 parejas en Estados Unidos y los hallazgos revelaron que las parejas con una mera diferencia de un año de edad poseen la mayor probabilidad de perdurar a lo largo del tiempo, un solo año. ¿Cuándo te llevas con tu pareja, Cris?
1: Sí, un año.
0: No.
1: ¿En serio?
0: Ya te fregaste entonces.
1: Oye, buenas noticias. ¿En serio? ¿No voy a morir? Un año nada más te llevas. Ah, voy a morir.
2: No vas a morir, nada más te va a cargar el payaso, Jolines.
0: El cheptayazo. La ciencia avanza en la indagación sobre cómo las diferencias de edad impactan la calidad en términos de duración y estabilidad de las relaciones
2: sexuales,
1: no, sentimentales, de pareja,
0: amorosas. De acuerdo con el estudio, la razón principal por la cual esto ocurre radica que la escasa diferencia de edad propicia el intercambio de experiencias de vida análogas, lo que a su vez permite una mayor concordancia en las vivencias biográficas. Para la ciencia es esencial que las parejas compartan contextos sociales y culturales afines, dado que esto favorece la alineación de sus aspiraciones futuras. El verdadero impacto de la diferencia de edad en las relaciones de pareja. Las parejas que presentan diferencias de edad reducidas concretamente entre 1 y 3 años suelen enfrentar etapas significativas tales como estudios, desarrollo profesional y formación de la familia en un lapso temporal comparable, según la investigación. Esta sincronización les facilita la construcción de una vida conjunta con metas compartidas y una mayor comprensión recíproca. El estudio se basa en un conjunto de datos estadísticos y los autores subrayan que las dinámicas personales, el compromiso y la comunicación son elementos igualmente esenciales en cualquier relación. Por consiguiente, la relación estadística no necesariamente se aplica a todas las parejas, sino más bien a una mayoría. El compartir experiencias vitales de manera sincrónica propicia significativamente la comunicación y la resolución de conflictos. Esta hipótesis se sostiene en la observación de que las personas tienden a desarrollar sus puntos de vista en momentos de su historia de vida que son paralelos entre sí. Gatito volador, ¿tú alguna vez anduviste con alguna persona con mucha diferencia?
2: No, casi la mayoría fueron mayores que yo.
0: No, pero no realmente, hablo en serio. ¿Tuviste alguna persona que fuera tu pareja que fuera muy chiquita?
2: Sí, claro.
0: ¿Y cuáles son como que las principales diferencias que notaste en una relación con 20 años?
2: Una de las diferencias más marcadas pues, fue la edad.
0: No, ya sé, pero... pero, ¿cuáles eran como que las principales situaciones que complicaban
2: la
0: relación?
2: Yo creo que la madurez, mucho la...
0: Ella era muy madura y yo no, dice... Efectivamente.
3: ¡Claro! ¡Ay, ve,
2: a ver! Están mayores para que me enseñen.
0: ¿La madurez?
2: Yo creo que sí, pues es que todavía tienen una mente no tan desarrollada en temas maduros y eso me costó mucho trabajo.
0: ¿Estás hablando de ti o de ella?
2: De mí. ¿Y esa tabla más? No,
0: Jolines.
1: Sí, también. Y
2: ¿cuántos?
0: Fue mayor que tú.
2: ¿Cuánto diferencia?
1: Menor, un poquito más de 10 años y
2: entonces sí, de ya repente, se puede decir 20, Cris.
1: Ya al final ya ella quería más fiesta y yo ya no tanta. Entonces ahí como que sí hay cambios significativos que dices, no, por aquí no vamos.
0: Es que sí es complicado porque a lo mejor mientras una persona está abriendo los ojos al mundo, a las fiestas, a conocer lugares, a conocer amigos, a vivir experiencias, a lo mejor la otra persona ya está en cuidar su salud, no cuidar el dinero, ver proyectos, etcétera. Entonces es un mundo que puede chocar de una manera significativa. Entonces, pues no es regla general. Hay personas que se llevan mucha distancia, por ejemplo, Thalía con Tommy Mottola, donde ellos afirman que, por ejemplo, a Thalía le encanta la madurez de Tommy,
2: la cartera de Tommy,
0: de su dinero y todo, sí, su estabilidad económica.
2: Salma Hayek, por ejemplo.
0: Sí, no sé, pero ¿qué pasó?
2: No, por ejemplo, la diferencia de edad con su esposo, Salma Hayek, yo creo que se llevan bastantes años.
0: ¿Ella es más grande o más joven?
2: Ella es más joven.
0: Más joven. Entonces, voy a ver un complemento perfecto, pero por regla general, un año, dos años son los que te pueden llevar a la tumba con tu pareja.
2: Y esto lo dice la ciencia.
0: En pocos años. Sí, efectivamente. Sigue, Cristian, mi más sentido pésame. Hasta aquí la información. ¿Qué espanta? Digo, ¿qué informa?
1: Ya preguntan por ti. ¿Qué? Línea número dos, de hecho.
0: Por los tatuajes de Cristian Nodal.
2: Gabo, perdón, Thalía y Tommy Mottola se llevan 23 años de diferencia.
0: Te digo, a ver, en el caso de Salma Hayek.
2: Ok, le vamos dando si quieres.
0: Ana Karina Vázquez, ¿cómo estás? Anita hermosa, buenos días.
4: Hola, hola, buenos días.
0: ¿Cuántos años te llevas con tu pareja?
4: 9.
0: ¿Y qué tal, ha sido fácil o difícil?
4: Pues bien, fácil. ¿Sí? Bueno, algunas cosas sí, como que sí, sí es maduro él.
0: Sí, es maduro y tú eres más blanda.
4: Sí.
0: No, ¿como qué cosas, por ejemplo?
4: Ay, pues, a veces soy berrinchuda.
0: ¿Tóxica?
4: Un poquito, ya okay. No, antes sí.
0: Pero no mucho, nada más cuando respiras.
4: No.
2: Oye, Salma Hayek se lleva nada más de diferencia 4 años con su esposo y uno puede pensar, pero bueno, ¿qué?
0: ¿Dónde están tus fuentes?
2: Espérame, es que Salma Hayek no generó colágeno nunca porque sí se ve muy acabado, François.
0: Muy bien, Ana Karina, entonces, ¿esto es para tu pareja, es tu esposo?
4: Sí, mi esposo.
0: Oye, ¿y cuál es el motivo de esta? Porque aquí producción nos dice la palabra agradecimiento.
4: Pues sí, son 11 años que llevamos, y pues nada más para decirle que estoy muy contenta con él.
0: O sea, le agradece a la vida que esté a tu lado.
4: Sí, yo había tenido otra pareja y la verdad fue feo.
0: O sea, ¿viste la diferencia?
4: Bueno, ya ni arrepentirse, ¿verdad? Porque pues ya pasó, tengo una hija de esa relación y la verdad es que... Pues muy contenta por tenerla. Tiene 16 añitos y ahorita con mi pareja tengo otra pequeñita de 5.
0: Qué bonito. Muchas ocasiones de repente las personas temen a involucrarse sentimentalmente con alguien y pues la verdad te puedes sacar la lotería. Aquí en el programa hemos descubierto a muchas personas que se volvieron a casar y encuentran en esa nueva pareja un ser maravilloso. Y qué padre que es exactamente tu caso. Hermosa, felicidades.
4: Así es.
0: A pesar de que se viven 40 años.
4: Ah, no mucho.
0: Bueno, no nos cuelgues, ya le estamos marcando. ¿Qué canción le vas a dedicar?
4: La de Regalo de Dios.
0: Súper, no nos cuelgues, gracias. 6:48, 6:48. Y estoy sorprendido, Gato Volador. O sea, tus fuentes son pésimas, pero tu foto es muy muy ilustrativa.
2: Sí, demasiado muy contrastante, reveladora. Es lo que te comentaba, digo, para 4 años de edad.
0: No se cree.
2: O será que, digo, lo Salma, que como todas las damas, también tienden a tener acceso a todo tipo de tratamientos, cremas y demás.
0: Pero pues él también podría, porque tiene muchos millones.
2: ¿Hablas de quién, de mí o de quién?
0: De ti, efectivamente. Oye, pero sí se ve como si fuera, no su papá, fuera su tatarabuelo.
1: Sí, de hecho.
0: 4 años se llevan, es increíble. ¿Y si es la foto con él?
2: Sí, aquí está.
0: No. Bueno, hay más o menos, ¿no? Pero ya ahorita está completamente... Bueno, Erwin Alberto Hernández y la Tracalosa de Monterrey. Hola, Erwin, buenos días.
5: Buenos días.
0: ¿Eres Erwin de la Tracalosa o Erwin del Grupo Firme?
5: Del Grupo Firme.
0: Yo soy del Grupo Bimbo. Erwin, qué gusto saludarte. Te hablamos de la estación de radio
2: La Zeta.
0: Te saluda Cristian Rodríguez, el Gato Volador, y hola. Gabriel Escamilla. Andamos corriendo, por eso te tenemos una sorpresa muy especial que esperamos que disfrutes mucho. Así que adelante con la serenata.
5: Gracias.
4: Hola, mi amor.
5: Hola.
4: Pues yo sé que andas ahí echándole ganitas a todo para podernos sanar bien. Siempre estás al tanto y pues la verdad ahorita han sido días muy ajetreados pero pues ya por lo menos ya salimos ahorita de todo el relajo de útiles, de escuela, de todo.
2: Gracias.
4: Y pues sé que ya vamos a estar más tranquilos y te prometo que ahorita ya voy a pensar qué es en lo que vamos a comer al rato. Gracias.
2: ¿Por qué no habían comido o qué?
4: Ah, habíamos estado con tortas de jamón y salchicha por el ajetreo.
2: ¡Qué bárbaros! Pero bien ricas, ¿verdad?
5: Sí, pura calle, pura comida de calle ahora.
2: Pura vitamina C de calle.
5: Sí.
2: Pero mira, hoy van a cambiar las cosas. ¿Tú tienes algo que decirle a ella, mi niño?
5: Pues que la amo mucho y que sigamos así de bien.
2: ¡Qué padre! Dice que ya no van a comer en la calle, así que hoy te va a preparar una rica torta de jamón.
5: Sí.
1: ¿Qué?
2: Hermosa, ¿qué más tienes que decirle? Dedícale la canción si eres tan amable.
4: Ay, pues ya nada más, gracias por todos estos años y que espero que sigan siendo muchos, muchos, muchos, muchos años más y que ya no voy a ser tan necia ni tan berrinchuda.
2: Conste, está grabado, ¿eh?
5: Ojalá.
4: Sí, está grabado.
2: Ojalá. Dios nos haga el milagro, dice. Muy bien, pues felicidades a los dos, que siga su matrimonio y que siga esta unión tan increíblemente maravillosa que tienen y que pues a veces la vida aprieta y qué padre que apriete con una persona que está a tu lado para remar hacia el mismo lugar. Felicidades a los dos, enhorabuena.
5: Gracias.
2: Y les ponemos su canción, ¿sale? Y sí, les mandamos gracias. Su serenata grabada para que la escuchen cada vez que se quieran pelear.
4: Muchas gracias.
2: Bueno, quédense mucho y los despedimos con un... ¡Adiós, amor!
1: Ya a las 6 de la mañana con 51.
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1: A las 7 de la mañana en punto, bienvenidos a la segunda hora de las serenatas de la Z. Oigan, el día de hoy queremos recordarles, ayer tuvimos una entrevista muy muy padre acerca de una carrera muy especial que pues es para ayudar y que es acerca de la Cruz Roja, querido Chris.
2: Sí, efectivamente, oigan residentes, la verdad es que qué importante es hacer ejercicio, pero es más importante también ayudar a la sociedad mexicana Gatito Volador a través de la Cruz Roja, y si podemos hacer estas dos cosas, qué mejor. Y es que ya el próximo domingo 6, ya este domingo va a haber una gran carrera y va a ser a nivel nacional en los 32 estados, Gabriel Escamilla.
1: Efectivamente, por eso a las 10 primeras personas que se comuniquen a cabina, a las 10 primeras personas que se comunican al 55-52-59-0829 y al 55-52-59-2391, pues les vamos a dar su inscripción completamente gratis a esta extraordinaria carrera, en la cual pues obviamente la intención es completamente ayudar. Hoy tenemos la oportunidad de ayudar, entonces hagámoslo, porque siempre hay personas que necesitan de nuestro apoyo, de nuestra ayuda. Entonces, pues obviamente estas inscripciones gratis a la carrera, se les va a dar su kit de playera, su medalla y souvenir que viene en el kit, y es con toda la intención de pues fomentar también el ejercicio y las prácticas de una buena convivencia y de ayuda a través de la Cruz Roja Mexicana. Entonces, marquen nuestros teléfonos, que son los siguientes:
2: 55-52-59-0829 y 55-52-59-2391.
1: Son 7 años de esta maravillosa carrera realizada por la Cruz Roja, 7 años en los cuales, Gatito Volador, pues estamos buscando apoyar a todas las personas que pues de alguna manera u otra están necesitando, pues todos lo necesitamos en los servicios de la Cruz Roja, ¿no?
3: Exacto, una carrera con un sentido humanitario del tamaño del planeta, y lo mejor es que en toda la República Mexicana, Crisito, de manera simultánea, ¿no? Se estará llevando a cabo esta gran competición que tiene 3 categorías, desde los 3 kilómetros, si usted se la quiere llevar pues muy relajada. Lo importante, creo, pues sí es claro, para corredores también, porque hay otros kilometrajes por llevar a cabo, pero Gabo, con 3 kilómetros, no importa que seas un atleta de alto rendimiento, lo importante es que le encuentres un sentido bonito a la vida y que vayamos de la mano de nuestros hermanos de la Cruz Roja.
1: Puedes caminar, puedes sí, correr, trotar. Puedes trotar, todo México salvando vidas, que celebra su 7ª edición y se realiza este domingo 6 de septiembre de 2026, de manera simultánea en las 32 entidades del país. Lo organiza la Cruz Roja Mexicana con 2 objetivos, promover actividad física y convivencia familiar, y al mismo tiempo pues recaudar recursos para sostener sus servicios de emergencia y asistencia humanitaria. Así que repórtate, porque ya puedes ser de los primeros 10 que estén en esta carrera de manera completamente gratis, para que tengas que contarle a toda tu familia.
2: Y allá nos vemos este domingo 6 de septiembre a correr.
1: Ya van a ser 7 porque nosotros 3 ya nos anotamos.
2: Es correcto. Vámonos con la siguiente serenata, residentes. Mayra Moreno está más que lista. Hola, Mayra, ¿cómo te va? Buen día.
4: Hola, buenos días.
2: Hola, hola, por favor, Gabriel.
3: ¡No! ¡Sí!
2: Mayra, ¿cómo te va?
4: Muy bien, gracias.
2: ¿Cómo pinta tu martes?
4: Pues bien, empezamos con un lunes caótico de la escuela, pero ahí vamos.
2: Sí, ¿qué tal te fue ayer? Platícanos un poquito de tu experiencia.
4: Ay, bastante pesado. Vivimos en Pachuca y la verdad el tráfico ayer estuvo muy, muy, muy pesado.
2: Estuvo tremendo. Oye, ¿a quién llevas a la escuela o cómo estaba la onda?
4: A mis hijos. De hecho, fui a dejar a mis hijas a la preparatoria.
2: Ajá.
4: Y cuando veníamos de regreso, se armó un caos. Yo tenía que ir a dejar a mi otro niño a primaria. Entonces sí, fue algo complicado. Llegamos tarde, pero sí lo dejaron entrar.
2: Ah, mira, nada más. Oye, Mayra, y hoy yo creo que ya más tranquilo, ¿no? Ya se organizan un poquito más, ya van midiendo mejor los tiempos.
4: Sí, ya. La verdad, ahorita va fluyendo muy bien el tráfico.
2: Oye,
4: vamos bien.
2: ¿Y tus pequeñitos qué tal les fue?
4: Muy bien. Muy, muy bien. Dice mi hijo que ya entrar a sexto ya es más complicado, y que ahorita su concentración tiene que estar en el estudio.
2: Sí, definitivamente, yo creo que va a contar también mucho su promedio para que le den su secundaria que él elija, ¿no?
4: Sí, así es, pero va muy bien, la verdad tiene muy buen promedio, entonces pues nada más es que se le eche más ganitas.
2: Eso, nos da mucho gusto, Mayra, pues bienvenida, corazón, a las serenatas de la Z. ¿Y tú en dónde estás?
4: Aquí estoy.
2: Eso, punto para ti. Entonces estás en Pachuca.
4: Así es.
2: Oye, qué padre. Pues un saludo.
3: ¡Hasta allá!
2: Platícanos de Gerardo Alberto Vázquez, ¿qué es de ti?
4: Es mi esposo.
2: ¿Y qué pasa? ¿Por qué le quieres entregar esta serenata?
4: Bueno, porque el día 6 es su cumpleaños.
2: Ya el próximo domingo.
4: Sí, así es, ya.
2: Oye, ¿y cómo van a festejar allá en casa?
4: Pues no vamos a festejar así en grande, nos los vamos a llevar a comer a un lugar muy bonito de aquí. Y pues vamos a estar aquí con sus hijos, nosotros, viviendo.
2: Oye, ¿cuál es su comida favorita de don Gerardo?
4: Todo. A mi esposo le encanta todo.
2: Unos pastes entonces, ¿no? Para empezar.
4: Pues sí, para iniciar la mañana bien.
2: Eso, qué padre. Oye, ¿y cuántos cumple?
4: Cumple 32 años.
2: Una pareja muy joven seguramente. Entonces, mi querida Mayra, pues nosotros estamos listos. ¿Ahorita él en dónde está? ¿En casa? ¿Se fue a trabajar ya o cómo está?
4: Está trabajando. Ayer le tocó trabajar y está de viaje.
2: Ah, ok. Entonces, ¿y hasta dónde
4: vamos
2: anda?
4: Vamos a aprovechar. Ahorita está él en Guanajuato.
2: Pues le vamos a marcar hasta allá con todo el gusto del mundo. ¿Qué canción le quieres dedicar?
4: La de Eres, de Café Tacuba.
2: Perfecto. ¿Algo más que tengamos que saber, Mayra?
4: Pues no, nada más eso, quería hacer algo bonito por él.
2: Bueno, pues inspírate, por favor, inspírate para que Gerardo sepa que lo quieres con todo el corazón y que lo extrañas mucho. ¿Cuándo regresa, por cierto?
4: Ya, al ratito.
2: Ah, qué bueno. Muy bien, pues entonces manos a la obra, no nos vayas a colgar, ¿eh?
4: Claro.
2: Aguántanos tantito.
3: Así son las serenatas de la Z. Gabriel Escamilla, ya tendremos alguna pregunta, unta formulada.
1: Pues mira, quedan dos cosas. La primera, acerca de la primera serenata, de la distancia, de cuando te alejas, de qué tanto puede afectar una ruptura matrimonial a los hijos, de si estás o no al pendiente de ellos a pesar de la distancia con tu pareja. Y la segunda, de las diferencias de edad, ¿no? Si realmente ha afectado toda la diferencia de edad a tu matrimonio. Porque hemos preguntado algunas cosas inherentes, pero realmente meternos ya en el chisme de si les ha afectado o no, creo que sería ya el momento de hacerlo.
3: Seguramente podríamos tener algunas respuestas sorprendentes, muy diferentes, seguramente. Ya vendrá más adelante la pregunta, un tacricito.
2: Ya estamos listos por acá con Gerardo Alberto Vázquez. Gerardo, ¿cómo te va? Buen día.
5: Hola, ¿qué tal? Buenos días.
2: Mucho gusto, Gerardo. Estamos hablando desde la Ciudad de México, de la estación de radio
3: La Z.
2: Hoy estamos ya al aire y creo que estamos enlazando hasta Guanajuato, ¿es correcto?
5: Ah, sí, así es.
2: Oye, pues un saludo.
3: ¡Hasta allá!
2: Mi querido Gerardo, ¿qué andas haciendo por aquellos lugares?
3: Pero muy especial a los pollos que están encriptados, o sea, las... A las momias.
2: Andas trabajando.
5: Trabajando.
2: Oye, ¿y cuándo regresas? ¿Ya hoy?
5: Hoy mismo.
2: ¡Qué padre!
5: Nos vamos para allá.
2: ¿Y cuánto tiempo pasaste ahí en Guanajuato?
5: No, solamente una noche.
2: Ah, ok, o sea, luego regresas.
5: Luego.
2: Pues, ¿a qué te dedicas, Gerardo? Si es que se puede saber.
5: Ah, soy transportista.
2: Ah, ok. ¿Y ahora, en esta ocasión, qué llevaste para allá?
5: Un remolque.
2: Oh.
5: Un remolquito.
2: Muy bien, qué padre. Pues que tengas buen regreso. Por acá te esperamos. Fíjate que aquí en la cabina de la Z te quiere saludar Gabriel Escamilla.
1: Hola, guapura.
5: Hola, buenos días.
2: Te saluda también Edgar Flores, el gato volador.
3: Hola, mucho gusto. Estupendo regreso y que sea muy bendecido.
5: Gracias, gatito.
2: Y yo soy Cristian Rodríguez, juntos somos los residentes de la Z, mi querido Gerardo, y nos acabamos de enterar que el próximo 6 de septiembre va a ser tu cumpleaños, ¿verdad?
5: Sí.
2: Oye, pues nosotros queremos adelantarnos al festejo y desearte muchísimas
3: ¡felicidades!

0: ¡Felicidades, Gerardo! Que pases un cumpleaños muy bonito, que siga reunida la familia, que sigan adelante juntos. Y bueno, este es un detalle de alguien que tiene muchas ganas de decirte y de recordarte lo mucho que te quiere. Así que escucha tu serenata. ¡Adelante, por favor!
1: Amor, buenos días.
2: Hola.
1: Solo quería darte un hermoso detalle. Quiero desearte un feliz cumpleaños y decirte que te amo con toda mi alma, que te respeto y te admiro y que te agradezco todo lo que has hecho por mí, los momentos en los que has estado conmigo, con nuestros hijos, y solo le pido a Dios que te dé muchos años más para que podamos compartir momentos muy lindos.
2: Una amenaza. Hola. Amor.
1: ¿Sí me escuchaste?
2: Sí, amor.
3: ¿Qué pasó, cariño?
0: ¿Tú qué tienes que decirle, Gerardo?
1: Y pues yo sé que esto era algo que querías desde hace mucho tiempo. Y pues mira, aquí tienes. Entró mi llamada y pues muchas felicidades, amor.
2: Gracias, mi amor. Muchos besos.
1: Gracias, amor.
2: Te regalo.
1: Pues ya ves.
2: Hasta que se hizo.
1: Sí, mi vida.
0: Oye, Gerardo, y nada de, oye, yo también te quiero, eres especial en mi vida, ¿nada?
2: Ah, claro que sí, también te amo. Muchas gracias, corazón. Excelente regalo y gracias por despertarme de esta forma.
1: No, ¿de qué, amor?
2: Al ratito nos vemos.
1: Sí, claro que sí.
2: Muchos te amo, besos, mi vida. Corazones, los amo.
3: Gracias. No quisiera, no quisiera imaginar cómo va a ser este reencuentro, Jolines.
0: Al ratito, ¿verdad? Regresa con precaución, Gerardo. Acá te esperamos, en Pachuca.
4: Y hermosa, pues de una vez ve comprando tu maquillaje. ¿Ya sabes para qué?
1: Sí, claro.
4: Para disimular las ojeras.
0: Les mandamos un abrazo, cuídense mucho. Es más, Mayra, de una vez, dedícale su canción, por favor.
1: Mi amor, te dedico la canción de Café Tacuba, de Eres. Sabes que esa canción es lo que siento por ti y pues espero que te guste.
2: Gracias, mi amor. Muchas gracias. Los amo.
1: También, amor. Con cuidado.
2: Besos y bendiciones a todos.
1: Gracias, mi vida. Cuídate.
2: Adiós.
0: Adiós, Gerardo. Mayra, muchas gracias. Te mandamos un abrazo y de los dos nos despedimos con un...
3: ¡Adiós, adiós, amor!
0: Siete de la mañana ya con 11 minutos.
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0: Las 7 de la mañana con 15 minutos, 7 con 15.
1: ¡Sí, señor!
0: ¿Quiere usted información veraz, precisa, concisa, oportuna y que realmente le sea útil? Pues claro, aquí no la va a encontrar. Va el gato, ¿qué? Imagínense. Pero de todos modos tenemos la información que informa.
2: ¡Noticias!
3: Oigan, residentes, miles regresan a clases con buen ambiente. Se pronostican, pues, días de mucha felicidad en las aulas de la Ciudad de México.
2: ¿Qué?
3: Además, en la opción número 2, Jolines, Tren Maya sufre nuevo descarrilamiento.
0: Por el sombrero hueco de Capulina.
3: Por el caballo de el... Ah, yo sí, ¿cómo se llama? Del...
0: El caballo solitario.
3: Es correcto, muchas gracias. Y por último, colitis ulcerosa, urgencia intestinal, un factor ligado a la discapacidad.
2: ¿Qué?
0: No. Por las hemorroides del gato,
3: ¿no? Están no son del primo, de un amigo.
2: ¡Puchi!
3: Oigan, están interesantísimas. La verdad, yo creo que lo de lo más épico que nunca hemos presentado aquí en esta sección de noticias. ¿Con cuál se queda?
2: Escógela tú, Kat.
3: Pues
0: mátate,
3: ustedes...
0: Mátate tú solo.
3: Mátalas. Yo creo que pues el ambiente, ¿no? De la camaradería de los chamacos que ya regresaron a la escuela. Miles regresaron justamente el día de ayer ya a las aulas de todo
0: felices,
3: el país.
0: Gracias.
3: Pero esto no fue lo que captó la atención. A eso vamos, vámonos. Todo es felicidad también. Pues afuera de los planteles aprovecharon para discutir la propuesta sobre la prohibición del uso de celular en los planteles.
2: ¿Ya están discutiendo tan temprano?
3: Ya y siguen desde ayer, Jolín. O sea, no se han movido. Creo que hasta acamparon dos que tres mamás luchonas chismosonas allá afuera del colegio. Fue una mañana tranquila, pero obviamente muchas personas ya están analizando esta situación. Muchos padres de familia están en contra, obviamente, porque dicen que es privar, pues obviamente, de la comunicación a los hijos con sus padres. Y el otro 50% dice que sí está bien, porque esos chamacos, pues de plano llegan sin aprender absolutamente nada, y los maestros ya llegan a ser como, pues, maestros y docentes en casa, o ha habido casos donde los padres reclaman a los profesores. Pues es que mi hijo no trae ni una actividad. Pues no, señora, no trajo ni una porque todo el tiempo estaba jugando Roblox en la escuela. Entonces esto se está debatiendo entre un ambiente donde ha sido pues de absoluta felicidad para millones de jóvenes de primaria y secundaria, mientras que muchos padres de familia están pues a favor y en contra de esta gran iniciativa, que de ser aprobada seguramente en los próximos 3 o 4 meses ya podría establecerse una normatividad para no permitir que los alumnos tengan celulares en las aulas.
0: Increíble, pero cierto, pues realmente habrá que ponerle mucha atención, porque en los próximos meses sabremos qué es lo que va a pasar. Ya hemos dicho aquí que si a favor o en contra, siempre estamos a favor, siempre y cuando los celulares y la tecnología y el internet estén utilizados para cosas positivas y útiles realmente, pero estén pues utilizando para que de repente el tío Jolinas diga, ¿qué sigue, Martín? Pues, la verdad, no es muy bueno que digamos, y te puede echar cochambre a la mente, querido Chris.
2: Iba a decir muchas cosas, pero pueden tomar el mal ejemplo.
3: Pero mejor no. Crisito, ¿a favor o en contra?
2: No, pues sí, la verdad es que si van a la escuela es para aprender. Digo, también hay que apoyarse en el celular porque ahora ya son inteligentes y toda la onda, pero hay momentos para todo. Entonces, si vas a la escuela, solo estudiar, ¿no?
3: Ahora, si antes no había celulares en los colegios, los la dirección, ¿no?, tenían los teléfonos de los familiares más cercanos o de los padres. Entonces, sí. Yo no sé por qué se excusan algunas personas diciendo, es que mi hijo necesita estar en comunicación conmigo. Cuando antes no existía, la vida se solucionaba sin este tipo de tecnologías que interrumpían, obviamente, la concentración de los jóvenes en las aulas.
0: Sin internet, sin nada, porque
3: sin nada,
0: el conocimiento,
3: ¿sí?,
0: te lo estaba dando el profesor.
3: Si el niño tenía temperatura, algo, localizaron al tío, al abuelito, sí, al primo, y sabe qué, véngase por
0: claro,
3: su chamaco.
0: Y ese es lo mejor de los casos, no le echaban hielito en la espalda. Y ya.
3: Efectivamente, también le ponían hielos en...
0: Calzón chino.
3: En la sien, para enfriarlos.
0: Hasta aquí la información. ¡Qué informe! Que será un gran debate, sí, en esta, señor, semana. Y nos vamos con la siguiente serenata, pero después de una pausa, porque Cristian,
3: ¿claro?,
0: Rodríguez...
4: Aquí estoy.
0: El Gato Volador.
3: ¡Aquí estoy!
0: Y Gabriel Escamilla, te acompañamos en las serenatas de la
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2: 7:21.
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23: La 7 de la mañana con 25 minutos, 7 con 25. Hoy tenemos Conquístame, hoy tenemos Reconciliación, hoy tenemos muchas cosas, mi querido Patricio Patito con A.
24: Así es, residentes, muy pero muy buenos días. Gracias por estar con nosotros a través de la señal más romántica de este mundo mundial. Por supuesto, sí, en sintonía a través de la Z107.3 FM. Y recuerden que esta semana, ayer se presentó, tuvimos la oportunidad de conocer a Marisol. Ella es una chica, pues, que busca una amistad. Ella pretende ir poco a poco para que le ganen su corazón. Así que si eres uno de los candidatos y quieres conocer a Marisol, ella tiene 42 años, es de la calidad de Mi Palta. Así que en este momento inscríbete en el Conquístame. Andamos buscando chicos, pues, de 30 a 50 años, que ella es lo que pide, un rango más o menos, un aproximado. Así que te invitamos para que te inscribas. Recuerda, ella es Marisol, de 42 años, de la calidad de Mi Palta. Ella busca chicos sinceros, chicas que sepan bailar y más que nada fieles y con harto dinero. Chicos que la sepan querer, así que pues bueno.
23: Viejitos y millonarios.
24: Viejitos y millonarios.
23: Ante, o sea, esa claridad unos, vas a tener respuesta absoluta.
24: O sea, uno sugar daddy. Ah, ok, pues. Y recuerden que a las 11:50 también viene por aquí la sección de la reconciliación. Una sección muy recomendada, muy bonita, que ya se ha hecho pues muy viral a través de las redes sociales y por supuesto a través de los micrófonos de la Z. Porque es una sección donde te ayudamos a contentarte con esas personas que te encuentras enojado, con un ser querido, por un malentendido, porque la regaste, te cacharon un mensaje, alguna llamada o cualquier cosita. Nosotros estamos para limar esas asperezas. Así que te invitamos a que nos inscribas, nos cuentes tu caso y con gusto nosotros te contactamos para que estés con nosotros a través de la reconciliación y del Conquístame. Hasta ahí mi reporte, chicos. Los dejo con la siguiente serenata.
23: Chaval, bárbaro, Coaxín. Ayer salvamos hasta un matrimonio, Crisito, casi el día de ayer lo salvamos, ¿no? La importancia de una reconciliación, sí. La importancia que también yo creo que va ligada con el arrepentimiento, la importancia del compromiso, ¿no? Que son tres elementos súper importantes para poder alcanzar quizás una buena reconciliación.
2: Sí, también pues el sentimiento de familiaridad. El viernes pasado, Gatito, te perdiste una reconciliación de una herencia, precisamente dos hermanos que se dejaron de hablar más de 5 años, lo reconciliamos.
23: Qué
2: y
23: padre.
2: Todo va caminando viento en popa, diría
23: y
2: por ahí, ¿no?
23: Y son cosas reales, nada de que Laura en América y...
25: Los reconciliamos y ahora están viendo a quién le paga el abogado, a quién.
23: Ahorita están viendo de cómo les tocó, están contando ya el camarón. Pues así las cosas con la reconciliación y tenemos más serenatas y ya preguntan por ti, Gabriel Escamilla.
25: No, pero preguntan por ti, Edgar Daniel Flores Morales.
23: Antonio, ¿cómo estás? Buenos días.
26: Buenos días, buenos días.
23: Hola, Toñito, buenos días. Bienvenido a las serenatas de la Z. ¿Y tú en dónde estás?
26: Aquí estoy.
23: Punto para ti, mi querido Toñito. Mi querido comandante en jefe, ¿serías tan amable de darnos monitor, papi?
25: Ah, ahora sí, ¿verdad?
23: Muchas gracias, gracias, qué amable. Ni muy, muy, ni tan, tan, dicen por ahí. Hola, Toñito, bienvenido a las serenatas de la Z. ¿Cómo te va?
26: Bien, gracias. Estoy trabajando yo.
23: ¿En qué chambeas y por qué te escuchas tan lejos?
26: Ah, porque ando manejando, estoy con el carro manejando.
23: Ah, ok. ¿Qué manejas, Antonio?
26: Estoy en el aeropuerto de la Ciudad de México, en Yellow Cow.
23: ¡Órale, qué buena onda! Pues saludos, hasta allá. Y a todos los Yellow Cab, les enviamos un abrazo. Toñito, ya estás en las serenatas de la Z, ¿en qué podemos ayudarte esta mañana?
26: Diga una canción, por favor, a una amiga.
23: Nada más amiguita.
26: Sí, nada más una amiga.
23: ¿Y por qué los ojos se te pusieron así como de huevito cocido?
26: Sí, ¿verdad?
23: Sí, porque a nadie que mencione a una amiga, Cris, se le ponen los ojos en blanco.
2: Es correcto.
23: ¿Por qué hace cambio de luces, Toñito?
26: Sí, ya ves cómo soy.
23: Oye, ¿cuánto tiempo llevas de amistad con Claudia?
26: Ya llevamos como varios años, desde la secundaria.
23: Qué padre, ¿y nunca han sido nada, Antonio?
26: No, ya no.
23: ¿No te gusta tu amiga? No. ¿Nunca te gustó?
26: No, sí, pero no. Sí, ya.
23: ¿Eres casado? ¿Ella es casada?
26: Sí, casado.
23: Ah, ok. Pues lástima, no quisiera estar en tu frustrante vida, Antonio. Oye, ¿y tu esposa sabe de esta Claudia, Antonio?
26: Sí, sabe.
23: Qué padre, pues hay que... Qué bonito, entonces, desde la secundaria, Toñito, ¿cuánto tiempo tiene esto que ocurrió?
26: Uy, yo ya tiene tiempo, tengo 40 años.
23: Ya, pues unos 30 más o menos, Toñito.
26: Más o menos, sí.
23: Ah, pero es verdad, y se sigue conservando la amistad.
26: Sí.
23: ¿Y cuál es la razón de la serenata? Digo, porque teniendo esposa, yo se la haría a mi esposa y no a una amiga de la secundaria.
1: Te da a arrepiar, sí, tu ¿verdad? Miedo.
26: Ella después
23: se la damos.
2: Hay prioridades, gato.
23: Primero el amor de su vida y luego a su esposa. Oye, Toñito, ¿pero por qué la prioridad es la amiga en esta ocasión? Es una amiga, nada más.
26: Ah, pues es una gran amiga.
23: Ok, perfecto. Ya nos quedó muy claro. Perdón, Toñito. ¿Qué canción vamos a regalar, Toñito?

0: tenemos esa canción. Claro, excelente, muchas claro. gracias. Pues marcamos ahora mismo, mi querido Toñito, Toñito Daniel. Oigan, 16 de octubre tenemos ya nuestro gran evento. Aarón y su grupo ¿qué? 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
1: ¡Juya, juya!
0: En el tercer aniversario de la central de abasto de Tecámac, además la inauguración de la segunda etapa, todo completamente gratis. Repito, desde las 10 de la mañana, invita el comité organizador, socios, comerciantes. Allá nos vemos el viernes 16, viernes 16. Allá les esperamos con mucha comida, regalos, automóviles, motocicletas, una función de lucha libre espectacular en la gran central de abasto de Tecámac. Allá, allá les esperamos, eso es el viernes. Y el 17 voy a estar con mi amigo Rafita Producciones Coster, 17 en la central de abasto de San Vicente, Chicoloapan, en un aniversario más. Allá estaremos, viernes Tecámac, sábado San Vicente, Chicoloapan. Hola, hola, buenos días, disculpa la molestia, ¿se encuentra la señorita Claudia? Hola, Claudia, muy buenos días, te hablamos de las serenatas de la estación de radio La Zeta. Y queremos darte un bonito detalle, si nos lo permites, Claudia, a través de la radio del 107.3 FM, sí, para ser más claros.
2: Sí.
0: Qué tal la emoción?
2: Inesperado.
0: En este mismo instante estás a través de la radio y te presento a Cristian Rodríguez.
3: Hola, hola, Clau, que tengas bonito hola. Día.
4: Buenos días.
2: Muchas gracias.
0: También
2: gracias.
0: Las serenatas de la Z las hace Gabriel Escamilla.
5: Hola, Guabura.
0: Un digno representante de Zumba con Z.
5: Claro.
0: Y mi nombre es Edgar Flores, el gato volador desde la estación de radio. Y queremos darte un bonito detalle, Claudia. Nos encanta escuchar tu nerviosismo e interpretamos que estás sintiendo mucha emoción en este momento.
2: Inesperado.
0: Algo inesperado, ¿verdad?
2: Sí, claro.
0: Recibe con mucho cariño este bonito regalo que es para ti. Adelante con la serenata.
6: Hola, buenos días.
2: Buenos días.
6: ¡Ay!
0: Pero qué tienes que decirle, Antonio, o sea, un poquito de diplomacia. De embalde haberte pagado a la universidad de paga.
6: Me da respirar tu miedo.
0: ¿Qué más tienes que decirle, Antonio? Aprovecha los cursos que tomaste de literatura también.
6: También, ¿no?
0: Los cursos de literatura con Carmen Salinas.
6: Sí, ándale.
3: Échale, residente.
0: Échale, Toñito.
6: Ah, pues ya no tengo más palabras, la verdad. Nada más era para dedicarle
0: la canción. No, ya no sé ni para qué me metí en esa bronca, nada más quiero dedicarle la rola. Claudia, muéstrale cómo se hace, tú que estudiaste, pues obviamente, literatura con la Chupitos.
2: Pues muchas gracias por el detalle. Tener tú muchas veces un amigo excepcional.
0: Sí.
2: Gracias por todo el apoyo que me has dado. Y pues nada más. Gracias por tu amistad y lo valoro mucho.
0: Qué bárbara, Claudia. Hablaste más tú como si tú le hubieras hecho la llamada a él. Toñito, muchas gracias. Que tengas un buen día y saludos a toda nuestra bandita Yellow Cab.
6: Muchas gracias.
0: Que la pasen increíble. Gracias, Claudia, por tomar la llamada y disfruta mucho de esta bonita canción que se llama Soñé y la canta el grupo Zoé.
2: Gracias.
0: Vale, ten un gran día, Claudia. ¿Hasta dónde te estamos llamando?
2: En Charco.
0: ¡Saludos! ¡Hasta allá!
7: ¡Sí, señor!
0: Y aquí está tu canción y les despedimos con un... ¡Adiós, amor! 7 de la mañana, ya con 35 monitos, hoy en el Día del Primate. ¡Felicidades a los presentes!
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0: Manchas, buen día.

0: Son ya las 7 de la mañana con 39 minutos, 7 con 39. Repetimos los teléfonos para que se noten. Échale. Y tengan su kit gratis de la carrera de la Lotería Nacional. Crisito, por favor, haznos el honor.
1: Sí, efectivamente, tienen que marcar en este instante al 55-52-59-0829 y 55-52-59-2391. Hay que recordar que esta carrera será este domingo 6 de septiembre y se llama Todo México Salvando Vidas, y este año celebra su séptima edición. Estaremos en las 32 entidades del país y la organización es a cargo de la Cruz Roja Mexicana, con dos objetivos, residentes, ya lo decías Gabo, bien en la mañana, promover la actividad física y la convivencia familiar, pero al mismo tiempo también recaudar recursos para sostener sus servicios de emergencia y asistencia humanitaria. Así que ya lo saben, nosotros les vamos a obsequiar pues algunas inscripciones completamente gratis, así que ya lo saben, a marcar en este
0: con
1: momento.
0: Con kit y todo el rollo, ¿eh?
1: Sí, con kit, viene su número, su playera, obviamente su medalla conmemorativa de participación. Y lo más importante, Gatito, es que se inscriban todos para ayudar a la Cruz Roja Mexicana y al mismo tiempo hacer ejercicio.
2: Definitivamente la gran satisfacción de saberte parte de este gran acontecimiento a nivel nacional, creo que te va a generar mucha inspiración para continuar en los próximos proyectos de nuestros hermanos de la Cruz Roja Mexicana. Recuerda, la gran competición entonces, Crisito, es este domingo. Este domingo 6:30 de la mañana. Para que le vayan madrugando, porque el que madruga Dios le ayuda, y qué mejor con la Cruz Roja Mexicana.
0: Tengo tres noticias, nos dicen con cuál nos vamos. La número uno, vence plazo para vincular líneas telefónicas, terminación 1. Segunda, Japón mueve un castillo de 360 toneladas con 1800 personas con una técnica que ni te imaginas. Y la última, señales en que tus ojos podrían revelar enfermedades silenciosas.
1: ¿Qué? ¡Ah, caray!
0: ¿Con cuál nos vamos?
1: Esa de los ojos, ¿no?
0: Muy bien, por los lentes de los Minions. Bueno, 9 señales. Los ojos pueden ofrecer pistas sobre el estado general de tu salud. Algunas enfermedades sistémicas pueden provocar cambios visibles en los ojos o afectar la visión antes de que aparezcan otros síntomas. La diabetes, la hipertensión, las enfermedades tiroideas, algunos trastornos autoinmunes y ciertos problemas neurológicos pueden tener manifestaciones oculares que pasan desapercibidas. Sin embargo, muchas alteraciones en los ojos también tienen causas benignas y no significan necesariamente que exista una enfermedad grave. Por ello, los especialistas recomiendan prestar atención a los cambios nuevos o persistentes y realizar revisiones periódicas de la vista, especialmente cuando existen factores de riesgo. Estas son 9 señales que debes conocer. 1. Visión borrosa. Échale. Que aparece de repente. Una visión borrosa ocasional puede deberse a cansancio ocular o sequedad. Sin embargo, cuando aparece de manera repentina o persiste, puede estar relacionada con cambios en los niveles de glucosa, problemas de retina, alteraciones vasculares u otras condiciones que requieren realmente valoración. La segunda, manchas o puntos flotantes que aumentan repentinamente. Las llamadas moscas volantes pueden ser comunes y aparecer con la edad, pero un aumento súbito de manchas, especialmente acompañado de destellos de luz o una sombra en el campo visual, puede indicar un problema en la retina y requiere atención inmediata. Tercero, un anillo alrededor de la córnea. Pues el anillo blanquecino grisáceo alrededor del iris, conocido como arco corneal, suele aparecer con el envejecimiento. Sin embargo, se observa en personas jóvenes, puede estar relacionado con niveles elevados de colesterol y merece una evaluación médica. A ver, ¡ah, caray! A ojos amarillentos, pues eso tiene que ver con la ictericia. Puede aparecer cuando existe un aumento de bilirrubina y está relacionado con enfermedades del hígado, la vesícula biliar o las vías biliares. Ojos muy secos de forma persistente, bueno, pues puede ser por el uso prolongado de pantallas o ambientes secos, pero cuando es intensa y persistente, puede asociarse con ciertos medicamentos, enfermedades autoinmunes, alteraciones hormonales o problemas de las glándulas que producen lágrimas. La siguiente, pérdida progresiva de la visión periférica. Bueno, pues una reducción gradual del campo visual puede aparecer en enfermedades como el glaucoma, una de las principales causas de pérdida irreversible de la visión. Cambios repentinos en el tamaño de las pupilas. Bueno, una diferencia nueva y marcada entre una pupila y otra, especialmente si aparece junto con dolor de cabeza intenso, confusión, alteraciones neurológicas, requiere atención médica urgente. Y por último, dificultad para ver de noche. Tener problemas para conducir o desplazarse con poca luz puede estar relacionado con alteraciones de la visión, deficiencias nutricionales, enfermedades de la retina o cataratas. Una revisión oftalmológica puede determinar la causa. Y ya como extra, pues la verdad es que hay otras cosas que pueden ser muy importantes y que desafortunadamente a veces no le damos precisamente eso, la importancia que merece. Uh-huh. Y pues puede llevarnos a cosas como el glaucoma, cosas muy graves como desprendimientos de retina, enfermedades del hígado o algo. Así que a estar al pendiente de qué es lo que están diciendo nuestros ojos, ¿no?
1: Definitivamente cualquier cambio, gatito volador, que veamos de inmediato, por mínimo que sea, siempre hay que ponerle especial atención. Y si pasan 2-3 días así, de inmediato al doctor, ¿no? Ellos van a tener la capacidad de decirnos qué es lo que sucede con nuestros ojos o cualquier tema de la salud, siempre que vayamos a consultarlos previamente, ¿no?
2: Conocernos también, conocer a los nuestros, porque repentinamente vemos este cambio, a lo mejor, ¿verdad? Opacidad en la visión de las personas, sí. O se ven los ojos muy amarillos y demás.
1: Vemos borroso. Cuenta.
2: Exacto, y no damos cuenta de la información.
0: Tomamos, ¿no?
2: Sobre todo cuando... y no damos cuenta, pues obviamente que la vista tiene tantas cosas que informarnos. A cuidar nuestra salud, residentes.
0: Otra vez estoy contra la pared. Susana Palacios, buenos días. Hola, hola.
2: ¿Ya te gustó?
0: ¿Cómo estás, Susi?
2: ¡Susanita! Pero lo dijo con tanta algarabía que, ¡ay, otra vez estoy contra la pared!
0: Así me tiran aquí. ¡Susi, hola!
2: ¡Gracias, compadre! ¡De nada, comadre!
0: Oye, no me contestas, Susanita. Voy a estar...
2: ¿Qué pensarán nuestros radioescuchas de estas cosas que inconscientemente salen a la luz pública? Señores Camilla.
0: Oigan, hablando de cosas más importantes...
2: No le cambie, señor, no le cambie.
0: No se les olvide que hay una carrera muy especial...
2: ¡En Azcapotzalco!
0: Y que va a ser el próximo domingo a partir de las 7:30 de la mañana. Claro que sí. Bueno, ahorita les platico de la carrera porque va a estar genial, Batman. Susi hermosa, Susi Palacios, ¿quién es Remedios Hernández y por qué hay que festejarle su cumpleaños ahora que me tienen contra la pared? ¿Qué es de ti?
3: Te espero.
0: Tu mami, qué bonito. ¿Y está contigo o hay que marcarle otra parte?
4: Hay que marcarle.
0: Muy bien, ¿pasa algo, hermosa? ¿Tienes alguna situación ahí complicada?
4: No, pero tengo
0: la emoción de poder platicar con tu mami en este cumpleaños.
4: Sí.
0: Muy bien, pues qué padre, lo importante es que seas muy feliz, las lágrimas a veces son de felicidad también, entonces nosotros muy contentos de que estés atravesando por una etapa bonita con tu mamita. No nos cuelgues, ya le estamos marcando, ¿sale?
4: Sí, gracias.
0: Muchas gracias, hermosa. La emoción cuando te hace el nudo en la garganta, ¿se te ha hecho, otra pregunta podría ser, alguna vez se te ha hecho un nudo en la garganta? ¿En qué momentos?
2: ¿Sabes qué? Pasa algo muy, muy extraño, que por ejemplo yo cuando veo competiciones donde hay algún ganador, por ejemplo con este el Torito, ¿no? ¿Cómo se llama el joven? El ciclista.
0: Sí, ajá.
2: Cuando veo que gana y que ese tipo de cosas...
0: ¿Ahí se te hace un nudo en la garganta?
2: ¿De verdad? Se me hace un nudo en la garganta.
0: No, a ti, Jolines.
1: Algunas veces las injusticias, ¿no? De repente vas por la calle y ves algunas...
2: Pero más que nudo en la garganta, ¿o es como coraje por frustrante?
1: Pues es
2: frustrante.
1: Como impotencia, ¿no?
0: No, pero estamos hablando más emotivo. Ajá, como por ejemplo ahorita esta personita, porque estamos hablando, que es tanta su emoción que no puede ni siquiera articular palabra de que se le hace aquí en la garganta
2: algo, ¿no? De tanta emoción.
0: Eso. ¿Qué tiene que ver lo de los perros que andan en la calle mordiendo gente?
2: Sacándole la lengua a tu perro.
1: Pues sí, cuando triunfa un mexicano, cuando...
2: el himno nacional, por ejemplo.
0: ¿En serio eso?
2: Ahora que estaba lo del mundial, la garganta.
1: ¿Ponen la piel chinita?
2: Sí,
1: claro.
2: Demasiado, wow. ¿No? La piel, bueno, todo.
1: Gapo,
2: ¿no? A mí no. Ahora que te hiciste abuelito, ¿no? No, o sea, nada.
0: ¿Sabes dónde sentía yo un nudo en la garganta? En la
2: ni siquiera cuando estás entre la espada y la pared.
0: No, en la secundaria.
2: ¿Por qué?
0: Nudo de la corbata, lo senté en la garganta.
2: Cris dice, no siento nada en la garganta, nada más
0: no,
2: me atraganto.
0: No, en la garganta puede ser cuando...
2: Sí te he hecho, cuando hablas de tu mamita de repente.
0: De mami, sí,
2: cuando has escuchado...
0: Recuerdo.
2: La recuerdas, pero también cuando has escuchado serenatas que son demasiado emotivas.
0: Sí.
2: En automático el semblante te cambia.
0: En los 15 años de mis hijas también.
2: Hemos llorado en algunas serenatas también.
0: Sí, que he tratado de articular palabras y que ya no te salen las palabras, ¿no? Hija, te quiero mucho.
2: ¿Lloraste cuando diste las famosas palabras de los 15 años?
0: Sí, sí, ahí se me hizo el nudo en la garganta. Pero porque Vela mete un gol, pues no. ¿Cómo?
2: Bueno, pero es que hay gente que le apasiona tanto, ¿no? Ciertas cosas, justamente. Sí, claro. O sea, mi pues mamá, tú, por ejemplo, en cada que me llama para felicitarme, le decimos que respetuosamente, entre hermanos, ¿no? Que es la mamita, la reina del drama, porque es muy demasiado sensible. Hijo, quiero decir...
0: Igual que tú.
2: Igual que... Pero bueno, volvamos con Cristian hablando de gargantas profundas.
0: Ya tenemos aquí a Doña Remedios, ¿es usted?
4: ella.
2: Qué gusto saludar. Le hablamos porque no, le hablamos porque le tenemos una sorpresa muy especial. Le cedo a Cristian Rodríguez.
1: Hola, buen día.
2: El gato volador.
5: Aquí estoy. Buenos
2: días. Servidor Gabriel Escamilla con un hola guapura y le tenemos una sorpresa. Adelante con la serenata.
4: Madre, buenos días.
6: Buenos días.
4: Feliz cumpleaños.
6: Gracias.
4: Mira, intenté llamar y entró la llamada para desearte feliz cumpleaños con la radio.
6: Ajá.
4: Sabes que te quiero mucho, que te agradezco por todo el apoyo que me brindaban y a mis hermanos. Y yo espero también que te lleguen a parte muy, muy contenta, madre.
6: Sí, gracias.
4: Qué bueno que contestaste.
6: Yo me dejaba tu papá. Me sales de la Ciudad de México.
2: Señora hermosa, ¿cuánta emoción provoca en su hija? ¿Qué siente de esta muestra de afecto y de cariño y amor?
6: Mucho amor y emoción.
2: ¿Usted también se emocionaba tanto como ella cuando habla con usted?
6: Sí.
2: Qué bonito. Pues felicidades a ambas hermosas. ¿Usted, mamita hermosa, tiene algo que decirle a su peque?
6: Pues muchas gracias. Que Dios me la siga cuidando. Que esté con nosotros. Él y su hijo y su esposo. Muchas gracias.
2: Perfecto. Pues un abrazo para ambas. Hermosa, dedica la canción a tu mamita si fueras tan amable.
4: Madre, te dedico esta canción de mi primer amor, espero que te guste mucho.
6: Gracias.
4: Y al rato te veo.
6: Dale, sí, gracias.
2: De Doña Remedios, ¿usted sabe cuál es el colmo de un farmacéutico?
6: No.
2: Que su esposa se llame Remedios y su hija se llame Dolores. Le mandamos un abrazo, que tenga excelente mañana, hermosa.
6: Gracias,
2: gracias. Gracias, gracias, Susi.
4: Gracias a ustedes.
2: Adiós, hermosa, y las despedimos con un adiós, amor. Y así también despedimos las serenatas de la Z.
1: Quédense con nosotros porque ya viene la reflexión del día. Más adelante la pregunta, unta y todas las secciones hasta la una de la tarde.
2: A nombre de todo el equipo, muchas gracias. De Cristian Rodríguez, del Gato Volador, a Gabriel Escamilla. En el teléfono está el Patito con A. También está Luis Alberto Martín Martiñón en los controles. Mañana regresamos en punto de las 6. Estas fueron las serenatas de la Z.

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8: ¡Sí, señor!
9: Buenos días, residentes. Son las 8 de la mañana en punto. Qué gusto que nos acompañen. Dejamos atrás las serenatas de la Z del día de hoy. Mañana habrá una nueva emisión. Y ya estamos más que listos, instalados aquí para presentarles la reflexión del día. Antes les quiero adelantar un poquito de la pregunta unta que quedó así y ya está posteada en el Facebook para que vayan dejando su comentario. Y en un ratito más, en la siguiente intervención, estaremos leyendo ya sus comentarios. ¿Hay cosas que te provocan un nudo en la garganta? Sí, dinos cuáles son.
10: Claro.
9: Y bueno, pues obviamente hay muchas, ¿no? Desde sentir mucho orgullo por algo o experiencias no tan agradables. Entonces, queremos que nos platiques. Ahí te esperamos en la pregunta unta del día de hoy. Residentes, ahora sí, prepárese, sube el volumen, comparta estas palabras hermosas. Es la reflexión del día, hoy en voz de Gabriel Escamilla.
10: La vida te sorprende, muchas ocasiones no estamos preparados para reaccionar. Cuando las cosas suceden, muchas ocasiones no sabemos qué hacer o cómo reaccionar. Pero lo más importante es que siempre, siempre debes de saborear las cosas que ocurren. Buenas, malas, difíciles, fáciles, porque los sentimientos no deben de callarse, porque las cosas que son importantes en tu vida no deben de esconderse, porque las lágrimas, las sonrisas, por extrañas que parezcan, siempre deben aparecer en tu vida y en la vida de los demás. Muchas veces, tal vez por temor al rechazo, porque van a decirnos algo, porque quieren criticar algo. Nos guardamos las emociones y no debemos de hacerlo, a final de cuentas son nuestras emociones, nos pertenecen. Y esta es la historia de un pequeño pueblo donde había un cocinero famoso porque cada domingo preparaba un platillo distinto. La gente llegaba esperando siempre encontrar algo conocido. Un día sirvió una sopa con ingredientes que nadie había probado jamás. Algunos le miraron con desconfianza. «Eso se ve raro. Seguro no me va a gustar. Mejor dámelo de siempre». Pero una mujer llamada Clara decidió probarla. Al principio el sabor le pareció extraño. Después descubrió un toque dulce. Luego uno picante. Y finalmente un aroma que le recordó la cocina de su infancia. Terminó el plato sonriendo y el cocinero le preguntó, «¿Te gustó?». Clara respondió, «Al principio no entendía qué estaba probando, pero si lo hubiera rechazado por parecerme extraño, me habría perdido algo especial». El cocinero asintió, «La vida también sirve platillos que no aparecen en el menú que imaginamos. A veces llegan cambios inesperados, personas diferentes, planes que se modifican, casualidades, errores, encuentros que no comprendemos en el momento». No todo será agradable ni todo tendrá que gustarnos, pero algunas experiencias solo revelan su verdadero sabor cuando dejamos de rechazarlas inmediatamente y nos damos tiempos para vivirlas y para reaccionar con ellas. Desde ese día Clara dejó de preguntar siempre, ¿por qué me está pasando esto? Y comenzó a preguntarse, ¿qué puedo descubrir aquí y cómo puedo vivirlo y disfrutarlo? Muchas veces creemos que la vida ocurre exactamente como la planeamos. Cuando algo se sale del guión, pensamos que necesariamente está mal. Sin embargo, algunas de las experiencias que más recordamos comenzaron de una manera extraña, inesperada o incluso incómoda. Saborear la vida no significa disfrutar el sufrimiento ni aceptar situaciones dañinas. Significa estar presentes y permitirnos descubrir que puede enseñarnos, regalarnos o mostrarnos aquello que no habíamos previsto. Hay momentos cuyo valor solo comprendemos mucho después. Pregúntate, ¿estoy rechazando algo solamente porque es diferente a lo que esperaba? ¿Qué situación extraña de mi pasado terminó convirtiéndose en una buena experiencia? ¿Estoy viviendo lo que ocurre o solamente comparándolo con lo que yo quería que ocurriera? Recuerda, la vida no siempre nos sirve el platillo que pedimos. Algunas veces cambia los ingredientes, otras modifica completamente la receta. Y habrá días en que no entendamos el sabor hasta mucho tiempo después. No rechaces automáticamente todo aquello que parezca extraño o por el qué dirán. Obsérvalo, vívelo, aprende y cuando sea posible disfrútalo. Porque muchas veces de las mejores historias de nuestra vida comienzan precisamente con algo que jamás habríamos pedido en el menú.

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4: 8:49.
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2: Cita de este fin de semana, y ahora nos vamos con Cristian Rodríguez y su información que informa.
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2: Ídele.
1: Deudores alimentarios podrían quedarse sin pasaporte.
5: Adiós, amor.
1: Todo esto porque la Secretaría de Relaciones Exteriores prepara cambios al reglamento, ¿eh?
0: Por los cachetes de Kiko.
1: ¡Uf! Próximamente, estar en el Registro Nacional de Obligaciones Alimentarias podría quitarte el pasaporte o negártelo al solicitarlo. Pues la Secretaría de Relaciones Exteriores plantea incluir estas medidas en el reglamento. Aunque, según la iniciativa, la medida se realizaría al solicitar la expedición o renovación, por el momento no está claro si será de forma automática al hacer el trámite o a través de una búsqueda en el registro, o si este boletinará a los solicitantes impedidos. ¿Qué? Bueno, pues, de acuerdo con una propuesta de la Secretaría de Relaciones Exteriores, sometida a regulaciones, quien aparece en este registro formaría parte de los impedimentos administrativos por los cuales puede negarte la expedición del pasaporte. De ser aprobados los cambios propuestos por la dependencia federal al reglamento de pasaportes, este impedimento estaría a la par de presentar información o documentos falsos previa verificación con la autoridad competente. Cuando también puedas obtener un pasaporte mexicano con documentos e información falsa, se equipara a este nuevo propuesto. Está registrado como persona deudora alimentaria en el Registro Nacional de Obligaciones Alimentarias. Será, pues, condicionante para no extender el pasaporte. Ello, según el decreto por el que se reforman, adicionan y derogan diversas disposiciones del reglamento de pasaportes. Mientras que en la medida también se contempla mantener como impedimento administrativo el tener dos matrimonios por el civil activos simultáneamente, sin que uno de estos haya sido anulado, ya sea ante el registro civil o una oficina consular. Pues así las cosas, gatito volador. Está todavía en veremos, pero ya están casi casi listos para incluir esta situación para negar el pasaporte.
2: Pues es que o le entras, ¿no? O la bebes o la derramas. Y esto, pues, Crisito, obedece a que seguramente muchas personas, sí, aún sabiendo que están, obviamente, que aparecen en estas listas, pues se muestran en resistencia, ¿no? A cumplir. Sí. Y obviamente la autoridad dice, pues si no es por un lado es por el otro, pero ahora ya no va a ser tan sencillo. Yo estoy completamente a favor.
1: ¿Cómo vas a andar viajando al extranjero y no
2: subiendo
1: cumples
2: tus fotos,
1: tus obligaciones alimentarias?
2: ¿Y qué tienes? Los jolines, exacto, por ejemplo, y de repente, pues... Gabo, es que a mí ya a favor o en contra.
0: ¿De qué?
2: Totalmente, sí, de la opinión de Cris.
0: No, a favor, completamente.
1: Pues ahí está la información que informa, residente.
4: ¡Sí, señor!
1: Y de aquí nos vamos rápidamente a la pregunta unta que quedó así... ¿Hay cosas que te provocan un nudo en la garganta? ¿Sí o no? ¿Y cuáles son? Que nos platiquen todo, gatito volador. Por ejemplo, en tu caso ya nos mencionabas en la mañana algunas situaciones, ¿no?
2: Sí, que nos llenan de mucha emotividad. Por ejemplo, el triunfo de las personas. Algunas historias conmovedoras de personas que también en situación de calle nunca sean por vencidas. Hemos visto videos de personas que les hacen los sueños realidad. Diversos tutubers, entonces ese tipo de cosas a mí me hacen un nudo en la garganta.
0: Qué padre. Pues sí, hay, sobre todo que creo que tienen que ser cosas que estén ligadas con nosotros, con nuestros recuerdos, con nuestros, nuestras emociones, nuestras
2: traumas, ¿no?
0: Nuestras metas, con nuestros traumas, con nuestros miedos, porque ahí es donde sientes empatía y como que formas parte de lo que está pasando, ¿no?
1: Definitivamente, también el orgullo de ser mexicanos, lo comentábamos hace ratito, ¿no? Cuando todos estamos unidos, como por ejemplo sucedió en el Mundial, cuando se cantaba el himno, en fin, son muchas cosas, pero a ti, ¿qué es lo que te hace tener un nudo en la garganta? ¿Qué es lo que dice el público hasta el momento? Pues el 100% dice que sí, ha pasado por esa situación en un momento de su vida. Acá escribe Alex Amador, que dice que pues ya va a ir a comprar su asador. Claro, residentes, por ejemplo, me hace un nudo en la garganta un lugar de la infancia, el recuerdo de quién soy o de quien ya no está tan bien, ver sufrir a un niño, la nostalgia de oír las clásicas gruperas, que fue la música de mi adolescencia. Bueno, cuando no las convierten en clásicas duranguenses. ¡Ah, caray!
2: Israel Rodrigo, ¿quién huele ahí a huevo podrido? Dice a los residentes, hola, claro, Martín. Que sí, y es algo difícil de explicar, algo muy doloroso, algo que ni yo mismo sé, pero me dicen que son, pues solamente, emociones encontradas por mi divorcio.
0: Ricardo Mendoza, que dice que tienes una prima, Cristian, que está muy sabrosa. Sí, cuando abro el refrigerador con toda la ilusión de encontrar algo rico y solamente hay medio limón, una salsa caducada y un topper que nadie se atreve a abrir, ahí se me hace un nudo en la garganta, sobre todo porque sé que voy a terminar cenando cereal sin leche.
1: Valerie Pamela, que dice que ya se lavó los dientes, ella no se va a quedar chimuela. Dice, híjole, sí, residentes, el hablar de los últimos momentos de mi papacito, en los cuales pues no pude estar por el trabajo. Recuerdo la última vez, antes de irme, le dije, échale ganas, cuando regrese te quiero ver bien, y solo asintió con la cabeza. Cuando de repente me avisan, y no haber podido estar en su último suspiro, es algo que, pues, no me perdono, residentes.
2: Vianey Gómez Lima, ¿quién de los tres va a bailar en un table que se llama La Tarima? Dice la residente, muchas cosas con el bullying que sufrí, es verdad. Niñas insolentes, groseras, vocabulario feo, hasta una patada me dieron por no contestarles. Me robaron mis útiles, el fallecimiento de mi hermano, que crecimos juntos, murió joven, espero ir con un psicólogo, no plantear hacer lo que aborrezco. Se siente un nudo en mi garganta.
0: Mariana, Salgado Mariana, que dice, gatito volador, ¿por qué te hacen la campanilla de campana? A mí se me hace un nudo en la garganta cuando encuentro ropa que me quedaba perfecta hace 5 años y pienso, seguro todavía me entra, me la pongo, dejo de respirar y descubro que el único que entró fue mi brazo. Eso no es nostalgia, eso es una emboscada textil.
1: ¡Ah, caray! Marisol Marín dice, ¿qué onda, gatito? Ya quítate ese calcetín. Dice, sí, el saber que tengo a mi hija en el Army, lejos de mí, y cuando me preguntan por ella, pues se me hace un nudo en la garganta con ganas de llorar.
2: Más abajito, Crisito, dice María Isabel, que le pongamos en los sonidos del ayer una de Luis Miguel. Hola, residente, claro. Sí, me ha pasado cuando me acuerdo de mi hermana que falleció. Saludos, que tengan un excelente día, todos los días los escucho y yo aquí estoy.
0: Ramírez sí, Fernando te pregunta, gatito volador, ¿desde Papantla llegaste volando? Cuando llega el recibo de la tarjeta y empiezo a revisar compra por compra pensando que el banco se equivocó, hasta que descubro que sí fui yo, ahí me da un nudo en la garganta, otro en el estómago y uno más cuando mi esposa pregunta, ¿y esos cargos de restaurante quién los hizo?
1: Ay, Luna Lunita dice, ¡ay! La carita de los residentes siempre está bien bonita. Dice, ¡qué hermosura, residentes! Sí, cuando me acuerdo de mi sobrino, en la forma en que se fue de este mundo, y también se me hace un nudo en la garganta al ver a los niños que no tienen que comer o cómo los maltratan.
2: Marisol Marín dice, ustedes saben una canción con Blautín. Hola, residentes, y el saber que tengo a mi hija en el Army, lejos de mí, y cuando me preguntan por ella, ese nudo en la garganta siempre se me hace con muchas ganas de llorar.
0: Castillo Lorena dice, Cristian Rodríguez, ¿por qué si eres hombre tienes cuerpo de sirena? Cuando mi hijo me dice, mamá, mañana tengo que llevar una maqueta y son las 10:30 p.m, en ese momento se me hace un nudo en la garganta porque sé que la tarea es de él, pero la que va a terminar haciendo un volcán con cartón, pintura y bicarbonato soy yo.
1: Adriana Lozada, que dice que esta tarde ya se va a vestir como hada. ¿Qué? Sí, residentes, los nudos en la garganta son precisamente al recordar los bellos momentos que viví con toda mi familia y no tenerlos cerca, eso me hace pensar en ellos y se me hace un nudo en la garganta.
2: Residentes, ahí está la pregunta unta formulada ayer en el Facebook de la Z, sí, que dice lo siguiente, hay cosas que te provocan un nudo en la garganta, si es un like, no, es un me encanta.
0: Cristian Rodríguez, Edgar Flores, el gato volador y Gabriel Escamilla, estamos contigo en la Z 107.3.
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0: 9:43.
1: 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Fue rápido.

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2: 9:47.
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0: mes de la patria, septiembre, hay que vivirlo con toda intensidad y nosotros tenemos una programación específica y exclusiva para que la vivas a todo calor en la Z 107.3 FM y tenemos cortesías para todos estos eventos, así que a estar al pendiente de nuestras redes sociales y nuestros llamados en cabina.
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0: Nos vamos con esto que se llama El Conquístame. Y en esta mañana tenemos a Marisol. Marisol, ¿cómo estás? Bienvenida nuevamente a la Z. ¿Lista para vivir esta semana al Conquístame y, por supuesto, a conocer a los candidatos? Excelente, Marisol, desde Milpalta. Ahora sí te pasamos con Cris, porque empieza el interrogatorio para que sepas todo acerca de ellos.
1: Con atención, Marisol, ya llegó Carlos Gabriel de Catepec. Tiene 48 años y tiene muchas ganas de conocerte. ¿Cómo estás, Charlie?
3: Muy bien, muchas gracias, buenos días.
1: Nos da mucho gusto tu llegada aquí al Conquístame. Platícanos de ti, Charlie, ¿qué es lo que tenemos que conocer? ¿Cómo eres?
3: Bueno, yo mido 1.72, moreno claro, complexión media, pelo castaño, ya un poquito de canas, pero pues, ¿qué más te puedo decir? Manos grandes, me gusta bailar, me gusta ser alegre.
1: ¡Órale! Oye, mi Charlie, ¿a qué te dedicas? ¿Qué es lo que haces?
3: Soy comerciante, vendo ropa de mujer.
1: Ah, mira nada más, Marisol, pon atención y platícanos de todo tipo de ropa, ropa deportiva, casual.
3: Lo que es pantalón de mezclilla, blusas y lencería.
1: ¡Órale, mi Charlie! Muy bien, punto para ti. Oye, platícanos un poquito en tus ratos libres, ¿qué es lo que haces?
3: Pues mira, como yo trabajo en los tianguis, pues ahora sí que el tiempo pues nos casi nos absorbe hasta como las 5 o 6 de la tarde, ya en adelante pues luego voy a hacer un poco de ejercicio en bicicleta o caminar o trotar.
1: Oye, ¿y si tendrías tiempo entonces para ver a Marisol?
3: Claro que sí, me daría todo el tiempo que ella me requiera.
1: ¿Trabajas de lunes a domingo?
3: Pues hay veces que trabajo de lunes a domingo o hay veces que me agarro uno o dos días para ir a surtir y un día para mí.
1: Un día para tus actividades, perfecto. Carlos, ya, ¿cuándo fue la última relación sentimental que tuviste?
3: Ya tiene más de 2 años, sí, como 2 años más o menos.
1: Ok, ¿ya curó ese corazón? ¿Ya estás listo para una nueva relación?
3: Claro, se tiene que sanar, porque si no, quieres vivir en el pasado, pues nunca vas a salir adelante.
2: Claro. Carlos Gabriel, ¿qué opinión tienes acerca de la infidelidad?
3: Esto es algo que, pues, la verdad, te soy sincero, a mí no se me da, pero, pues, es, no sé la palabra que te pueda responder.
2: Dice Carlos, a mí no se me da, pero ganas no me faltan.
3: No, porque si tú tienes todo con una mujer, ¿para qué buscar en otro lado, no?
2: Ya viste, Jolines. Carlitos Gabriel, por favor, compártenos en 3 palabras qué representa para ti una mujer, en 3 palabras únicamente.
3: 3 palabras. Pues yo sé que es un ser muy hermoso, una persona que se debe amar, respetar y querer y darle siempre su lugar.
2: Marisol, ¿desearías preguntarle algo de manera directa a Carlos Gabriel?
4: Pues ya le preguntaron de la, ¿qué opina de la infidelidad?
0: A ver, yo le pregunto, ¿qué opinas de la infidelidad? ¿Así?
2: Lo acaba de responder justamente.
0: No, o sea, pero es que tú le preguntaste qué opinas de la infidelidad y ella quiere saber qué opinas de la infidelidad.
2: Más bien aquí la pregunta, Marisol, es si estás al pendiente de lo que están respondiendo los candidatos, porque uno no viene al jale así nada más a lo... Pues sí, a que no nos pelen.
4: Gusta, pues, ¿qué le gusta? ¿Le gusta? ¿Qué es su pasatiempo favorito?
2: ¿Cuál es tu pasatiempo favorito, mi querido Charlie Gabriel?
3: Me gusta bailar, me gusta escuchar música. Cuando hay oportunidad, pues me gusta ir a bailar.
2: ¿Tienes hijos, Carlos Gabriel?
3: No.
2: Perfecto. Marisol sí tiene hijos. ¿Cómo, pues, obviamente entenderías esta parte de ella con sus bebés?
3: ¿Cuántos años tienen sus hijos, si se puede saber?
4: Ah, ya están grandes, son, tiene 20, 25.
3: Ah, pues eso no, no hay problema, porque yo creo que si quieren ver feliz a su mamá, pues aceptarían a alguien que quiera hacerla feliz, ¿no?
4: Sí.
2: ¡Qué bonito! Carlos, ¿por qué deberías ser tú la persona elegida?
3: ¿Por qué? Pues porque a mí me gusta entregarme al 100, me gusta que se entreguen a mí al 100 y no fallarle a las personas, y me gusta ser muy sincero.
2: Marisol, con respecto a tu pregunta de la infidelidad, pues obviamente él comparte que no es una persona que le guste ni que está a favor de las infidelidades, que él cuando pues está con una persona se entrega por completo y que no entiende por qué existen algunas personas que teniendo todo en una relación pues lleguen a ser infieles. ¿Algo más que quieras saber, Marisol?
4: No, está bien.
2: Perfecto.
1: Demasiado tarde.
2: ¿Tu primera cita en dónde sería con ella, Carlos Gabriel? Tu primera cita.
3: Pues más que nada me gustaría invitarla a comer, a conocerla y llevarle un buen detalle, un ramo de flores o un arreglo floral.
0: Perfecto, pues hoy no hay preguntas psicológicas porque se nos acabó el tiempo. Mucha suerte, hermosa, ojalá y te haya servido esta información. Recuerda que tenemos todavía el día de mañana y pasado mañana más candidatos para que tomes la mejor decisión y encuentres a tu media naranja.
1: Así que mucha suerte y de los dos nos despedimos con un...
2: ¡Adiós, amor!
1: Es el Conquístame de la Z con Gabriel Escamilla.
2: Aquí estoy.
1: El Gato Volador.
2: Aquí estamos, Crisito.
1: Y Cristian Rodríguez. Y ustedes, residentes, escuchan radio...
2: ¡Hola, Z!
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1: Las 10:04.

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1: Las 10 con 11.
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3: 10-14.

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11: Las 10:30.

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22: Oigan, hoy tenemos ubicación con el lagarto. ¿A dónde, cuándo, a qué horas, cómo, por qué, para qué, con quién, querido Cris?
23: Oigan, hoy a partir de las 12:30, residentes, los esperamos allí en Ciudad Nezahualcóyotl.
22: En esa.
23: Exacto, el lagarto estará con nuestros amigos de Mega Empeños. Esto va a ser de 12:30 a 2 de la tarde y la dirección exacta es la siguiente. 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Así que muy fácil, de 12:30 a 2 de la tarde. Y lo mejor que creen,
22: ¿qué?
23: Va a llevar bastantes regalos.
22: Así que lo esperamos, Ciudad Nezahualcóyotl. Saben que los queremos con el corazón. Gracias, estuvimos hace poquito haciendo Zumba con Z. Y tenemos muchos amigos por allá. Así que les mandamos un abrazo muy, muy fuerte. Un saludo.
23: Hasta allá.
22: Y nos vamos ahora con la información que informa. Noticias. Cuéntanos, mi Cris.
23: Claro, desde el centro de redacción. Señoras y señores, nos enlazamos con Edgar Flores, el gatito volador ya de inmediato, que tiene varias opciones.
24: No, gracias,
22: nos enlazamos hasta Papantla.
24: Hasta Papantla, Veracruz. Redes sociales, así están cambiando la vida de los jóvenes, según la OCDE. Número 2, nervios o ansiedad, cómo detectar señales de alerta en niños por el regreso a clases. Crisito, en la mañana decíamos que tú eras miel y dulzura, miel sobre hojuelas, sí. Pero ya viene la otra cara de la moneda, porque hay gente a quien no le gusta regresar al aula, ni al jale, como
23: en
24: nuestro caso.
23: Y en el segundo día menos, te dicen, no, ya viví una experiencia terrorífica, el primer día ya no quiero ir.
24: Y por último, guía para afiliarte voluntariamente al IMSS como trabajador independiente. Esto suena interesante.
22: Muy bien, pues adelante con la que quieras.
24: Alertan por eso, droga que es más potente que el fentanilo.
22: No.
1: ¿Qué?
24: Crisito, sí nos preocupa demasiado esta noticia, entonces pues vamos a compartirla porque la gente tiene que saber qué es lo que está pasando. Ya no es solamente el fentanilo, las autoridades han alertado, Crisito, por el incremento en el consumo de la droga conocida como ISO o isotonitaceno, una sustancia que comenzó a detectarse recientemente en el mercado ilícito y que puede superar la potencia del fentanilo.
1: ¿Qué?
24: Según reporta obviamente Univision, ha sido detectada en 3 estados de Estados Unidos y habría causado más de 1,000 muertes ya en la última semana. Además de que obviamente uno de los cárteles mexicanos más peligrosos o 2 fueron identificados como los principales grupos delictivos que fabrican, pues obviamente, esta droga, misma que exportan desde Canadá, menciona el medio. ¿Qué se sabe de la droga ISO? Como informó la Oficina de las Naciones Unidas contra la Droga y el Delito, UNODC, por sus siglas en inglés, en junio de 2020, y el isotonizateno es un nuevo opioide sintético que ha surgido en Europa y Norteamérica. Sin embargo, fue sintetizado por primera vez a mediados de la década de 1950 en un intento por desarrollar analgésicos opioides más seguros con niveles de potencia analgésica superiores a los de la morfina. El isotonitaceno pertenece a la clase química de opioides nitrobenzimidazoles, estructuralmente diferente de los análogos del fentanilo, y es el primero de este grupo que se ha identificado en el mercado ilícito de drogas en los últimos años. Asimismo, las autoridades pues obviamente alertan a las personas en el planeta. Los nitacenos son más potentes que el fentanilo. Una agencia de salud gubernamental de Irlanda menciona que el N-decetil isotinaceno tiene una estructura química diferente a la del fentanilo. Los datos farmacológicos in vitro muestran que el N-decetil isotonitaceno es un agonista opioide activo y es aproximadamente 20 veces más potente que el fentanilo, destaca su informe. Y pues ya cobró las primeras muertes, gracias, Crisito, allá en la Unión Americana. Que viene, también evolucionan desgraciadamente las drogas también.
22: Efectivamente, pues a tener mucho cuidado, son noticias que vemos de lejos, pero nunca sabemos que pueden estar en nuestro entorno, en nuestra familia, con nuestros hijos. No sabemos ni siquiera pronunciarlo, pero están presentes y puedes conseguirlos en la esquina de tu casa. Entonces, bueno, ya no puedes pronunciar ni esa ni muchas palabras, precisamente por los barbitúricos y todas las cosas que te metes.
24: Hizo tonitaceno.
22: Hasta aquí la información, mi informe, y nos vamos con el chisteando. ¡Ando!
1: Papá, papá, oye, pa, quiero una mascota. ¡Ay, cállate! Ya tuviste piojos el año pasado y quisiste matarlos.
2: Mola, disculpe, ¿este es el número de teléfono para ayudar a los alcohólicos?
3: Sí. ¿Qué necesita?
2: Disculpe, ¿cómo se hace un mojito?
22: Está un cuate hablando de un manicomio.
7: Bueno, buenas tardes.
22: Sí, disculpe, ¿ahí es el manicomio?
7: No, porque aquí en el manicomio no tenemos teléfono.
1: En mi exitoso libro, Así no, tonto, quítate que yo lo hago, te enseño cómo trabajar en equipo.
22: ¡Ah, caray!
2: ¿Ustedes sabían que yo soy un ovni?
1: ¿Y qué es eso?
2: Ah, pues un objeto dormilón no identificado. ¡Chismoso!
22: ¿Ustedes saben que es negro por dentro, verde por fuera y atraviesa por las noches las paredes?
1: ¡Ah, caray! ¿Qué?
22: Un aguacate fantasma.
1: Ay. Oye, ¿y tú? ¿Cómo te llamas? ¡Aléjate de mí! Oye, ¿y te puedo decir Ale?
2: Oigan, ¿qué creen? Y esto no es chiste, Jolines, ¿eh? En el jale pedí permiso para ir al baño, pero como no les dije cuál, pues ya voy en camino a mi casa.
1: ¡Chismoso!
22: ¡Ah, caray! Ahora entiendo qué pasa los miércoles.
2: ¡Su vida es un chiste!
22: Va un señor corriendo por la calle y un niño lo detiene y le dice:
8: oiga, señor, ¿por qué va tan a prisa?
22: Ah, fíjate, es que compré unas mandarinas para mi suegra y se me enfermó malísima.
8: ¡Ah, ¿Y va a buscar al doctor?
22: No, no, voy a comprar más mandarinas.
23: Se levanta Pepito y le dice a su papá: pa, oye, pa, ¿qué crees? Me levanté con ganas de trabajar.
9: Ah, caray, ¿y qué vas a hacer, mijo?
23: Pues acostarme para ver si se me quitan las ganas.
2: Oigan, ¿ustedes saben de razas de perros?
9: Sí.
2: ¿Ustedes saben de qué raza será la perra flojera que tengo ahorita?
22: Es de la raza Flores. Están dos gallegos y ese tío... Tío Jolines, ¿qué ha pasado, tío Manolo? Te voy a hacer una adivinanza, tío. Adelante, tío. Es verde por fuera, amarillo por dentro. Bueno, amarillo verdoso. Y tiene una semilla de aguacate en el centro. ¿Qué es? Ah, oh, caray, ¿una uva?
23: Está una chica mandando un mensaje y escribe: hola, amor, ¿cómo amaneces? Buenos días. Y le contestan del otro lado: soy su esposa. Ah, hola, hermosa, buen día también para ti. Dile a nuestro amor que se acabaron los pañales del bebé.
22: A seguir chisteando, uno más.
2: No, ya, bueno, pues ahí les va. Oigan, ¿qué creen? La verdad me da mucho miedo ir al psicólogo y que me quite las voces de mi cabeza.
23: ¿Por qué?
2: Pues luego, ¿con quién platico?
22: Hasta aquí el chiste andando, Cristian Rodríguez, el gato volador, platica solo, y Gabriel Escamilla, te acompañamos en esta tarde y te presentamos. 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
23: Las 11:04.

0: suavecito.
1: ¿Así?
0: Así como bien descaradito, que no me estén viendo en la iglesia.

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2: Las 11:44.
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5: Hola, hola, les recordamos que este domingo tenemos dos actividades muy importantes. La primera actividad es una carrera increíblemente maravillosa que es en Azcapotzalco, muy temprano, así que sí, nos va a dar mucho gusto que participes. ¿Cómo puedes participar? Bueno, hay una publicación en la Z 107.3 FM en las redes sociales, en Instagram, en X, por supuesto también en Facebook, donde vamos a tener la oportunidad de anotarte. Hay un código QR para que participes.
17: ¿Qué?
5: Y también en las redes sociales de la Alcaldía Azcapotzalco. Recuerda que esto va a ser el próximo domingo, desde muy temprano. La cita es en el Jardín Hidalgo, en Azcapotzalco. Después ahí se van a Castilla Oriente, Avenida 22 de Febrero, Eje 3 Norte, a Heliópolis, y la meta en Azcapotzalco, nuevamente frente al Jardín Hidalgo. Vamos a estar desde muy temprano y tienes que registrarte precisamente con ese código QR para que obtengas la oportunidad de participar. Es la segunda carrera recreativa por la participación comunitaria y bienestar, la patriótica de 5 kilómetros, domingo 6 de septiembre a las 8 de la mañana.
17: ¡Sí,
5: así que los esperamos! Va a haber obviamente muchas sorpresas, el calentamiento de Zumba, por supuesto, pues kits y muchos premios en efectivo para que se animen y participen. Y ese mismo domingo nos vamos a Huixquilucan, Cris.
18: Sí, efectivamente, hacer Zumba con Z a las 8 de la mañana, esto en la explanada del Palacio Municipal. Habrá música en vivo con Didier Musical. No se lo pueden perder. Y además vamos a llevar boletos para los diferentes conciertos, ropa de la marca Zumba, y el evento es completamente familiar, así que pueden llegar desde las 7:15 para ir calentando, y a las 8 arrancamos la clase de Zumba con Z en Huixquilucan.
5: Gracias, antes de la Z, nos vamos ahora con lo que anunciamos todas las mañanas en la voz del buen David de Yo el Pato, y se llama La Reconciliación. Y en la línea telefónica número 15 tenemos a nuestro invitado de honor que se llama René. René, buenos días, hola, hola.
19: Buenos días, buenos días.
5: Tú eres el de la canción de René, René, René, René. ¿Cómo estás, Renecito? Bienvenido a La Reconciliación. Platícanos quién es Keren, Keren, y si te quieren o no te quieren. ¿Es quién, perdón?
19: Mi pareja.
5: Tu pareja, híjole, pero cuando hablas de pareja, ¿eres novia, esposa, amiga, amante, compañera, pareja de tenis, pareja de squash?
19: Mi pareja, mi esposa.
5: ¿Tu esposa desde hace cuántos años?
19: Llevo casi 15 años.
5: Muchísimo. ¿Y cuál es el problema que los tiene distanciados en este momento?
19: Lo que pasa es que la verdad tuve una discusión por andar de alcohólico y le pegué.
5: No me digas, híjole. ¿Eso cuándo fue?
19: Hace 15 días.
5: Rayos, pues qué complicado está. Es que, híjole, René, esto es muy fuerte, es muy serio. Es muy importante el hecho de que no solamente busquemos una reconciliación, sino que es una situación bastante complicada y que puede incluso tener repercusiones hasta legales. No sé si lo has pensado. ¿Qué pasó con ella? ¿Qué te dice ahora actualmente? ¿Cómo están ustedes?
19: Pues ahorita me habla, ya me habla bien. Bueno, ya me habla, pero veo mis hijas y todo, pero...
5: ¿René, es la primera vez que ocurre o han sido otras ocasiones ya?
19: Hemos tenido problemas, pero no por eso, pues.
5: O sea, ¿nunca habías utilizado la violencia física?
19: Pues, yo que me acuerdo, ¿no? Ella dice que una vez sí, pero no. Lo que pasa es que antes yo era, vicioso.
5: Sí. O sea, ¿tenías alguna droga, alguna sustancia?
19: Uh-huh.
5: Okay. Y ya estás ahora sin esa situación, pero de todos modos estás con la situación del alcohol.
19: Pero ya, ahorita ya estoy en eso, ya. Ya me quiero retirar de eso.
5: ¿Estás en una terapia? ¿Estás en doble A? ¿Qué estás haciendo?
19: Sí, estoy doble A.
5: Pues hermano, yo creo que antes de pensar en regresar con ella, pienso que debes de reencontrarte contigo mismo, de estar al 100%, y ya que estés completamente bien, intentar estar con ella. Vamos a hablarle para que nos platique un poquito, para pedirle ese margen de tiempo para que tú puedas trabajar en ti, pero así como que reconciliarlos es como complicado incluso para nosotros poder aceptarlo de esa manera, y sobre todo si ha habido violencia, entonces pues activarte a ponerte en acción y realmente a hacer las cosas que necesitas para salir de esto, por ti, por tu familia, por tus hijos, por ella, por el amor que le tienes y pues por todos los beneficios que vas a tener si te olvidas de este tipo de cosas. Entonces, sí, a trabajar mucho, ¿ok, René?
19: Claro que sí.
5: No nos cuelgues, vamos a marcarle.
18: Híjole, René, ¿qué crees? Estamos tratando de comunicarnos con Keren, pero definitivamente no nos contesta. Yo creo que sigue, pues, obviamente muy enojada, muy lastimada, muy dolida, decepcionada de esta situación. René, ¿cuándo sucedió lo que nos cuentas?
19: Más de 15 días.
18: Sí, es, híjole, y además, como bien lo dice Gabo, pues a lo mejor ya está pensando en tener consecuencias legales, porque si yo fuera familiar de Keren, pues no me gustaría esta relación contigo, definitivamente.
19: Cierto.
18: Donde no se respeta a la persona, violencia, pues gatito volador es una palabra muy fuerte.
17: Acto reprobable, definitivamente, en cualquiera de sus versiones, tamaños, sexos y demás. René, lo importante es que estás tomando ya terapias, y es así como nos lo compartes. La verdad es que Keren, pues qué lamentable situación, y creo que también está ella, René, en todo el derecho de no aceptar, porque si topaste ya con pared y con una mujer que definitivamente defiende su integridad, defiende su dignidad, creo que va a ser muy complicado que logres, pues obviamente, arreglar esto con una llamada telefónica a través de una reconciliación en la radio y demás. Entonces creo que debes de trabajar, pero siento que en este momento también, sobre todo, debes de ser muy empático con ella y entender la situación tan desagradable que le ha tocado vivir a tu lado.
19: Sí, eso sí, yo ando trabajando en esto porque si no, no es viable para una persona vivir así.
17: Yo quiero pensar que antes de llegar a la agresión física, seguramente ya hubo todo tipo de agresiones verbales.
19: Es que todo empezó por una discusión por otra persona, pues.
5: Ajá. O sea, o un hombre o una mujer.
19: No, fue por uno de mis hijos.
5: ¿Y qué pasó ahí?
19: Pues es que yo andaba tomado y le habló él a ella y así, y ella piensa que le hicieron algo para que pasara esto.
5: Híjole, pues la verdad, René, es complicada la situación. Aléjate físicamente de ella por ahora, si existe cualquier posibilidad de que vuelvas a pensar en algo que te haga enojar muchísimo. Nada de discutir, ni de reclamar, ni siquiera por teléfono, ni siquiera en pensamiento. No. Tienes que asumir plenamente lo que hiciste, y pues obviamente no puedes exigirle perdón ni una conversación. Tienes que darle su tiempo, tienes que dejarla que esté tranquila, que esté estable, y lo más importante es que busques ayuda profesional y que entiendas que una disculpa no es suficiente. Entonces, a trabajar para recuperar a tu familia y a demostrarles que tienes la capacidad suficiente para salir adelante por el amor que les tienes, ¿sale?
19: Exacto. Ando trabajando en eso por lo mismo, por el amor que les tengo. Quiero que estoy cambiar para mí mismo y para mi familia.
18: Definitivamente creo que estás haciendo lo correcto a estas alturas de la vida, mi querido residente. Pues aplícate en eso, deja que transcurra un poco más el tiempo y vamos a ver la reacción de ella, qué es lo que sucede. ¿Sale? ¿Te parece o quieres dejarle un mensaje?
19: Quería ver si me podías grabar la
18: reconciliación, perfecto.
19: Sí.
18: Pues adelante. Keren, hermosa, te hablamos los residentes de la Z desde la sección La Reconciliación. Ya escuchamos lo que nos dijo tu pareja. No estamos de acuerdo en esa situación. Sin embargo, te saluda Gabriel Escamilla.
5: Hola.
18: El gatito volador.
17: Hola, hola, buenos días.
18: Y Cristian Rodríguez. Keren, te dejamos con René. Adelante con La Reconciliación.
19: Hola, muy buenos días. Yo sé que no es justificable, no, ni voy a remediar nada con pedirte una disculpa, un perdón. Porque lo que hice no tiene perdón y nunca se olvida las cosas, ¿verdad? Estoy trabajando en eso y quiero estar bien por mí, por ustedes. Yo sé que al estar juntos no se olvida nada, pero si hay la posibilidad, yo le estoy echando ganas por mí, por ustedes, porque los amo. Y espero estar, volver a estar con ustedes. Pasamos.
18: Keren, pues ahí está el mensaje de René. Nosotros te mandamos a ti un fuerte abrazo con todo el cariño del mundo. Entendemos perfecto la situación y entendemos que no quieras tomar la llamada. Así que te mandamos un fuerte abrazo, gatito volador.
17: Muchas gracias, residente. Gracias, Keren, por recibir este detalle. Y, Crisito, pues hay ocasiones donde realmente es un poco complicado, ¿no? Tratar de remar a favor de ciertos comportamientos de las personas. Y en esta ocasión creo que los tres coincidimos y estamos totalmente en contra. No sabemos realmente qué esté pensando ella. Lo que sí queda muy marcado es que estamos en total y absoluta no molestia, digo, porque respetamos las vidas de nuestros residentes, la confianza, pero es un acto reprobable, Gabriel. Como haya sido, si fue el hijo, si fue la hija, creo que es algo que en lo cual nosotros siempre hemos estado en contra.
5: Qué bueno que estás trabajando en eso. Te mandamos un abrazo y te deseamos todo el éxito del mundo y a querer y amar y a honrar a tu familia, que es lo que más necesitas a tu lado. ¿Sale?
19: Gracias.
5: Muchas gracias a ti, querido René. Pues hay ocasiones en las cuales es imposible, ¿no?
18: Sí, definitivamente. Los despedimos con un...
17: ¡Adiós, adiós, amor!
18: Ratito, no se pudo la reconciliación.
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1: ¡Silencio, señores! 12-4.

0: que tengo que ir a grabar.
1: ¿A grabar? Pero si tú ni tocas.
0: ¿Por qué dices eso si yo soy socio?
1: Ah, bueno.
0: Ah, por cierto, mi mamá se va a quedar contigo.
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0: Residentes, atención, Gabriel Escamilla, Gatito Volador.
1: Aquí estoy.
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2: 12:45.
3: Amigos, ¿cómo están? Me da mucho gusto saludarlos. Soy el Dr. Jonathan Cornejo. Seguramente les ha pasado que al observarse al espejo empiezan a notar que su rostro ya presenta signos visibles de edad. 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
3: 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Juan, muchísimas gracias.
2: Gracias.
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26: Oigan, tenemos mucha actividad en cuanto a eventos, pero también tenemos funciones de lucha libre. Patito, ¿dónde andarás en este fin de semana?
27: Ok, residentes, nada más y nada menos que los esperamos este próximo 10 de septiembre, jueves a las 8 de la noche. 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Así que por ahí lo esperamos. 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Por ahí, ahí nos vemos.
26: Perfecto, ya dicho lo dicho, nos vamos ahora con esto que se llama el...
28: ¡Qué bonito, qué bonito, qué bonito, qué bonito!
29: Ancianos escaparon del asilo para ir a un festival de heavy metal.
28: ¡Qué bonito!
26: ¿Cómo te saliste, Chris?
29: ¡Qué bonito!
26: ¡Fue
29: contigo, acuérdate!
26: ¿A poco sí, Jesús?
29: Los ancianos que escaparon del asilo para ir al festival de heavy metal fue el pasado jueves por la noche, sí, esto al norte de Alemania. Fueron reportados como desaparecidos. Sin embargo, tras un operativo y una ardua búsqueda, la policía los encontró disfrutando de la edición número 29 del festival de heavy metal allá en Alemania. Este par decidió fugarse para ver algunos de sus grupos favoritos durante este festival. ¿Y cómo no iban a hacerlo? Si es considerado uno de los más grandes del heavy metal. Y claro que lo disfrutaron, pues afortunadamente para ellos fue hasta el sábado a las 3 de la mañana cuando los encontraron. Y pese a ser localizados algo desorientados, este par aseguró que estaban disfrutando de los conciertos y se negaban a regresar al asilo. Sin embargo, el cuerpo policiaco tenía que cumplir con su labor, por lo que los enviaron un taxi, el cual fue escoltado, pues temían que volvieran a hacer de las suyas y huyeran una vez más.
26: Una mujer de 90 años bate el récord mundial de resistencia colgada de una barra.
28: ¡Qué bonito!
26: Anne Cryle Esteen, una deportista de 90 años oriunda de Ohio, obtuvo un título de Guinness World Records después de resistir en la posición de suspensión estática durante casi 3 minutos. La mujer permaneció sujeta a una barra con sus pies en el aire por un tiempo total de 2 minutos y 52 segundos.
30: ¿Pero por qué puso su cara?
26: Esta marca desplaza a la poseedora anterior, Annie Judis, quien ostentaba el registro desde el año 2024, con tan solo 81 años de edad. La institución oficial validó la hazaña y precisó que Ansel Steen tenía exactamente 90 años y 231 días al completar el desafío. El entrenamiento específico para este intento comenzó en el mes de febrero. La atleta decidió buscar este reconocimiento tras una vida dedicada a la actividad física constante y a la enseñanza de diversas disciplinas en su comunidad. 90 años y se aventó casi 3 minutos colgada de la barra.
3: Hasta aquí el...
4: Qué bonito,
3: y nosotros ya nos vamos al final de la pregunta unta del día, que dice lo siguiente.
29: La pregunta unta quedó así: ¿hay cosas que te provocan un nudo en la garganta? ¿Sí o no? ¿Qué es lo que dice el público? Pues efectivamente el 100% dice que sí, y ya tenemos aquí algunos ejemplos, claro, de lo que han vivido nuestros residentes. Anita Torres dice que ya se va a aliviar, que ya tiene pues unos dolores. Dice, sí, residentes, fíjense, cuando veo a mi mamá esforzarse mucho y nadie se lo agradece. Por ejemplo, el otro día hizo de comer para 10 personas y nadie absolutamente le dijo gracias.
26: No. Abel Quintanilla, Colines, ¿ya te exprimiste tu espinilla? Hola, residentes. Yo la verdad es que sí coincido mucho con la pregunta del día de hoy. Yo siento que todos en algún momento hemos sufrido.
3: Claudia Navarro, que dice que gatito volador, atrás de esa nariz hay un gambarro. Cuando mis hijos empiezan a ver videos de cuando estaban pequeños, primero me da ternura, luego nostalgia y después terror. Cuando recuerda que ahora ya crecieron, comen como adultos y todavía esperan que uno pague todo. Ahí el nudo en la garganta se convierte directamente en nudo financiero.
29: Nudo a la cartera. Luis Mendoza, que seguro escribe desde Atizapán, porque se la pasa, goza y goza. Dice, sí, cuando escucho una canción que me recuerda a alguien que ya no está, por ejemplo, la canción que mi papá ponía los domingos, la recuerdo muy bien y eso me hace un nudo en la garganta.
26: Payaso Bombín, ¿qué onda, Gabo? ¿Cómo te va con ese olor tan fétido que viene de tu calcetín? Dice, hola, residentes, yo trabajo globoflexia y el nodo que hago pues es el de globos.
3: Ricardo Mendoza dice, Crisito, con esa sudadera pareces mariposa. Sí, cuando abro el refrigerador con toda la esperanza de encontrar algo bueno y solamente veo medio limón, una salsa que nadie recuerda cuando compró y un recipiente misterioso. Ahí tengo un nudo en la garganta siempre porque me quedo con mucha hambre y el nudo se me baja la panza.
29: Escribo por acá a Carla Castillo, que dice, ¿qué onda, gatito? Ya deja de andar de pillo. Dice, sí, cuando paso por lugares que me traen recuerdos tristes, se me hace un nudo en la garganta. Por ejemplo, frente al hospital donde estuvo internada mi abuelita.
26: Alex Amador, residentes, yo quiero estar en los maratones de fin de semana porque me considero ganador. Claro, un lugar de la infancia, el recuerdo de quien ya no está, ver sufrir un niño, la nostalgia de oír las clásicas groperas, la música de mi adolescencia. Pues yo creo que todo, ¿no será mi mamá? Dice, bueno, cuando no las convierten en clásicas duranguenses, que por cierto, ¿qué pasa ahí? Te encargo, Gabo.
3: Ya la había leído, Cristian. Javier Rosales, que dice, ustedes sigan comiendo que parecen tres costales. Cuando estoy pagando en una tienda y aparece tarjeta rechazada, aunque tenga dinero, siento que todos voltean a verme. Entonces digo muy tranquilo, qué raro, inténtelo otra vez. Mientras por dentro yo estoy calculando cuánto efectivo traigo hasta en las monedas. Híjole, me identifico mucho.
29: Patricia Luna, que dice, ¿qué onda, chicos? Escucharlos, es una fortuna. Dice, sí, cuando mis hijos me dicen algo bonito de la nada. Por ejemplo, ayer mi hija me dijo, mami, tú eres mi persona favorita. Eso me hace poner, pues, obviamente, la piel de gallina.
26: Dice Luis González, ¿qué onda, trío de puñales? Manchitas, Pato y Fabián. Ah, menos mal. El recuerdo de un familiar fallecido me hace un nudo en la garganta.
3: Daniela Contreras, que dice, oigan, ¿dónde dejé mis tijeras? Cuando me pruebo un pantalón que tenía guardado porque antes me quedaba perfecto, empiezo a subirlo con mucha fe, dejo de respirar y descubro que la prenda y yo teníamos caminos diferentes. Ahí se me hace un nudo en la garganta y otro en el botón.
29: Escribe por acá, Elena Rojas, dice que ya está preparando, pues, para la escuela unas hojas. Dice, sí, cuando veo fotos viejas de mi familia feliz, por ejemplo, encontré un álbum donde salimos todos juntos en Navidad y, pues, desafortunadamente ya no estamos completos.
26: Claudio Ferrusquilla, Cristian, sé que vendes coche, ¿cuánto quieres por el Kia? Dice, hola, residentes, pues, la verdad, lo que se me hace un nudo en la garganta siempre es ver cómo van creciendo mis hijos en cada cumpleaños.
3: Muy bien, pues, el comentario más importante es el que tiene que divertir usted a través de los mensajes que tenemos en el Facebook y en las redes sociales de la Z, así que, por favor, queremos leerte y queremos que opines sobre la pregunta unta del día de hoy.
29: Señoras y señores, nosotros ya nos vamos.
3: Por las chapitas de Heidi, no.
29: Pórtense bien, residentes, disfruten mucho la tarde, feliz martes, segundo día de clases, ya se van a a preparar para el tercer día. Oigan, y tenemos bastantes regalos. Tenemos las invitaciones para el Arre Pepsi Black 5 y 6 de septiembre. 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Y recuerda, Grupo Duelo en la Arena CDMX el 10 de octubre. También te esperamos, Gatito Volador, con otros eventos más que tenemos.
26: Exactamente, tenemos el duelo 10 de octubre en la Arena Ciudad de México. Además, Los Ángeles Azules con su concierto sinfónico 20 y 21 de noviembre en el Auditorio Nacional. El Conjunto Primavera el sábado 9 de octubre, Arena Ciudad de México. 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
3: En nombre de todo el equipo, muchas gracias. En el Máster Digital de los Teléfonos y tocando el violín de una forma magistral en esta mariachi. Sí, señor. Se encuentra David de Yo, el Patito, con el Pato García. En las caranas, bien mexicano con su sombrero charro, Luis Alberto Martí Martiñón, el famoso Manchita.
4: Sin miedo al éxito.
3: Aquí está en el Toroloche, único, auténtico, original, Cristian Rodríguez.
29: Gracias, residente. Síganme en mis redes sociales como Cristian Rodríguez, Cristian con Kai, con Y. Que por cierto, el sábado 12 de septiembre voy a tener aquí en entrevista en mis redes sociales al grupo Esencia G, tres jóvenes que vienen pues muy duros en la música. Le mandamos saludos a Luis El Choco Mendoza, Ale Saint y Row Díaz aquí conmigo presentes.
3: Perfecto. En los coros, en la segunda voz y aparte en las partituras y por supuesto en el bandolón se encuentra desde Papantla, Veracruz, el Gato Volador.
26: Residentes de la Z, que tengan un bonito y bendecido martesito. Nos vemos este fin de semana allá en Ajapuzco, pueblo
3: yo
26: con encanto.
3: Bailar.
26: En Ajapuzco, porque llevaremos a cabo la presentación de las candidatas a reinas de las fiestas patrias desde las 5 de la tarde. Habrá antojitos mexicanos, bebidas, juegos tradicionales. La vamos a pasar increíble este sábado 5 a las 5 de la tarde allá en Ajapuzco, pueblo con encanto.
3: No se les olvide que nos vemos este domingo. Tenemos Zumba con Z en Huixquilucan, en la explanada del Palacio Municipal, música en vivo con Didier Musical, muchos regalos y muchas sorpresas. Y por supuesto, no se pierdan la carrera que tenemos el próximo domingo a la misma hora, pero esto sería en la alcaldía Azcapotzalco. No se la pierdan. Recuerden que es una carrera, es la segunda carrera en búsqueda precisamente de la carrera recreativa por la participación comunitaria y bienestar. Es de 5 kilómetros, salida del Jardín Hidalgo y llegada al Jardín Hidalgo, domingo 6 de septiembre, 8 de la mañana. Si quieres inscribirte, códigos QR se encuentran en las redes sociales de la Z y en las redes sociales de Azcapotzalco. Muchas gracias. Se quedan con esto que se llama
5: La Popera Más Fresa.
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2: Una con diez.

0: Así bien aterrizados los sobrevivientes de la Z107.3. ¡Feliz martes! Primero de septiembre. Llegó el mes más patrio. Y ahora sí ya todos empezamos con que ¿en dónde va a ser la pachanga? Yo pongo el tequila, yo pongo el pozole, yo pongo el garbanzo, yo pongo donde ponga la fiesta, ¿no? O sea, pero bueno, muchachos, ya nos vamos preparando, ya regresamos a clases desde el día de ayer, pero ya viene la pachanga de septiembre, que si algo nos une mucho a los mexicanos, justo es esa fecha, ¿no? O sea, como que ahí sí nos entra un rollo muy patriotista, muy, muy nacionalista, y eso pues, se siente bonito, se siente la vibra bonita. Además, en todas las alcaldías, en los estados, hacen sus eventos y se pone bastante, bastante padre. Pero bueno, señoras y señores, momento de arrancar, momento de principiar este bello, mágico y cósmico programa denominado Los Sobrevivientes de la Z107.3. Es martes, no te cases, no te embarques, ni de la señal de la Z te aparte. Oigan, justamente hoy estoy de viaje a un destino bien locuchón, no conozco, de hecho apenas voy a conocer. Así que pues acompáñenme a través de las redes sociales para que puedan ver un poquito del lugar a donde llegamos. Así que bueno, por lo pronto, déjame te presento al equipo. En el Máster Digital, mi queridísimo esclavo de la radio, el negrito, Fabián Miranda.
1: Soy negro.
0: En las líneas telefónicas es mística, es baquetona, es suculenta, es exquisita. Ella es Doña Gertrudis.
2: ¡Taco, los tacos de canasta, taco!
0: Y este que te habla, te saluda, es tu fiel amigo y servidor Alex Aguilar.
3: Hola, guapo.
0: Hola, jefe. Me quedo contigo hasta las 7 de la noche. Bueno, primero hasta las 3, momento que llegará el guillo de la calle a la salsa con Zeta, y después hasta las 7 en la segunda mitad. Ahora sí, muchachos, vamos a arrancar con todo. Estoy feliz y contento de estar con todos ustedes. Es un gran honor, privilegio poderlo saludar día con día. Y déjame dejarte las vías gratuitas de comunicación y de contacto. Échale. En el Insta estoy como @alex_aguilare, igual en el TikTok @alex_aguilare, y por supuesto también estoy con ustedes en el Facebook Alex Aguilar, en el YouTube así también me encuentras como Alex Aguilar, y por supuesto en el WhatsApp, que es el 56-6241-6492. Ahí te va de nuevo, 56-6241-6492. Y ahí estamos esperando tus mensajitos, como este que me dejan por acá. Hola Alex, buenas, buenas. Por favor, compláceme con la canción de Si te vas de Mexicumbia. No, Mexacumbia, por favor. Saludos y bendiciones desde Francisco y Madero Hidalgo. Saludos, cómo no, hasta Francisco y Madero Hidalgo. Hola, Alex. Hola, ¿cómo están? Mucho gusto, gracias por acompañarnos. Hola, Alex, soy Carlos. Quiero una complaceta para el día de mañana, porfa. Aquí te dejo mi número. Órale, pues, muy atento, Carlos, que se le va a marcar. Pero por lo pronto ha llegado el momento de entrarle de lleno con Elsa. El ¿sabías qué? ¿Sabías que en Rajasthan, para una sesión fotográfica, pintaron a un elefante de rosa y semanas después falleció? ¡Hijo de madre! Bueno, un fotógrafo decidió intervenir a Chanchal, un elefante de 65 años, para lograr una imagen icónica. Lo pintaron completamente de rosa para una sesión, igual a la modelo que posó arriba del elefante, completamente los dos de rosa, en un paraje pues muy café, ¿no? Y haciendo que pues evidentemente pues se viera como un elefante. Imagínate, el clásico, ya estoy viendo elefantes rosas, ¿no? Pero bueno, pues tristemente semanas más tarde el elefante falleció y el caso ya está bajo investigación por posible maltrato animal. La modelo que fue pues la que quería la sesión de fotos y que pues fue la que decidió que se pintara el elefante de rosa, asegura que utilizaron pinturas orgánicas y que todo fue seguro, pero el problema de hecho va mucho más allá de eso. El problema acá no solo es si la pintura le causó la muerte al animal, lo que realmente está indignando a muchísima gente es la falta de empatía frente al sufrimiento de un animal que debería de estar en libertad y no para berrinches y caprichos de alguien para pintarlo de rosas y se le antoja. Seguimos lucrando tristemente y perpetuando estas prácticas y lo disfrazamos de arte, de cultura o de conexión con la naturaleza. Pero los animales no están para ser objetos de trabajo ni de nuestro arte. Así que bueno, pues le mandamos las mejores vibras a todos los animalitos que desgraciadamente dependen del humano y que pues algunos, aunque no dependan, los hacen depender. Así que muchachos, ustedes ya se la ayuno. Y ya arrancamos, ya principiamos los sobrevivientes de la Z107.3. ¡Feliz martes! Yo soy Alex Aguilar, te acompaño.
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5: 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Continuamos con más a través de la señal desde Constituyentes y Reforma.
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11: La Z 1:35.
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3: Una 44.

0: Seguimos con ustedes a través de la señal de la Z 107.3. Oigan, gracias a los que están escribiendo en el WhatsAppito de Complacetation. Me dicen, Alex, quiero una complaceta, por favor. A ver, ¿qué dicen?
1: Buenas tardes, Alex. A ver si voy a mandarle un saludo a mi nieta. El sábado son 18 años. Entonces, a ver si puedes mandarle un saludo a unas mini mañanitas. Por favor, gracias.
0: Me acordé de José José. Con mucho gusto, llamo a Alfredo Morelos. Ah, me llamo Alfredo Morelos. Es que como puso llamo, yo dije, ay, se llama llamo, pero no, me llamo Alfredo. Con mucho gusto, Alfredo, te registramos. Alex, buenas tardes, disculpa, estaba trabajando, no pude atender la llamada. Me llamo Guadalupe y quiero una canción, la de El Mundo que Ustedes, bueno. Yo creo que está mal escrito ahí, pero bueno, con mucho gusto te registramos para que estés atenta. Y ahora sí, vámonos de lleno con la frase sobreviviente. Antes de rendirte, escucha esto primero. Estoy harto de tu actitud. Siempre estamos peleando. ¿Hay algo nuevo? Siempre es lo mismo. Si tu relación está llegando a este punto, intenta replantear las preguntas. Si me rindo ahora y conozco a alguien nuevo, ¿también pasaríamos por esto? La respuesta, lo más probable es que sí, porque ninguna relación es perfecta. Antes de alejarte, antes de salir corriendo, antes de dar por terminado algo, replantéate ciertas cosas. Sí, claro que hay emoción en lo nuevo, pero ¿y si tú y esa nueva persona también llegan al punto de las peleas constantes y los malentendidos? ¿No sería lo mismo otra vez? ¿Y entonces qué vas a hacer? ¿Otra vez salir corriendo a buscar otra vez algo nuevo? Si vale la pena lo que tienes ahorita, aunque estén discutiendo, aunque estén peleando, ¿por qué rendirte? ¿Por qué buscar a alguien más si con esa persona también vivías las mismas luchas? Imagina que sigues cambiando de pareja, pero el gran conflicto es que nunca maduras. Si crees que la comodidad y la paz de una relación se encuentran en algo nuevo, estás en un error. Toda relación enfrenta tensiones. No todos los días van a ser felices. Todas las parejas tienen problemas. Pero eso no es una razón para rendirse. Mientras no sea algo grave, salir corriendo a buscar a otra persona no es la respuesta. Tal vez quedándonos con una sola persona que realmente aprendemos y crecemos. O sea, y no me refiero como que no, tienes que quedarte ahí para siempre. No, si ya es algo irreconciliable, pues lo entiendo. Pero si solamente son diferencias y solamente tienes confusiones, todos podemos tener confusiones. Pero la madurez justamente es eso, en decir, aquí estoy. Estoy de frente y quiero arreglar las cosas. No salir corriendo. Los problemas no es una razón para rendirse. A veces, quedándote con una persona es que realmente aprendes a madurar. Encontrar a otra persona no es una respuesta. Es escapar. Encontrar una solución a los problemas sí es madurar. Ahí está la frase sobreviviente. Vámonos a la pausa, regresamos. Ya viene la información más bananera. Soy Alex Aguilar, ya vuelvo.
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5: 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Yo soy el Lagarto, continuamos con más, aquí en el municipio de Nezahualcóyotl.
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7: 1:54.
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25: Ya son las 2 en punto.

0: seguimos con ustedes a través de la señal de la Z107.3. Feliz tarde de martesito. Me escriben por acá en el WhatsAppillo. Ah, tengo notitas de voz. A ver, vamos a escuchar quién anda por acá. Adelante.
1: Hola, mi Alex. Muy buenas tardes.
0: Buenas las tenga, mejor las pases.
1: Te mando aquí un audio para saludarte.
0: Gracias.
1: Me encanta tu programa.
0: Muchas gracias.
1: Mando saludos a la familia Santos Gamboa y a la familia Santos Oaxaca.
0: Órale.
1: Le mando saludos igual a mis hijas, a mi madre y a mi padre, que los quiero mucho. Acá somos de Zumpango, del Estado de México, de San Pedro de la Laguna, Zumpango, acá en la pirotecnia.
0: Saludotes, con mucho gusto. Oye, me late que manden mensajitos para decirle cosas chidas a la gente que quieren. Está padrísimo, padrísimo. Bueno, vámonos a las bananeras y ahorita seguimos poniendo más notitas de voz. Por lo pronto, vámonos con la información más bananera. Explota pleitazo entre Aldo de Nigris y Gala Montes. Digo, es muy mi particular punto de vista, pero siento como que Gala Montes, ya no importa quién se la hizo, sino quién se la pague, ¿no? O sea, ya está así como que por todos lados peleándose con todas y contra todos. Bueno, pues resulta que hace un par de semanas Aldo de Nigris estuvo en un podcast. Y como que por ahí el conductor del podcast y Aldo de Nigris dijeron como que pues que Gala ya estaba medio piradita, ¿no? Como que dijeron es que fuimos amigos de trabajo, pero ya no, y como que pues ya está medio piradita. Y bueno, pues Gala Montes se desató en unas conversaciones a través de redes sociales y esto fue lo que dijo de estos dos. Adelante.
2: No tienen carrera, no tienen una vida que yo diga, güey, wow, cómo quisiera ser Aldo de Nigris. Dijo nadie nunca bebé. Y bueno, el otro estúpido cara de pendejo, güey, que tiene que rodearse de gente más pendeja que él para que le aplaudan. Y güey, solo dan es lástima. Dan lástima, dan pena.
0: Pues ahí está, dan lástima, dan pena. Lo cual, pues, Aldo de Nigris, en una dinámica de preguntas y respuestas que hizo a través de su Instagram, fue cuestionado sobre su postura, sobre los comentarios que había dicho Gala Montes, y dijo, o reflexionó, dijo, alguien ajeno a su familia lo quería funar en un video, y también sostuvo que jamás atacó a la actriz, mencionando que simplemente dio su punto de vista. Dijo, nunca me habían querido funar así en videos, más que Doña Alegría, nunca me había querido funar a alguien más que no fuera de mi familia. No, pues a todo dar, además siento que no dijimos nada malo, nada atacándola, dijimos nuestra manera de pensar. Así que bueno, pues ya no ha habido más respuestas a esta batalla, pero bueno, qué cosas, muchachos, qué cosas. En otra información, ¿Juan Osorio podría ir a la cárcel? Bueno, pues al parecer Juan Osorio está enfrentando una demanda millonaria. ¿Cómo fue el trato entre Juan Osorio y Rafael Portillo para la obra aventurera? Bueno, pues Rafael relató a TV Notas. Dijo, vine a México porque estoy harto de que me vea la cara mi compadre Juan Osorio. Ay, no, bueno, pues qué bueno que son compadres. Me reuní con mi abogado Gerardo Rincón en el caso que llevaré contra él. Asegura que el productor fue padrino de su hija quinceañera y lo invitó a ser su socio 50% de aventurera. Me endulzó, es bueno para eso, me había dicho una cantidad, pero al final me dijo que eran 10 millones de pesos, tengo muchas propiedades, inversiones en Estados Unidos, tuve que pedir aquí en México dinero prestado. El empresario cuenta que empeñó algunas propiedades en Valquirico, otra en Pachuca y otra en Polanco. Dijo, tengo una maestría en economía, él se iba a hacer cargo de lo artístico, yo de las finanzas, y al final del día no puso ni el 10% del dinero que le di en la obra. Portillo narró, vio otras obras en México y nada que ver con la de él. Dijo, no tuve acceso al dinero, pero él me dijo a través de mensajes de audio que dejaría de pagarles a los actores y producción para pagarme a mí, que le hacía el dinero. Cuando entrevistaron a los actores, el empresario se dio cuenta de que él no era el único inversionista, había otros más. Yo estaba todos los días en la obra y a la tercera semana le pedí ver cuentas y así me trajo de su tarugo por 16 semanas, el dinero se lo entregué en efectivo y me culpa a mí. Mi culpa fue confiar, no pensé que pasaría algo así. Y bueno, la semana pasada se decidió ya emprender acciones legales. Dijo, es una burla lo que hace. Le di un año para que me hablara y me dijera lo que sucedía. Me bloqueó de redes sociales y de los celulares. En una ocasión fui a la empresa donde trabaja y seguridad me sacó. De acuerdo con Portillo, no solo le adeuda los 10 millones de pesos hasta el día de hoy, digo, sigo pagando réditos porque no quiero perder mis propiedades por culpa de alguien que no fue transparente. En una ocasión me mandó 15 mil pesos solamente. Explicó la razón por la cual pues confió en Juan. Dijo, mi familia, mis hijos y yo lo considerábamos un amigo, mi compa. Vivo en Estados Unidos y navego en negocios así, pero pues, no todos son amigos. Y bueno, pues ahí está, muchachos. Pues la demanda que le va a caer a Juan Osorio, pues, ojalá que se resuelva de la mejor manera. No nos consta ninguna de las dos situaciones. Ya se verá qué sucede. Pero bueno, ¿qué más? Hay puro chisme barato, que el borrego andaba fuera de la casa por una caída. No, hombre, por estar haciendo ahí unas grabaciones detrás de cámara, se cayó, se tropezó, y pero este mismo lo subió a sus redes y se rió de eso, o sea, no inventen. Que Gema Garoa fue expuesta con el precio de su vestido tras explotar contra el vestido de Mariana, que dijo que era lo más naco que había visto. Sí se le fueron mucha gente encima a Gema por haber hecho ese comentario, le dijeron clasista, le dijeron un montón de cosas. Creo que por aquí es donde dice lo del vestido.
3: Lo que no quiso hoy, ni la volteé a ver.
4: Es el vestido más naco y horrible. El vestido que trae Mariana es lo más naco que han visto a mis ojos. Parece de casa Sharon de ahí de McAllen.
0: Pues ahí está. Ese comentario, pues obviamente para la gente fue muy clasista, y de ahí sacaron los precios, ¿no? Que el vestido que traía Mariana Ochoa costaba $3,000 y que el vestido que traía Gema costaba 1,081, no sé. Ay, si vea, dólares también o pesos. Pero bueno, pues el chiste aquí no se trata de cuál es más caro, muchachos, se trata pues de que estaban enojados, y pues cuando estás enojado dices ese tipo de cosas. No sé por qué se infartan muchos. Ay, ¿viste lo que dijo? Hemos dicho cosas peores todos cuando estamos enojados. Entonces creo que deberíamos de aprender que es parte de la vida, que todos decimos ese tipo de tonterías, que aventamos comentarios que no razonamos. Así que bueno, pues hasta aquí la información más bananera. Vámonos a la pausa, ya viene la información que informa. Soy Alex Aguilar, ya vuelvo.
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0: Sobrevivientes, seguimos con ustedes. Buen provecho a todos los que estén haciendo lo propio en este momento. Les mando beso, abrazo, apapacho, triple pellizco de pompi. Feliz martes. Vamos a ver quién anda por aquí a través del WhatsApp de Complacetations. Adelante.
1: Hola, buenas tardes.
0: Buenas, buenas.
1: Aquí el señor José. Nada más para darte las gracias.
0: ¿De qué?
1: Por haber puesto a trabajar al baquetón del Saba Boy. Ya le deberías de poner un espacio ahí.
0: Sí, va.
1: Para que dé lo del tráfico diario.
0: El reporte vial.
1: Un espacio para que dé el tráfico en las tardes.
0: Órale.
1: Ahí te encargo, por favor, ya que sin el Sama, que no da el pronóstico vial, la Z no es nada.
0: ¡Ah, caray!
1: ¡Sale, gana, sale! ¡Saludos! ¡Gracias!
0: ¡Gracias a ti, José! ¿Qué más dice? ¿Qué más dice José? A ver.
1: Me trabé, Alex, pero bueno, necesitamos que nos dé el pronóstico aquí en el terrible y el escandaloso tráfico, el gran Saba Boy. Adelante, ahora sí ya no me trabo. Seguimos continuando, 10-4, 10-4. Bye.
2: Se llama, no organice, José. Sí, ¿cómo se llama? Es que uno no puede ser patrón, ya, porque luego llegan los envidiosos. Lo que pasa es que, ¿cómo se llama? Ahorita se tocó, pero está en la verificación. Me tocó, ya no tiene doble cero. Ahorita tú estás viendo, más bien si lo ando vendiendo. Y ya, una vez que lo envenda, me compro otro nuevo para que ya circule diario, porque si no, eso de andar, descansando un día no me sale. Porque luego, cuando voy al table, ahí ya tiene mi helicuerto para que yo ahí lo estacione, ¿no? Pero si no, tendría que faltar un día a la semana. Y ni modo que me den nada más el lunes, que es cuando no abren. Entonces, no sé, ¿cómo se llama? Pero aquí lo anoto, mira, lo voy a anotar, tu solicitud en esta máquina de escribir invisible, y me lo voy a guardar aquí en la bolsa donde guardo los asuntos sin importancia. Muchas gracias, cuatro, seguimos en continuando, informó por el Super Sama Boy. Seguimos en continuando, manden la cagua Forgi y el pack.
0: Gracias, Sama. Es un baquetonazo, Sama, ni porque la gente te quiere, güey. O sea, a diferencia de Juan Armando Pérez de Salgón, que a él nadie lo quería, y que por más que nadie lo quería, venía, ¿no? A ti que sí te quiere la gente, tú eres un baquetonazo que no quieres trabajar. O sea, imagínate, tienes un helicóptero a tu disposición. No solamente lo utilizas con el pretexto del reporte del que ya nunca lo das, sino que además te vas de parranda en él. Andas subiéndote boleras al helicóptero, o sea, para darle mal uso, y no porque esté mal subir una señorita que baila y que se gana la vida dignamente, no, sino que tú no tendrías por qué estarla subiendo, no es tuyo, o sea, no es de que tú lo vas a vender, pero bueno, vamos a tener que arreglar ahí. Pero bueno, vámonos con la información. ¿Qué informa? Oye, ¿sabías que hay un mundial de Pokémon? Sí, yo tampoco sabía. Bueno, pues fueron 2 días de extensas clasificaciones con más de 3,000 jugadores en competencia. Son más que unos Juegos Olímpicos de invierno. Solo para que se den una idea, finalmente conocimos a los campeones del Mundial de Pokémon 2026. Si no sabían que existía, no los culpo, yo tampoco sabía que existía. Pero bueno, algunas ediciones anteriores tal vez se habían quedado solo en el mundo gaming o en las conversaciones de los fanáticos de la franquicia, pero esta competencia con más de 22 años de historia está viviendo su momento más importante frente a los ojos de millones de personas. Pokémon está cumpliendo 30 años y echaron la casa por la ventana, y por primera vez en la historia, en este 2026, celebraron los Pokémon World Championship en conjunto con una exposición masiva llamada Pokémon XP, una iniciativa simultánea para atraer fans de todos los lados posibles, casuales, cosplayers, coleccionistas, familias, fanáticos, una como tipo Comic-Con, pero de puro Pokémon, ¿no?
3: más de 50,000 personas, incluyendo, pues obviamente, banda mexicana que estuvo allá presente durante 3 días en San Francisco, en California, para celebrar la historia del Pikachu.
2: Ya vas a empezar con tus Pikachus, ¿no? Ay, nada más a jugar con tus Pikachus.
3: Es lo único que saben las mamás. Pero bueno, más allá de las conversaciones, la cereza en el pastel llegó la última tarde. Cerca de 12,000 personas con boleto pagado se reunieron en el Chase Center, la casa de los Golden State Warriors de la NBA, para conocer a los campeones del Mundial Pokémon 2026. Sin darle muchas vueltas, los Pokémon World Championship reúnen a los mejores jugadores de todo el mundo en las 4 principales vertientes de la competencia de la franquicia, que es Pokémon Unite, Pokémon Go, Pokémon TCG y Pokémon Champions. No tengo ni idea de qué se trate cada una de ellas, pero bueno. Hay toda una ceremonia para esto. Japón se llevó el mundial de Pokémon Unite. Qué raro, qué novedad, ¿no? Esta división se la llevó Japón. La victoria en la única competencia por equipos dentro del mundial de Pokémon. En la final vencieron en la categoría Komai a su contrincante europeo. Más allá de la victoria o la celebración de los campeones, esta fue una edición agridulce para los fans de Pokémon Unite, pues al menos en el futuro próximo esta será la última vez que el juego por equipos aparezca en los calendarios del mundial. O sea, ya ganaron los japoneses y lo desaparecen. O sea, ya gané, me llevo mi balón. ¡Qué manchados! Pero bueno, yo me pregunto qué ganan los que ganan estas competencias. Y bueno, si tú también te lo preguntas, los ganadores se llevan $50,000. Y los premios van descendiendo en los siguientes lugares. En el Mundial de Pokémon 2026 se están repartiendo más de $2,000,000 en premios. Y los primeros lugares además se llevan uno de los bellos trofeos a los que puedes tomarle foto y pues llevártelos como recuerdo a tu casa. Que sí están bien bonitos, es una Pokébola y arriba está un Pikachu cargando una copa con las diferentes categorías. Pero bueno, pues ahí estamos. Ay, no cabe duda que hay cosas que yo todo ya cada vez entiendo menos. Pero bueno, ahí está la información que informa. Vámonos a la pausa, buen provecho. Te quedas en compañía de Gillo de la Calle en La Salsa con Z. Amenazo con volver en punto de las 5 de la tarde con las complacetas y al segundo tiempo de los sobrevivientes de la Z. En el máster, el negrito Fabián Miranda. Líneas telefónicas, mística, baquetona, suculenta, doña Gertrudis. Yo soy Alex Aguilar y tú escuchas radio. Hola Z, bye bye.
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3: 2:51.
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0: Las 3 de la tarde, las 3 de la tarde con 35 minutos, damas y caballeros, qué bueno que nos acompaña. Oigan, tarde lluviosa en la capital de la República Mexicana. Les mandamos un abrazo a todos y cada uno de ustedes. El Negro Fabián Miranda está en los controles.
1: ¡Aquí estoy!
2: ¡A sus órdenes!
0: Oigan, y hoy tenemos en la cabina a un carnal que primero que nada quiero darle un fuerte abrazo de solidaridad a mi canal famoso, Vanny Jordan.
3: ¡Ay!
0: Oye, primero que nada, mi querido Vanny, antes de que nos saludes, de Colombia y de un lugar donde los azotó la naturaleza horriblemente.
3: Sí, bueno, antes que todo, muchas

0: el terremoto. Yo vengo justamente del lugar donde fue el epicentro del terremoto. Yo soy chocuano, o sea, de la región del Pacífico colombiano.
1: ¿Tienen playita y todo eso?
0: Sí, sí, tenemos el Océano Pacífico. Es una región bastante extensa, bastante, bastante salvaje. Y voy a aprovechar de esta ocasión para darle muchas gracias, o sea, muchos agradecimientos a México, porque México es un país hermano y es el primer país que ha querido ayudarnos en esta catástrofe.
1: Oye, digo, indudablemente México no es que tenga experiencia, pero nos han tocado los mayores sismos, terremotos y catástrofes, sí, de esa naturaleza aquí a los que vivimos en esta capital de la República Mexicana, porque nos ha temblado, híjole, bueno y bonito, ya llevamos varios.
0: Sí, sí, sí, sí, bueno, son cosas, ahí es donde uno ve la fraternidad, la hermanidad en los momentos difíciles, y por eso repito mis agradecimientos, reitero mis agradecimientos al pueblo mexicano.
1: Oye, ¿tú no habías sabido de que temblara en Colombia?
0: Bueno,
1: sí temblaba, ¿no? Pero no así.
0: Sí, pero no temblaba. Este es el temblor más grande que hemos tenido en la historia, y además fue...
1: ¿Nunca les había tocado?
0: Sí, sí, han tocado, pero sismos por aquí, por allá.
1: No, pero ¿como este?
0: Como este en diferentes ciudades al mismo tiempo, no. O sea, que porque tuvimos el Chocó, tuvimos Cali, tuvimos Pereira, Manizales, o sea, diferentes ciudades al mismo tiempo, eso no se había visto.
1: Pero bueno, pronta recuperación a nuestros hermanos colombianos. Pero
0: muchas
1: no venimos
0: gracias
1: a hablar de terremotos, venimos a hablar de la música de Vani Jordan. Mi querido Vani, platícanos de tu proyecto musical.
0: Bueno, antes que todo, yo soy un artista, como decir, multifacético. Me gusta diferentes estilos. Yo nací con la salsa.
1: Ah, vienes de la tierra de la salsa, hermano.
0: Sí,
1: oye.
0: Y más que todo el Chocó, porque en mi tierra fue que nació el grupo Niche.
1: No me digas, ¿no fue Cali?
0: No, fue el Chocó, porque Jairo Varela, él es chocuano, de Quibdó.
1: Jairo todavía vive, ¿eh?
0: No. Falleció desde ya hace muchos años, desde el 2012. No,
1: qué bueno que trabajo en un programa de cumbia y salsa, qué bueno que me lo sé todo.
0: Y entonces, bueno, vengo de esta región de donde es la cuna de la salsa colombiana, porque nació Grupo Niche, nació Guayacán y nacieron los Nemus del Pacífico. Muchas agrupaciones grandes de Colombia vienen del pueblo donde yo nací. Entonces yo claro, de la edad de los 13 años yo me fui para Francia. Entonces yo soy colombo francés, tengo la doble cultura.
1: Bueno, y ahora es colombo mexicano.
0: Y ahora mexicano, porque estoy aquí en México con la bendición de Dios. Y bueno, entonces tengo una fusión en mi repertorio. Yo canto salsa, pero también canto música urbana, canto merengue. Y bueno, vengo aquí a México, vine durante el mundial, porque vine promocionando una canción para el mundial, que gustó mucho al público, la viene promocionando desde Francia, Colombia y después México. Oye, pero me quedé aquí en México porque
1: ya casi radicas aquí. ¿Ya estás radicando aquí en México?
0: Bueno, en este momento estoy en México porque justamente vengo con un nuevo proyecto, con una nueva canción de salsa urbana para México, que la gente le guste, y espero que le guste a los auditores.
1: Sí, pero aquí queremos mucho la salsa. Oye, yo me quedé sorprendido de cuánto colombiano vive en México, ¿eh?
0: Sí,
1: cuando
0: sí
1: vino a jugar Colombia al Estadio Azteca. ¿De dónde sale tanto colombiano? Esos colombianos, saquen el peric.
0: Este más, sí. Nosotros le decimos la risa. Pero bueno, hay muchos colombianos en México, pero hay muchos mexicanos también en Colombia. Porque hay un intercambio.
1: Es que aparte, somos un país que nos gusta la fiesta.
0: Sí, sí,
1: la rumba, el cotorreo, la risa. Aquí sí, en México, no sé si en Colombia, pero aquí en México nos reímos hasta de las tragedias.
0: Sí.
1: Aquí
0: a nosotros también tenemos ese humor también.
1: Aquí pasa cualquier cosa y luego salieron ya los memes, los chistes.
0: Sí, y hacemos la fiesta.
1: No, me agarró el temblor debajo de la cocina. Aquí nos reímos de todo, pero no sin antes olvidar que es una desgracia de la naturaleza.
0: Claro que sí.
1: A la cual estamos expuestos todos. Oye, una salsa urbana. ¿Vienes de familia de músicos?
0: Sí, mi tío era cantante de salsa, estuvo en gran orquesta en Colombia, Pacho.
1: Ah, aparte, ¿tú estuviste en Niche?
0: No, yo no estuve en Niche,
1: pero con la raíz, o sea, con
0: trabajo
1: con la influencia.
0: Con influencia, y trabajo también con la orquesta Niche, con la orquesta, porque los músicos todos nos conocemos.

0: grabamos juntos, y entonces en mi producción siempre hemos colaborado, ellos trabajan conmigo en mi música, en mi álbum y en mis canciones.
1: Oye, la gente que quiera saber de ti, ¿cómo te encuentran en las redes sociales?
0: Bueno, marcando mi nombre, Vanny Jordan,
1: ¿cómo se escribe?
0: Se escribe B pequeña, o sea, V, B de vaca, A-N-N-Y, y después espacio Jordan, J-O-R-D-A-N, Vanny Jordan. Me puedes conseguir en todas las plataformas digitales, y también me puedes conseguir en YouTube viendo mi música, mi trayectoria y todo eso. Vanny Jordan.
1: ¿Qué te dice tu mamá? ¿Estás loco, Vanny? ¿Cómo que te vas a dedicar a la música? ¡Ponte a trabajar! ¿No te decía tu mamá?
0: Tu mamá,
1: sí, hijo, te va a ir muy bien.
0: Sí, por eso cuando fui a Francia me dediqué bastante a mis estudios.
1: ¿Qué estudiaste? Hice
0: estudios de Derecho, universitario. 7 años de estudio.
1: Aguas con lo que digan, porque nos pueden meter a la cárcel.
0: Hice 2 posgrados, uno de Derecho Tributario y otro de Derecho Comercial, pero después de mis diplomas, cuando tuve mis diplomas, ahí sí le di a fondo a la música.
1: Tenía una carrera tan exitosa.
0: Ah, sí.
1: Tan fructífera.
0: Para volverme un vago en la música.
1: ¡Para la música, Vanny! ¡No, más! ¡Cayó! ¿Cómo es posible después de andar de trajecito tener que ponerte zaretito en la oreja?
0: Si hubiéramos tenido esa mentalidad, no hubiéramos tenido cantantes como Rubén Blades.
1: Ah, sí. ¿Rubén Blades
0: qué
1: era?
0: Él era abogado y después se convirtió en cantante.
1: ¿Por qué si eras abogado te dedicaste a la música?
0: Ah, sí, pues lo que pasa es que cuando te nace dentro, cuando tiene la sangre, la pasión, te llama a un momento dado en tu vida.
1: Pero va a haber momentos, mi querido Vanny, donde digas, ¿y ahora qué como? Porque voy a tener que defender a un ratero.
0: Algunas veces, tú sabes, cuando tú haces las cosas con pasión,
1: se te olvida el hambre.
0: Y algunas veces ejerces mejor, porque hay abogados también que tienen hambre y que no tienen trabajo.
1: ¡Abogados! ¡Pónganse a la música!
0: Exactamente.
1: Oye, ¿cómo se llama tu melodía? Vamos a escucharla.
0: Se llama Rumba, Calle y Flow. Rumba, Calle y Flow.
1: ¿También eres reggaetonero?
0: Soy más salsero, pero también como tengo estuve entre dos generaciones, generaciones nuevas, generación un poquito más mayor, entonces estoy entre los dos, estoy entre la música urbana y la música salsa.
1: Señores del Choco, aquí está su carnal, se llama la canción
0: Rumba, Calle y Flow, Vanny Jordan.
1: Arre Lulú.
2: Yo, yo.

0: Oye, mi querido Manny, qué buena rola, carnal.
1: Ajá, muchas gracias, Gillo.
0: Oye, es algo muy prendido, pero trae también la influencia del flow.
1: Ajá, sí, ¿no? De eso se trata.
0: Oye, gracias. ¿Cuál es tu idea de tu carrera musical?
1: La idea mía es justamente, primero, intentar hacerme un lugar aquí en México, porque he tenido un recibimiento increíble. Y bueno, México es una plataforma para muchos otros países en el mundo. Entonces, por ahora estoy concentrado aquí en México, intentando hacer eventos. Y me presenté justamente con alguien que tú conoces bastante, que se llaman Los Bandidos del Mambo. Estuvimos en el Festival de la Torta. Durante 4 días estuvimos allá y fue un show increíble. Ellos me invitaron y bueno, yo canté con ellos y fue un momento francamente mágico, de hermanidad justamente entre músicos mexicanos y yo como cantante colombiano. Y bueno, me gustaría seguir así, seguir haciendo eventos, desarrollar mi carrera y bueno, siempre seguir también entre los diferentes países, que es Francia, Colombia, México y también otros países en el mundo de América Latina y también de Europa y de África.
0: ¿Aquí vives solo o ya te trajiste a la familia?
1: No, vivo solo.
0: ¿Tienes familia ya? ¿Esposa, hijas?
1: No, soy soltero y sin compromiso.
0: Bendito sea el Señor, hermano. Qué bueno que eres feliz. Saludos para todos los casados. Mira la cara de amargados. Mira la cara de los amargados. Oye, ¿piensas quedarte aquí un buen tiempo hasta consolidar o vas a estar viajando?
1: Mi deseo es quedarme un buen tiempo. Tengo un buen tiempo, por
0: no
1: ahora.
0: No extraño nada de Colombia, pues aquí lo tienes todo, rumba, calle y flow.
1: Rumba, calle y flow. Sí, bueno, me gusta bastante, pero bueno, también tengo mi madre. Tú sabes que donde está la madre, uno siempre te llama. Entonces tengo
0: ¿viven
1: mi madre.
0: Tus dos?
1: ¿Cómo?
0: ¿Viven tus dos? ¿Padre y madre?
1: Sí. Sí, bien, los dos. Entonces tengo mi madre que está entre Francia y Colombia. Entonces.
0: ¿Dónde vive tu mamá? ¿En Colombia?
1: Sí, en Colombia. Entonces, tú sabes, la mamá siempre te llama, entonces tú tienes que estar pendiente de ella. Entonces, claro, tienes que volver.
0: ¿Cuántos de la familia se dedicaron a la música? ¿Nada más tú?
1: Yo y mi tío. Mi tío
0: no,
1: y yo.
0: De tu mamá para acá.
1: Ah, no, yo soy el único de mi mamá, entonces.
0: ¿Eres hijo único?
1: De la parte de mi mamá, de la parte de mi papá somos 4.
0: Ah, tu papá andaba de. de picablor.
1: No, él se fue primero mi mamá y después se separaron y después ya hizo su vida.
0: Cuidado, señor Don Bani. Oye, ¿tienes que 4 medio hermanos?
1: Sí, 4 medio hermanos, sí.
0: Oye, mi querido Bani, pues de verdad que...
1: No, 3 medio hermanos, disculpa, 3.
0: ¿4 contigo?
1: No, sí, 4 conmigo.
0: ¿Todos sí. varones?
1: Dos varones y una mujer.
0: Una mujer. Mi querido Bani, la verdad es que has estado con la influencia de mucha música de salsa. ¿Qué tiene Colombia o qué tienen ustedes los colombianos que les sale tan bonita la salsa? También a los mexicanos, digo, pero la salsa... Híjole, le sale bien bonita a los de Colombia.
1: Ah, gracias. No, debe ser también por la fusión que tenemos en diferentes... Nosotros tenemos bastante afrodescendientes en Colombia. Bueno, descendientes de África. Tenemos indios, tenemos españoles.
0: ¡Déjalo! Exactamente. ¡Es la Lomesa!
1: Entonces, a lo mejor es la fusión cultural, la fusión de la mezcla de las voces, de diferentes cosas que no se pueden hasta explicar, ¿no? Es algo natural, pero yo creo que es la fusión de diferentes etnias, de diferentes pueblos, de diferentes culturas.
0: Digo, no menosprecio la música de la salsa de los mexicanos, porque híjole, también nos rifamos, carnal, también nos rifamos aquí en salsa. Tal es el caso que muchos cantantes que vienen de diferentes países, dígase Maelo Ruiz, dígase David Zahán, todos los artistas que vienen, pues, Willy González, todos ellos siempre prefieren orquestas mexicanas.
1: Sí, bueno, porque ya sé la salsa, bueno, México ha sido una tierra que ha recibido muy bien la salsa, al público le gusta mucho, y bueno, hay muchos músicos también que se han metido en la rola, como ustedes dicen, y que han acompañado grandes artistas. Entonces cada vez se va desarrollando desarrollando y se va mejorando, se va evolucionando en la música.
0: Me quiero ver, repetimos las redes sociales, vamos a seguir platicando contigo un ratito más, pero repetimos las redes sociales.
1: Las redes sociales, marcando mi nombre, Vanny Jordan, se escribe B pequeña, o sea, V A-N-N-Y, Vanny, después Jordan, J-O-R-D-A-N, Vanny Jordan. Me puedes encontrar en YouTube, en Facebook, en Instagram.
0: ¡Viejas! ¡Es soltero! ¡Es soltero, viejas! Señores, sigamos hasta con Z.
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4: 3.54.
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23: Querido Manny Jordan, qué gusto tenerte en México. Hemos platicado de tantas cosas. Bueno, esos colombianos, saquen el qué rico. Esos colombianos, saquen el qué rico.
24: Este man, sí, increíble. Increíble. Bueno,
23: ya
24: muchas...
23: lo decimos así, del otro lado, saquen el qué rico.
24: Sácalo tú primero, así que te gusta tanto.
23: Esos mexicanos, sáquenlos ustedes. Querido Manny, muchas gracias.
24: Muchas gracias, por la invitación, muchas gracias por la invitación, francamente muy contento de estar aquí, muchas gracias a los oyentes. ¿Puedo hacer un anuncio?
23: Dale,
24: hacer
23: papá,
24: un anuncio?
23: Esta radio es tuya, papá.
24: Ok, bueno, el videoclip de la canción Rumba, Calle y Flow va a salir la semana próxima en YouTube, entonces muy atentos a esta rola que sale aquí en directo desde México, y también quiero anunciarles que voy a hacer un concierto el 24 de septiembre en los mercados La Merced.
23: Ah, va a estar en los aniversarios del Mercado de la Merced.
24: Del Mercado de la Merced, sí, el jueves 24, y voy a estar con mi orquesta. Entonces los invito a todos a venir y a descubrir mi música colombiana.
23: Mi querido Vani, pues verdad que agradecer tu visita, hermano. Sabemos que ya estás prácticamente pues con un pie a punto de ya ser mexicano.
24: Por lo menos me gusta el picante, me gusta bastante.
23: ¿Ah, neta?
24: Sí, me gusta bastante.
23: ¿Pero el picante de comida o el picante de la salsa?
24: Los dos, el picante de la salsa y el picante de la comida.
23: Dicen.
24: El ají.
23: En Colombia no están muy acostumbrados al...
24: No, hay un ají, pero es muy suave, eso no pica.
23: Es que
24: no
23: de
24: pica.
23: Árbol, hermano, un manzano.
24: Pero a mí sí me gusta.
23: Un habanero, no.
24: Ese me gusta, pero ya me gustaba desde antes porque lo que es en las Antillas, yo he vivido en las Antillas,
23: las Antillas?
24: Las Antillas son las islas antillanas, que son Guadalupe, Martinica. Yo he vivido allá desde ese lado 6 meses, y allá les gusta mucho el picante, y en África también le gusta cuando pica bastante. Entonces yo ya había conocido eso, pero aquí en México es verdad que es especial.
23: No, aquí no. O sea, no, lo duro no es la entrada, la salida.
24: La salida. Okay.
23: Lo duro no es la entrada, la salida.
24: Okay.
23: Ay, ¿quién sabe?
24: Como un poquito estado masochismo en sí, todo eso, ¿no?
23: Deberían inventar tazas de baño con agarraderas, porque luego de repente ya no sabes dónde agarrarte.
24: Increíble.
23: Mi querido Vani, muchas gracias por venir a México, hermano.
24: Muchas gracias por la invitación, y espero en otra ocasión nos veamos pronto y escuchen Rumba, Calle y Flow, que eso es lo que va a sonar ahorita.
23: Seguimos en esa conceta.
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1: Las 4 de la tarde, ay, me estoy ahogando. Las 4 de la tarde con 13 minutos. Oigan, hoy nos acompañan una calidad de músicos de diferentes orquestas o cómo están. Platíquenos, ¿quién nos puede platicar, mi querido carnal? ¿Viene sonido, la gente, sonido?
2: Sonido, Discomóvil Jaguar y sonido Leo para servirles aquí en este bonito programa con mi buen amigo Gillo de la calle, aquí desde la Z para todo el mundo.
1: Oye, platícanos de este proyecto, ¿cómo está? Y para que se presenten todos y cada uno de ellos.
2: Claro que sí, por supuesto. Mira, pues aquí andamos formando el grupo que ya vamos a cumplir un año, gracias a Dios.
1: ¿The Brookings?
2: The Brookings, exactamente.
1: The Brookings.
2: Reyes y Reinas Azules.
1: Ay, como Blue Demon.
2: Ándale.
1: Como el demonio azul.
2: Como los pitufos.
1: Como los pitufos. Oye, platícanos, que se presenten uno a uno, ¿de qué lado tenemos a quién?
3: ¿Qué tal? Mi nombre es Jaime Ramírez, vocalista.
4: Hola, buenas tardes, yo soy Itzel Mejía, también soy vocalista.
5: ¿Qué tal? Mi nombre es Jerry Martínez, cantante.
6: ¿Qué tal? Buenas tardes, mi nombre es Norberto Campos, la voz continental de América Latina, su presentador de esta gran agrupación de talla internacional.
1: Ah, eres el locutor, en jefe.
6: Ahí estamos.
1: El locutor en jefe, ¿de qué lado tenemos a?
7: Dulce Carriel, cantante.
8: Hola, ¿qué tal? Buenas tardes, Antonio Mejía, productor musical.
1: Y aquí son un chorro de cabina, pero aquí en la foto nos salen 5. El manager, ¿va?
7: Es que los hijos no se ven nunca, siempre están atrás.
1: ¿Quién nos puede platicar del proyecto? A ver, platíquenos.
2: Pues sí, mira, aquí en el proyecto, pues de verdad, lo fuimos armando, conformando con el gran talento de mis compañeros, que son grandes cantantes. Por ejemplo,
1: yo no sabía que tenías talento para agrupación, carnal. Pues, te había visto en el sonido, pero...
2: Sí, lo que pasa que desde hace mucho tiempo el señor Oscar Arturo Mejía, en paz descanse,
1: En paz espante.
2: Él nos estuvo apoyando mucho. Fue el que nos hizo la música para nuestros primeros temas, tanto a mí y a mi hija Itzel. Y pues con mis amigos que nos vemos seguido, trabajamos tanto como sonido y grupo, cantante.
1: ¡Que trate las caguamas! ¿De qué platicamos? De música.
2: Y también el proyecto del payaso Hawi. También empezamos a darnos cuenta que la gente nos iba jalando y les empezaba a gustar, tanto como payaso como el proyecto de solista
1: Víctor. Déjalo en la mesa del grupo ensamble, ¿eh? No, no le digas payaso. Saludos para mi canal Lalito Mesa del grupo Ensamble, que hoy nos acompaña también.
2: Me da gusto, para Lalito también un saludo especial.
1: Oye, redes sociales, ¿cómo los encontramos?
9: La tuya.
1: Hoy les doy cable todo.
4: Bueno, pues yo me llamo Harley Malagón en Facebook. Y pues aquí también tenemos a la compañera Dulce para que dé sus...
1: No, sus redes sociales de la agrupación.
9: ¿Sí?
1: De la agrupación.
7: De la agrupación. Ajá. Bueno, Dulce Carriel. Ahí me van a encontrar así en Facebook, Dulce Rocío Carriel Dorantes, a Jaguar.
1: Tienes apellido emblemático, ¿eh?
7: Sí, ¿verdad?
1: Carriel.
7: ¿Ya lo habías escuchado, Gillo?
1: ¿En Veracruz?
7: En Guanajuato, mi familia es de Guanajuato.
1: Ah, no, ajá. En Veracruz, en Guanajuato yo casi no.
7: ¿No vas?
1: No.
7: ¿No vas a visitar ahí a las paradas?
1: No, es que las tías, no. ¿Verdad? No me llevo bien con esa señora.
7: Fíjate que yo soy directa de ella.
1: Sí, sí, mira, sí pareces. Ay,
7: mira, ¿por qué crees? Ni una regaquinera.
1: Oye, no, ¿qué les dan allá de en el rostro a las de Guanajuato que sí? Se conservan miles de años.
7: Es que ese es mi secreto, ese. Sí. Hay nada más las tías.
1: ¿Cómo andamos a The Brookings?
7: Pues mira, lo que pasa es que yo te digo brevemente, Gillo, Vic nos hizo favor de invitarnos a este proyecto.
1: ¿El Jaguar?
7: Jaguar, sí, claro. Yo le digo Vic, pero Jaguar, ¿verdad? Sonido Leo nos invitó a este proyecto que tiene. Cada quien tenemos ya nuestra carrera por separado, por eso las redes ahorita están por aparte y todo, pero pues estamos aquí. Ahora sí que haz de cuenta que un Mijares, Lucerito, que canta con el otro.
1: Paquita,
7: así.
1: La del barrio,
7: un Paquita
1: Manuela
7: la del
1: barrio,
7: claro.
1: Maicela.
7: ¿Quién más? Hay una mezcolanza. Entonces es una mezcolanza de cantantes que somos amigos de Vic y que le gusta mucho cómo cantan. Y pues ahí tenemos nosotros ya nuestras propias carreras por separado.
1: Perfecto.
7: Pero ahora vamos a estar juntos.
1: Eso. Oye, vienen de diferentes agrupaciones, la mayoría de ustedes.
3: Sí, yo, la agrupación es se llama Orlando y su gente. Y tuvimos un éxito que sonó chévere, que tú hiciste el favor de ponernos, que se llama Piénsalo Bien.
1: Es
3: una salsa.
1: Sí.
3: Y yo soy el que la canto.
1: Piénsalo bien.
3: Es la cuestión, es esa.
1: ¿Es esa, no?
3: Sí.
1: ¿Es esa?
3: Sí, sí.
1: Oye, ¿y tú vienes, pero estuviste en otra agrupación aparte, nada más en esa?
3: Es que he estado en muchas, muchas, muchas
1: Huesero.
3: Agrupaciones. Sí, soy Hueserón.
1: Hueserón, Hueserón.
3: Donde está la chuleta.
5: ¿Qué tal? Mi nombre es Jerry Martínez, cantante, y mi proyecto es El Poder Grupero, música grupera, música romántica, cumbia de...
1: Ya pasó de moda, güey.
7: Por eso está aquí.
5: Es la música que decimos. Que todos nos enamoramos.
1: Sí. La música, ahorita lo bueno es el flow. Vamos a escuchar su tema. El tema que ya les ya lo tiene mi querido el negro es la agrupación The Blue Kings.
3: Yeah.
1: ¿The Blue o The Blue?
9: The Blue Kings.
1: Señores, la canción se llama, ¿quién nos la presenta?
2: Claro que sí,
1: ¿quién quiere un saludo? ¿Quién quiere un saludo? ¿Alguien quiere un saludo? Porque se escuchó hasta acá. Ay, ese. No, ahora te aguantas hasta el otro. Que presente la canción. ¿La canción se llama?
2: Claro que sí, queremos presentarles para todo el público el tema de La Chica del Metro. Con mucho gusto para toda la gente de la alcaldía Gustavo Madero.
1: ¿Del metro de qué? Ah. Ay, a mí que no se me acerque. Imagínate un metro atrás. No. Señores, La Chica del Metro se llama Santa Conceta.

0: ver, aquí les voy a presentar un locutor verdadero, no como yo, que soy Meronico. A ver, preséntese.
1: ¿Qué tal, amigos nuestros? Reciban un cordial saludo de parte de su amigo Norberto Campos, la voz continental de América Latina. Un cordial saludo a todos mis compañeros que somos del mismo gremio. Su servidor cuenta Merolicos. Ya con una trayectoria.
0: Merolicos, ¿no?
1: Merolicos, Merolicos. Bueno, yo sí fui a la escuela.
0: Yo también. Yo vendía churros ahí en la esquina.
1: Bueno, pues nosotros hemos sido partícipes de varias agrupaciones y orquestas danzoneras, como lo es Orquesta Danzonera Continental del maestro Lorenzo Reyes,
0: que no tiene Santa Claudia. Un saludo para Roberto Reyes.
1: Roberto, claro que sí, también para todas sus hermanas.
0: Era Continental de MX.
1: La orquesta, hoy en día Continental MX, y anteriormente era la Orquesta Danzonera Continental, con ellos duré muchísimos años.
0: Don Clemente, le mandamos un saludo a Clemente, claro. Clemente.
1: He trabajado afortunadamente con todas las agrupaciones de danzón, como es Carlos Campos, Acerina y su danzonera, muchísimas orquestas danzoneras, y trabajando completamente en vivo.
0: Se la voy a devolver.
1: Llevando sí, condiciones, llevando...
2: uno a uno.
1: Exacto, y llevamos también la conducción de los programas culturales de danzón en todas las alcaldías y también en el interior de la República.
0: Oye, redes sociales, ¿cómo te encontramos?
1: Como Norberto Campos Reyes, como Sonido Tropicabana, como La Voz Continental de América Latina y Norberto Campos Tropicabana.
0: Oye, ¿eres homónimo de un hermano que se dedicaba a las noticias? Le mando un saludo donde quiera, Norberto Campos.
1: Tuve colaboraciones para Televisa en el grupo Fórmula, pero nada que ver con el área de espectáculos.
0: ¿Por qué sabes de quién te hablo, va?
1: Sí, por supuesto. Somos... homónimos, vamos, el mismo nombre, pero yo le voy al Necaxa.
0: Eso.
1: Entonces, sí, soy Machín Riel, 2-1, te voy ganando.
0: Necaxa, no, Necaxa. Ahí sabes, ya mejor retírate.
1: Es que si te digo que le voy a los cremosos, pues me van a decir que soy del bando técnico. Y no, yo soy del bando de los
0: rudos. ¡Arriba el América, hijos de su chita! Oye, ¿cómo te encontramos en redes otra vez?
1: Norberto Campos Reyes, Norberto Tropicabana, La Voz Continental de América Latina y Sonido Tropicabana.
0: Perfecto. Perfecto, mi querido Norberto. Perfecto. Muchachos, saluditos.
3: Saludito para mis hijos. Saludito para mis hijos.
0: ¿Cómo se llaman?
3: Kevin, Jaime y mi esposa Gabriela.
0: ¿Y el papá cómo se llama?
3: Todavía no lo conocemos, pero ando en eso, ando buscando.
0: Bueno, ¿los mantienes?
3: Cuando menos les doy de comer.
0: Pero, a ver, otra vez, una vez más.
3: Mi nombre es Jaime Ramírez. Ah, para mis hijos Kevin y Jaime Junior. Y a mi papá Orlando y todos mis hermanos.
0: Mi querido Jaguar, ¿qué esperan de esta agrupación?
4: Pues queremos muchas cosas buenas, con el permiso de Dios. Estamos ya en el evento grande, estaremos en el Zócalo capitalino el día 16 de noviembre, en el Día del Sonidero, que ya está constituido. Salud para el profesor Chavira, toda la gente de la Alcaldía Cuauhtémoc y toda la Unión de Sonidos Guerreros de México, de Tijuana, Monterrey, Pachuca, Toluca, Tlaxcala y Puebla.
0: Solo para los son clave de oro.
4: Perfecto, también para el Chaparrito, para Willy, que te manda abrazos y besos, y para el Güero, para la Sonera del Sabor y toda la banda que nos ha apoyado, Sonido Cumbara de Puebla, la gente del área de Texcoco, Nueva Amistad y todos
0: los ahijados. ¿El pinche Cumbara se desapareció?
4: Sí, pero ahí anda, antes era el descuartizador de pollos, trabajaba en la pollería, ahora es descuartizador de perros, porque todos los carros, bueno, todos los perros que veas ahí atropellados se los lleva para la barbacoa en Tizayuca.
0: Ay, Cumbara. Señores, regresamos con esa rola ya hasta final. Y venimos a despedir a estos muchachos. Se llaman los muchachos del grupo
2: The Blue
5: Kings.
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0: Ay, estoy escupiendo la nuez. De Blue Kings, este saludito, los últimos saludos, se despiden. Nombre y los tres saludos. Nombre y tres saludos, nombre y tres saludos, nombre y tres saludos.
1: Bueno, yo me llamo Dulce Cardiel, soy cantante de salsa y pues quiero ver, por ahí.
0: Échate un pedacito, aunque de.
1: Te la perdiste, aunque de salsa aunque no de tengo nada.
0: Eso te iba a decir. Pero me arrepentí, aunque de sentones.
1: Ándale, Gillo, no, hombre, eres tremendo, ¿eh? Con Gillo aquí una hora, como ven.
0: Venga.
1: Bueno, Gillo, yo quiero mandar a saludar a Lupita la Cigarrita, te mando saludos también, ¿sí sabes?
0: La mamá de Ángel Campos.
1: Sí, te mando saludos a ella. Ahorita nos está escuchando. Y quiero saludar también a la dama, que es su mamá de Itzel. Sonido la dama, muchísimo. Y pues, quiero decirte rapidísimo.
0: Oye,
1: que.
0: ¿Ahí andaban las musas sonideras, no?
1: Sí, porque pues
0: allá de las musas, ¿no?
1: Sí, claro, sí. Siguen todavía siendo. Y bueno, pues también quiero rapidísimo decirte que el 26 tenemos un evento, por si gustas ir, estás totalmente invitado.
0: No,
1: tengo
0: un bautizo, pero bueno.
1: En serio, el 26 de qué, todavía ni te digo de qué, yo ya me estás diciendo, perdón. Que no. Ya ves cómo eres, nada más dijo, no, el 26. Escúchenos, tenemos
0: el bautizo, ¿qué día va a ser?
1: En la Glorieta de Insurgentes, por ahí tenemos un evento de la Expo Metro Sonidera y pues ahí vamos a estar.
0: Quedaron de venir las musas a la cabina, pero ya no vinieron, ya no supe qué pasó.
1: Pues, te las vacilas y ya ves, luego ya no quieres. Bueno, ahorita vemos eso si quieres, ¿va? Pero besitos a todos, la familia en casa y toda mi familia, mis hijos, mi esposo, saludos para todos.
2: Jaime Ramírez, vocalista, saludo igual para mis hijos, para todos mis hermanos, mi papá, Orlando, y que Dios me los bendiga a todos.
0: ¿Qué dice?
3: Bueno, pues yo soy Isel Mejía y pues saludos a mis hijos, Odalis, Brittany, Kenia, Víctor y Marjorie, a Carlos, a su papá, a todos los amigos del Chamizal, del Cerro Prieto y del Agrícola Oriental. Y pues se me pone nerviosa. Y pues un saludote para todos los que nos están sintonizando ahorita, ¿vale? Muchas bendiciones y los quiero mucho.
0: Hermano.
4: Muchísimas gracias, un cordial saludo a toda la familia Maya Ortega, para mis hijos Johan Uriel, el japonés, y Marco Antonio Campos. Saludos y muy buenas tardes. Sonido Tropicabana, la voz continental de América Latina.
5: Eso es todo, carnal.
6: Hola, soy Jerry Martínez, cantante, el saludo para el Poder Grupero, para el doctor José Manuel Martínez, a toda la gente bonita de Catepec. Vamos a apoyar la música grupera que todavía no muere.
0: Ya casi.
7: Queremos saludar a toda la gente de Tijuana, a mis ahijados del Club Sonideros de Corazón, a Sonidos Centauro, la gente de Monterrey, allá nos vemos en el mes de octubre. Y pues este es su amigo y servidor Víctor Hernández, para servirles. Ahí nos vemos en el Zócalo y ahí estaremos ya presentando nuevo material, sí, conformado por todos los compañeros de T-Book Blue King, para ustedes.
0: Ahí les encargamos a la chica del metro, señoras y señores. A nombre del negro, Fabián Miranda.
8: ¡Aquí estoy!
0: El negro de coraza, yo soy Guillo de la calle. ¿Qué les dice? Nos escuchamos mañana. Viene Alex Aguilar en el segundo tiempo de Los Orientes. Nos escuchamos mañana. Cuídense mucho. 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

0: Así bien aterrizados los sobrevivientes de la Z107.3, arrancando, principiando este segundo tiempo de los sobrevivientes de la Z. Y por lo pronto vamos a arrancar en el máster el negrito Fabián Miranda. Líneas telefónicas, doña Gertrudis, al 55-5259-0829 y 55-5259-2391. Este que te habla te saluda, es tu fiel amigo y servidor Alex Aguilar.
1: Hola, guapa.
0: Hola, jefe, me quedo contigo hasta las 7 de la noche. Así que es momento de que te comuniques conmigo a través de las redes sociales, Alex Aguilar o arroba Alex-Aguilaré, o en cualquier número de teléfono que tengas, como agrégame al WhatsApp, ya me puedes mandar notitas de voz, ya me puedes solicitar complacetas, y bueno, se pone bastante de agasajo. Así que dicho esto, vámonos a las líneas telefónicas. Yo pregunto que tengo llamada. Hola, la Z, buenas tardes.
2: Bueno.
3: Hola, bueno.
0: Buenas tardes. ¿Quién anda por acá?
3: Soy Víctor.
0: ¿Qué pasó, Víctor? ¿Cómo andas?
3: Bien, gracias.
0: Qué bueno, Vic. ¿En dónde andas? ¿Dónde andas, Vic? ¿Que dónde
3: yo
0: estás?
3: No, escucho, no sé si tú me escuchas tú.
0: Yo sí te oigo, pero ¿tú cómo me vas a escuchar si estoy escuchando los motores que están pasando atrás de ti, ahí de los carros y de los trailers? O sea, pues ¿cómo me vas a oír, Vic? ¿Dónde andas, ya, Vic?
3: Anda acá en Iztapaluca.
0: Saludos a Iztapaluca, les mandamos beso, abrazo, apapacho, triple pellizco de Pompi. Y mira, para que no tengamos tema, mi querido Vic, ¿para quién va a ser la complaceta?
3: Para una amiga, para esta, se llama Tania Nayeli.
0: ¿Y de dónde conoces a Tania Nayeli?
3: De mi trabajo.
0: Ah, ¿trabajan juntos?
3: Sí.
0: ¿En qué trabajas?
3: En una oficina, en un despacho contable.
0: Ah, muy bien. ¿Y hace cuánto conoces a Tania?
3: Voy para un año.
0: Oye, ¿y Tania es soltera, casada, viuda, divorciada?
3: Soltera.
0: ¿Y tú?
3: También.
0: Ah, oye, y dime una cosa, Tania, ¿es solo tu amiga, tu compañera de trabajo o sí te gusta tantito?
3: Pues me gusta tantito.
0: ¡Ah! Ya se está viendo por dónde va. ¿Por dónde va el asuntacho? Oye, Vic, ¿y alguna vez le has dicho que te gusta?
3: No.
0: ¿Por qué? ¿Porque te da pena o qué?
3: Sí, un poquito de pena.
0: Híjole, pues ahorita ya podría ser el motivo por el que se esté enterando. Y oye, ¿y por qué razón le vamos a hacer la complaceta?
3: Ah, porque sí, está enojada conmigo.
0: ¿Por qué? ¿Qué hiciste?
3: Porque le hablé a otra compañera de vez de invitarla a ella primero.
0: ¿Le hablaste a otra compañera para qué? ¿Para invitarla a dónde?
3: A salir, bueno, salimos el viernes pasado a una disco, pero primero le dije a mi otra compañera y después le dije a ella, ya como queriendo ya la cosa, pues le tuve que decir a ella.
0: ¿Y por qué le dijiste a la otra antes que a ella si la que te gusta es ella?
3: Pues porque no pensé que fuera a querer ir ella también. De hecho ya estamos organizando con varias compañeras y ya iba. No pensé que fuera a querer ir ella.
0: Y se enojó porque no le dijiste primero.
3: Ajá, exactamente.
0: Ah, eso quiere decir que también ella quiere ser la primera en la vida de Víctor. Entonces ahí hay buenas esperanzas, ahí hay buenas señales, Vic. Oye, ¿qué canción le quieres dedicar?
3: La de Muchacha Encantadora.
0: Órale, pues entonces yo te digo adelante con tu complaceta, Vic. Dedícale unas palabritas, preséntale su canción, discúlpate, dile lo que tú quieras. Es tu momento, adelante con tu complaceta.
3: Hola, Mayur, te pido que me disculpes, sí sé, yo cometí el error, pero ya no sigas enojada conmigo. Sabes que estamos bien y llevamos buena amistad, ¿no? Discúlpame, ese día le quise decir a esta Yurika primero antes que a ti. Cometí el error, pero aquí estoy pagándolo. Espero que me perdones y ya, no te enojes conmigo. Y sigamos adelante, ¿no? Y te dedico esta canción.
0: ¿Cómo? ¿Me repites el nombre de ella?
3: Tania Mayeli.
0: Tania Mayeli, o sea, también entiéndelo, Tania, o sea, pues lo impones, o sea, tú le generas, o sea, no es como invitar a quien sea, o sea, contigo la piensa, por eso no te dijo primero, por eso se le hizo más fácil decirle a Yuriko, porque a Yuriko no la ve con los ojos con la que te ve a ti, entonces, pues ahí está la diferencia, o sea, también agarra la onda, pero bueno, mi querido Vic, tú me la pides, yo te la pongo, esta es tu complaceta.
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0: sobre billetes. Gracias por acompañarnos y por ser parte de este bello, mágico y cósmico programa. Y ahora sí, señoras y señores, seguimos con más a través de la señal de la Z107.3. Vámonos a las líneas telefónicas. En este momento yo pregunto qué tengo. Tengo llamada. Hola, la Z, buenas tardes.
1: Buenas tardes, mi Alex.
0: Buenas, buenas. ¿Quién anda por acá?
1: Mi nombre es Elena.
2: Ese que se llama mi nombre. ¿Cómo me llamo?
0: Elena, ¿me andas inventando nombres o qué, Elena?
1: Me llamo Elena García Altamirano.
0: ¿Cómo estás, Elena?
1: Bien, pues aquí.
0: ¿En dónde aquí? ¿Dónde andas?
1: En mi casa, aquí haciendo el quehacer.
0: Ándale, ¿y en qué alcaldía o municipio vives?
1: Es por acá, ¿no? Nezahualcóyotl.
0: Saludos a Nesa, Nesa, Nesa que más se aplauda, Nesa que más se aplauda, le mando a la Cenicienta. Oye, ¿y qué te tocó hacer de quehacer?
1: Pues hace rato acabé de lavar y ahorita estoy trapeando.
0: Híjole, a ver, ¿cuál es la tarea doméstica que más te fastidia? La que dices, oye, esa no me gusta para nada.
1: Pues ninguno, todo me gusta.
0: Ah, ¿sí? ¿Todo te gusta? De las tareas domésticas, todo así, tirar la basura, lavar los trastes, tender camas, barrer, trapear, sacudir, lavar baños, quitar el cochambre de la estufa, ¿todo te gusta?
1: Sí, todo.
0: Órale, no, pues a mí nada me gusta, fíjate. Oye, Lenita, ¿y para quién va a ser la complaceta?
1: Era para mi esposo, es que como hoy cumple años.
0: ¡Ándale! ¿Cómo se llama el mareado? Digo, el marido.
1: Se llama Salvador.
0: ¿Y cuántos años cumple el chava?
1: 30.
0: ¡Uy! ¿Sí te lo agarraste, bebé, hombre? Está chiquito.
3: Aunque
1: sí.
0: ¿Tú cuántos años tienes, Elena?
4: ¡Sí, señor!
1: Pues yo tengo, 29.
0: ¡Ah, no! Pues si son de la edad, hombre. Oye, ¿y hace cuánto que se casaron?
1: Pues, no estamos casados, no, nada más es unión libre.
0: Bueno, pero ¿hace cuánto que se juntaron?
1: Me junté el 13 de diciembre.
0: ¿Del año pasado?
1: Ajá, ya tiene.
0: No, ¿cuál ya tiene? Tiene unos meses, tiene bien poquito, o sea, con razón. Ustedes están en la luna de miel ahorita, con razón, hombre. Oye, pues sí. Entonces, ¿te parece si le ponemos a Salvador sus mini mañanitas?
1: Sí, por favor.
0: Pues con mucho gusto para Salvador, estas son sus mini mañanitas.
5: Happy birthday
6: tuyo. Muy bien, felicidades.
0: ¡Muchas felicidades! Oye, ¿y qué canción le quieres poner?
1: Es de la banda Cuisillos, Mi Luna y Mi Estrella, algo así.
0: Órale, pues, me late cacahuate. Oye, ¿y qué vas a hacerle para celebrar su cumpleaños?
1: Pues, ahorita, es que ahorita ni he pensado qué voy a hacer, es que no quiere nada, dice.
0: Ah, bueno, pues cuando un hombre te dice que no quiere nada, ahí está el regalo más sencillo. Tú nada más te esperas a que llegue, te quitas la bata y le dices, feliz cumpleaños, mi amor. Happy verde y tuyo, vas a ver el mejor regalo que le puedes dar, ahí está. Pero bueno, mi querida Elena, yo te digo adelante con tu complaceta, dedícale unas palabritas a Salvador, preséntale su canción, es tu momento, felicítalo, adelante con tu complaceta.
1: Bueno, hola mi amor, ¿cómo estás? Y nada más quería decirte que muchas felicidades y que cumples muchos años más aquí conmigo. Bueno, junto a mí y junto a de tu hija también. Ya sabes que te quiero mucho y te amo y espero que te guste la canción que te voy a dedicar. Son de la banda Cuisillo, Mi Luna y Mi Estrella. Y te amo mucho y aquí te espero aquí en casa y ya sabes. Muchas felicidades.
0: Eso es, qué bonito, tú me la pides. Yo te la pongo, esta es tu complaceta.
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